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Y que no cante esta canción aquí porque no quiero a Lucho Alonso. Ay, yo, a mí eso me da pena, está pegándome un trago delante de ustedes, pero es que ya está la hora del desorden. ¿Quién no me aplaude esto a mí aquí ahora? Aunque se lo tome usted también, usted es artista más que yo.

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2: Tan bonita que es nuestra música del ya, no se llama No le camino más.
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2: El maestro Walter Silva, sonando en Olímpica. Con esta abrimos, aperturamos esta mañana, 5 de la mañana con 8 minutos. Buenos días, hoy es 6 del 7. Mañana será 7 del 7, mañana juega la Sele. Se mueve el mundial, se mueven las actividades del mundial. Algunos apuestan, otros sonríen, otros lloran. Se nos fue Brasil. Se nos fue México. Ay, ay, ay. Cielito lindo. Yo escucho Olímpica. La emisora que se metió. ¿Cómo están? Buenos días. Hola. 5 de la mañana con 9 minutos. 5:09. Buenos días. Es un maravilloso Lunoski. Lunoski de Olímpica Estéreo. La emisora que se metió. Aquí estoy ya con ustedes, revisando que todo esté bien. ¿Qué me dejaron en la noche? ¿Qué haya pasado? Por lo visto, todo tranquilo. Igual vamos a repasar, no vaya a ser que... Yo escucho Olímpica, la emisora que se metió, 10:58, que llegó a esta hora, a ver... No, pues, todo tranquilo. En cuanto a movilidad, lo que sí se reportó fue... La novedad que hubo acá que me hacen llegar los oyentes.
3: Nos pasan un informe siendo las 10:20 de la noche, pero al parecer en la hora del aguacero se presenta vandalismo acá en este local de La Uteco, acá sobre la vía Catama. Los vándalos aprovecharon el aguacero, entraron y rompieron los vidrios de este local sobre la Catama, aquí en la entrada del Jordán.
2: Listo, perfecto. Ese es el reporte que estamos viendo en cuanto a que fue noticia anoche y que ya la tendremos en un ratico. En cuanto a movilidad, todo tranquilo. Sereno Moreno. O por acá a ver a qué horas, mi querida Claudia, que no lo tengo. Y si tiene imágenes, por favor. El soporte aquel que le llaman al 321-514-1053. O si se está presentando ya en la hora. A ver... Ayer sobre las horas de la tarde, 1:50, llegó, dice, accidente de tránsito en el cruce de los caballos, vía Restrepo. Revisamos, ayer esto fue en las horas de la tarde, 1:50. Ok, listo, perfecto, dos carros ahí involucrados. Yo escucho Olímpica, por eso arrancamos, 5 de la mañana con 12 minutos. ¿Cómo están? Buenos días, saluditos a ustedes, un abrazo, feliz y fantástica mañana del lunes. Comenzando la semana, este mes también que va de a poquito, 6 días apenas. Se vive ya la gozadera de un nuevo mes, el mes de julio, con Olímpica Estéreo, la emisora que se metió la alegría al primer lugar. Buenos días, levantarse, yo escucho Olímpica Estéreo.
1: Mañana juega la Selección Colombia.
2: Ah, sí, mañana juega la Sele. 3 de la tarde, mi querido May, mañana. Mañana 7 del 7. Juega nuestra Selección Colombia a las 3 de la tarde. Yo escucho Olímpica, buenos días.
4: Buenos días, Freddy. Deseándole un feliz inicio de semana.
2: Amén, gracias.
4: Que este nuevo día esté lleno de muchas, muchas, muchísimas bendiciones.
2: Amén, amén.
4: Para ti, para todos los oyentes, que esta nueva semana sea bendecida con muchas, muchas, muchísimas cosas y anhelos de sus corazones. Un abracito y desde acá, desde Teruel, España. Dime. Escucho Olímpica Estéreo, se metió.
2: Ah, qué bonita, muchas gracias, Omaira. Cuídate mucho, un excelente mes también para ti. Bonita semana escuchando Olímpica Estéreo. Yo escucho Olímpica, buenos días, hola.
5: Costeñito, buen día, buen día, buen día.
2: Buenos días.
5: Feliz inicio de semana, bendiciones. Amén. Para ti y para todos los olimpiquistas.
2: Dale, muchas gracias, mi corazón. Igualmente, cuídate mucho. Excelente semana, feliz y bendecido lunes para ti escuchando Olímpica Estéreo. La emisora que se metió, yo escucho Olímpica. Buenos días, hola.
6: Buenos días, buenos Hola. Días, buenos días, Freddy Luna, aquí estamos ya, de pie ante la realidad, gracias a mi padre amado, deseándoles a ustedes y a todos un feliz y bendecido día, saludando también al jefecito, que no se me quede, Juan Andrés Beltrán, deseándole muchas, muchas bendiciones, Dale. Aquí vamos, de la mano de Dios.
2: Dale, mi Janet, un abrazo para ti, cuídate mucho. Bendiciones, bonita mañana, escuchando Olímpica. Ya hoy como tal el retorno a clases, ¿no? Mayormente, no todos, pero sí, y no el primer día, mayormente irán. Pero igual, ya hoy 6 en Colombia, es el retorno a clase de muchos niños, de muchos chicos, de muchos jóvenes. Yo escucho Olímpica, para ellos saludito, un abrazo a las mamitas que vuelven a madrugar, a levantarse temprano. Escuchando Olímpica Estéreo, la emisora que se metió. Me dice, sí, Freddy, fue a las 4:30. ¿Qué? Signos, moto con señor de tintos. Bueno, si alguien me tiene el reporte completo, fotos y demás. ¿Cómo pasó? ¿Dónde ocurrió? Gracias, mi querida Claudita. Yo, muy amable. Dios me la bendiga y le pague por esa información. Muy amable, muy atenta. Un abracito. Yo escucho Olímpica, 5 de la mañana, 14 minutos. Buenos días, hola.
7: Buenos días, Freddy Luna. Feliz y bendecido día.
2: Amén.
7: Aquí, como siempre, de San Martín.
2: De los Llanos.
7: Con Olímpica Estéreo, desde las 3 de la mañana. Dándole gracias a Dios por un nuevo amanecer, por todas sus bendiciones. Saludos. ¿Listo? Para el padre, para la mesa de trabajo. Que tengan un bendecido inicio de semana. Feliz día para todos.
2: Dale, mi corazón, un abrazo a la gente de San Martín de los Llanos que andan en la sintonía escuchando Olímpica Estéreo. Hay un poco de San Martín, ¿no? Está San Martín César, está San Martín de Loba, en Bolívar, San Martín de los Llanos, aquí cerquita, pueblo hermoso, y olimpiquista a tiempo completo, eso sí. Eso no baja en una línea. Yo escucho Olímpica, buenos días.
8: Buenos días, Olímpica.
2: Buenos días.
8: Muy buenos días, gallito madrugador para Itar Esteban, que ya madrugada a estudiar para el colegio, Itar, desde el Lique, Jorge Alexander Esteban, un radio oyente, aplicando la gran sintonía que tiene Olímpica. Muy buenos días, buenos días.
2: Yo quemando el gallito madrugador y también suena por allá. Dale, mi hermano, listo, saluditos, un abrazo, buenos días, al nene que se levante. Ya le acabo de decir, ya vamos de vuelta al cole. ¿Hasta qué? Diciembre, más o menos. Bueno, la semana de octubre, que es una semana libre, se vienen algunos festivos. La otra semana, leía yo, y se los dije al aire, que algunos colegios a nivel nacional, por aquello del nuevo festivo, se entrarían el 14. O sea, aplicarían esta semana libre y entrarían el 14, porque el CETRE es festivo. Algunos lo aplicaron, otros no. Pero no, arrancamos el 6 y el 6 arrancamos. O sea, hoy. Bueno, pues. Yo escucho Olímpica, viejo Wilder. Envíeme la información, por favor, si la tiene. Hola, viejo Freddy. Saludos desde Chicago. Escuchando Olímpica Estéreo. Ahí está el gran Camilín. Escuchando Olímpica Estéreo, la emisora que se metió. Dale, hermano. Buenos días.
9: Freddy.
2: Buenos días.
9: Bendiciones para ti, para toda la mesa de trabajo, todos los fieles oyentes de Olímpica Estéreo. Estuve enfermita, pidiéndole a Dios y al Padre Giovanni una oración, porque estuve enferma por más de una semana, pero acá estoy nuevamente conectada QAP con Olímpica Estéreo, Ana Belén, Santa Clara, California.
2: Dale, mi corazón, ya decía yo, ese número no lo veo en el registro. Cambiaste hasta de número, mi vida bella. Bueno, pronta mejora para ti. Un abrazo, cuídate mucho. Bendiciones. Pronta mejoría y ya dejo por acá la nota para encargarle ahí a el padre Giovanni. Yo escucho Olímpica. Buenos días, hola.
10: Buen día, Freddy Luna, buen día.
2: ¿Cómo vamos, mi pez? Señor.
10: Voy a Puerto López, ahí a la altura del puente Los Cuadras. Se encuentra el QR9. Posiblemente van a cerrar esta más tarde de toda la vida.
2: A ese es el que están reportando. Dale, mi hermanito, sí, ese es el que están reportando, mi hermanito. Muchas gracias, yo, muy amable, muy atento. Aquí me llega también mi querido Andrés con la información. ¿De qué se trata, mi querido Andrés?
11: Buenos días, Olímpica.
2: Ajá.
11: Era para reportar un accidente que hubo a las 4:30 cruzando el puente Locoa. Un señor de una moto se dio por delante a un señor de la bicicleta que vende naranjas con su carrito y todo. Y ahí acabo de pasar y ahí está el reguero, pero ya está en la ambulancia. Ahí. Muchas gracias. Feliz día para todos.
2: Listo, mi estimado, muchas gracias. Pues este es el que estamos hablando, ¿no? Mi querida Claudia, mi querido VIP, la persona fallecida, ¿cierto? En este caso, el señor de los tintos, ¿o estoy mal? Me confirman, por favor. 5:18. 5:18. Yo escucho Olímpica. Los oyentes conectados al 321-514-1053, el WhatsApp de Olímpica Estéreo, la emisora que se metió. 5:18. Yo escucho Olímpica. Buenos días.
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4: Yo escucho Olímpica Estéreo, la emisora que se metió. Buenos días, hola. Buenos días.
6: Buenos días, buenos días.
4: Buenos días.
6: Son dos sintonías desde Requena, España.
4: Eso.
6: Como siempre.
4: Camellando.
6: Ya laborando, laborando desde temprano.
4: Dale, mi hermanito.
6: Bendiciones, bendiciones.
4: Dale, mi rey, cuídate mucho. Un abrazo a la gente de España, que anda a través de www.olimpicaestereo.com.co, que andan a través de la app Olímpica con la señal en vivo. Del gallito madrugador, 5:26 minutos. Buenos días
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4: Se metió.
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4: Dale, mi hermano. Yo escucho Olímpica Estéreo. Yo escucho Olímpica, los oyentes conectados muy temprano en la mañana reportando la sintonía. Hola. Hola, Rosita.
8: Dios lo bendiga, Freddy.
4: ¿Cómo estás?
8: Dándole gracias a Dios por este día tan hermoso que nos regaló de vida hoy,
4: Freddy. Amén, amén.
8: Como siempre, Freddy, escuchándote a ti desde la vereda Palomas. Sintonía, porque Olímpica se metió. Un abracito, Freddy.
4: Dale, mi corazón hermosa, cuídate mucho. Bonita mañana también para ti. Feliz Lunoski. Escuchando Olímpica Estéreo. Hablando de Lunoski, voy a saludar aquí al que le gusta. Ahí está reenviando. Dice, no me ha revisado. Como que no me ha revisado. Hola, hombrecito, para que le guste un saludo yo. Carajo. Viejo Miguel.
9: Buenos días, ¿cómo estás?
4: Ay, Héctor.
9: Dios me lo bendiga.
4: Amén.
9: Les habla el viejo Héctor con el viejo Miguel. Hoy Lunoski.
4: Ajá.
9: Olímpica, la número uno. Se metió.
4: Él es mi hermano. Ahí están. Estar más contento escuchando Olímpica Estéreo. Dele, mi hermano, cuídense mucho. Un abrazo ahí, los dos. Escuchando Olímpica Estéreo, la emisora que se metió, la dueña de la sintonía. Yo escucho Olímpica, 5:27 minutos. En un rato llega el padre Giovanni para compartir con ustedes y ustedes con nosotros, los oyentes que dicen yo escucho Olímpica Estéreo. Más oyentes, buenos días, hola.
10: Buenos días. Yo escucho Olímpica Estéreo.
4: Mi hermano.
10: Y escucho al gallito madrugador.
4: El propio.
10: Siempre en sintonía aquí recorriendo las calles de Villavicencio. Buen día, buen día.
4: Dele, mi querido Olímpico Conductor, ahí en la sintonía escuchando Olímpica Estéreo. Vamos con más por acá, mi querido Lucho Enrique. ¿Qué pasó? ¿Qué fue lo que pasó? Cuéntelo.
11: Buenos días, mi buenos días, Luna.
4: Señor.
11: Saludándole nuevamente. Ahí para darle un saludito ahí a mi GPS, a John Frey Bustos. Que nos vaya a todos muy bien el día de hoy. Hay bendiciones para todos. Con el permiso de Papito Dios y Mamita María, cuape, cuape. Mil bendiciones para todos.
4: Dele, papá. Muchas gracias, soy yo. Ahí quedó Tolis y atento. Cualquier movida, cante la zona de una. 321-514-1053, el WhatsApp de Olímpica Estéreo. Lo que esté pasando en la ciudad en cuanto a movilidad. Estamos pendientes ahí con el accidente que reportaron muy temprano en la mañana. Los oyentes conectados con Olímpica Estéreo. 5:28 minutos. Oiga, no he dado el reporte del clima, ya es las 5:30. Vamos a revisar. Arrancando la semana con la máxima hoy de 28 grados centígrados. A esta hora dice que hay lloviznas, no sé en dónde, por acá no. No sé si las hay, y si las hay me reportan, sí, Freddy, aquí en el barrio tal está lloviznando. Porque la probabilidad es alta, del 60% a las 5 de la mañana, y ya son las 5:30, y yo por acá no veo nada. Hacia las 8 de la mañana llegan las lluvias, también con una probabilidad del 60%. Tormenta eléctrica dispersa, 11 de la mañana, 60% de probabilidad, 27 grados centígrados. 2 de la tarde, tormenta eléctrica dispersa, probabilidad del 35%, mínima, casi nada, 28 grados centígrados. 5 de la tarde, ya sube un poquito la probabilidad, 50% de tormenta eléctrica dispersa. 8 de la noche, parcialmente nublado. Y a las 11 de la noche, lluvia, con una probabilidad del 70%, probabilidad alta. El reporte para hoy, si se mantiene, veremos. Si cambia, también lo veremos. Entonces, esperar ahí. Yo escucho Olímpica, 5 de la mañana con 30 minutos. La emisora que se metió la alegría del primer lugar. Olímpica Estéreo, los oyentes van llegando, les voy dando play. Al saludito que van llegando a través del 321-514-1053. Yo escucho Olímpica, buenos días.
1: Buenos días. Hola. Yo escucho Olímpica de aquí, es de Cumaral Meta, la vereda Chepero. Sí, aquí en Cumaral está lloviznando. Que mi Dios los bendiga a todos y le doy gracias a mi Dios, porque a pesar de las circunstancias, todos los tiempos de Dios son perfectos, así uno no los entienda.
4: Amén, amén, así sea. Un abrazo, buenos días. Hola, Freddy, por acá en Bosques de Rosa Blanca, ¿llovizna ya? Ah, bueno, sí, vio. Ya está llovinando algunos sectores. Acá como tal no, ni una gota, pero no demora en llegar. Marca que sobre las 5 y 8 de la mañana llegan las lluvias. Entonces, atentos ahí con
12: la ropa.
4: Yo escucho Olímpica, buenos días.
13: Luna, luna, aquí por la esperanza ya está lloviendo.
4: ¿También? Ah, bueno, señor. Ya se está acercando cada vez más. Yo escucho Olímpica. Buenos días.
14: A lo mejor un saludito de parte del chulo por aquí.
4: ¿Qué pasa, chulito?
14: Carolina del Sur rumbo a Texas. Wow, para la familia Rojas. En el Olímpico, para mi madre. Estamos en Villa Juliana, porque Olímpica se metió.
4: Dale, manito, muchas gracias, yo. El gran chulo de Colombia. En la señal, a través de la app Olímpica desde Estados Unidos. Va en su tráiler, siempre viajando por las carreteras estadounidenses. Viviendo el mundial también, a su manera. Y escuchando Olímpica Estéreo, la emisora que se metió. Yo escucho Olímpica, 5 de la mañana con 32 minutos. Buenos días, levantarse, hola. ¡Ay, colegio ya! Hay que mandar los chicos, los nenes al cole, ya hoy hay clases. Además que el profe se preparó para hoy, la profesora también, para brindar ese primer día de clases. Y están esperando que ustedes, papitos, envíen los nenes al cole. Van para el colegio ya. 5:32.
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0: Mañana con 32 minutos está con nosotros el padre Giovanni para brindarnos la oración de la mañana. Yo escucho Olímpica. Saluditos, comenzamos una nueva semana completita con este mes que arrancó casi que a mitad de semana. Y aquí estamos con la bendición del más grande, el dueño del apartamento azul, para escuchar esa bonita oración de la mañana que siempre nos regala el padre Giovanni. Hoy es día 6 del mes 7. Amado Dios, hoy despierto con muchísima alegría, con ilusión para darte gracias por este nuevo amanecer. Gracias, mi Señor Jesucristo. Bendícenos en este nuevo día, que donde vayamos encontremos la gloria de tu presencia. Que nos cubras con tu manto sagrado y que podamos vivir en medio de calma, buenos pensamientos y buena actitud. Señor, te pedimos hoy por nuestra economía, por nuestra salud y en general para que todo nos ayudes tú con esa grandeza que nos brindas para asumir todo con altura, con gallardía, esos compromisos que encontramos en el día de hoy. Permite que hagamos en este día todo bonito, todo muy bien hecho, que todo sea para tu honor, que todo sea para tu gloria y tu honra. Confío en tu bondad y en tu grandeza. Lleno de confianza pongo mi vida y la de mi familia en tus manos. Que sea tu espléndido amor el que nos acompañe hoy y nos ayude a vivir dichosos. Gracias por llenarnos de cosas buenas. Gracias porque sé que en tu nombre este día estará colmado de gozo, de bienestar, de milagros y de prosperidad. Amén y amén. Yo escucho Olímpica, padre Giovanni. Qué gusto saludarlo. 5:34 minutos ya. Un abrazo para usted. ¿Cómo se encuentra? Está a la espera de su gran oración de la mañana. Me pedía por acá Ana Belén desde Estados Unidos. También mi querido John Roja me dice: estoy un poco bajo de nota, me está afectando un poco la salud. Listo, ahí está el padre tomando nota. Luz Miriam, Marcela, Diana Parra, con los buenos días.
1: Amén, amén.
0: Buenos días.
1: Bendiga.
0: Amén.
1: Feliz inicio de semana.
0: Gracias.
1: Dale, padre Giovanni, oración. Por mi salud, por mi familia. Amén. Gracias.
0: Listo, vamos a pedir por todos. Por la pronta recuperación de las familias en Venezuela. Enviarles desde acá una voz de aliento. Que Dios les siga brindando mucha fortaleza a los que perdieron familiares, a los que perdieron parte de su familia como tal, seres queridos y demás. 5:34 minutos, padre, buenos días, ¿cómo está usted? ¿Cómo me le va? Qué gusto saludarlo. Que esté con nosotros, es una bonita bendición en la mañana, que pueda brindarnos esa oración mucho mejor. Ya los oyentes esperan por usted, cada vez son más como siempre, gracias a la sintonía enorme que tiene Olímpica Estéreo, la emisora que se metió con los buenos días, qué gusto saludarlo.
2: Brady, muy buenos días, familia Olímpica Estéreo, buenos días, llegamos al comienzo de una nueva semana, un nuevo día, un nuevo despertar. Un día lleno de bendiciones, con la seguridad que tenemos puesta en nuestro Padre Creador. Por eso, una vez más, dispongámonos en familia para elevar nuestra oración. Tomado el Salmo 144, día tras día te bendeciré y alabaré tu nombre por siempre jamás. Grande es el Señor, merece toda alabanza, es incalculable su grandeza. Una generación pondera tus obras a la otra, le cuenta sus hazañas, alaban ellos la gloria de tu majestad, y yo repito tus maravillas, encarecen ellos sus temibles proezas, y yo narro tus grandes acciones, difunden la memoria de tu inmensa bondad, y aclaman tu justicia. El Señor es clemente y misericordioso, lento a la cólera, rico en piedad. El Señor es bueno con todos, es cariñoso con todas sus criaturas. Gloria al Padre, al Hijo y al Espíritu Santo, como era en el principio, ahora y siempre, por los siglos de los siglos. Amén. Buenos días, mi Padre, mi Dios, mi Señor. En este nuevo día, esta nueva semana que inicia, quiero darte gracias por todo lo que me vas a conceder. Por eso hoy una vez más te pido mucho por mi familia, para que cuide sus vidas, quizás de las enfermedades que algunos puedan estar pasando, de algún problema en el hogar. Ayúdeles a no desanimarse, por más dura que se ponga alguna situación. Sé la roca que ellos necesitan para que puedan fortalecer su fe, refugiarse, caminar con pasos firmes sobre tus sendas. Nada mejor que darte gloria en todo momento, mi Padre, porque ves por el bienestar de cada uno de tus hijos, sin importar sus pecados, sus debilidades, sus errores. Por eso la gloria sea para ti, mi Señor. Gracias. Gracias por estar a mi lado, desde el principio hasta el fin del día, por no dejarme solo en ningún momento. A ti sea la honra, el honor y la gloria por siempre. Y la bendición de Dios Todopoderoso, que es Padre, Hijo y Espíritu Santo, descienda sobre ti, tu familia, tu trabajo, los acompañe siempre. Un bendecido día para todos. Fuerte abrazo en el Señor.
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0: América, se metió 5:45. Gracias, Padre Giovanni, gracias, Señor Jesucristo. Ya va aclarando la mañana. Y la que se une y te acompaña es Olímpica Estéreo, la emisora que se metió 5:45. Resultado de chances y loterías a la hora.
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0: Te los cuento acá primerito. Lotería del Cauca el sábado 0562. Ese día también jugó la Lotería de Boyacá 8116. Los chances, estos sí son más fresquitos, son de anoche. Astroluna 5282 con el signo Leo. 5282, signo Leo, Astroluna. Vamos a revisar más. Les tengo también las ñapitas. Antioqueñita 29616. Otro 16, no. Sinuano Día 8666. Paisita 19409. Playford Día 8687. Vaya, vaya. Chontico Día 0563. Y Antioqueñita 13860. Mucho 6. Mucho 8 y por ahí si acaso el 5. Para que lo tengan presente y pendiente por si van a hacer un chance estos días. Yo escucho Olímpica 5:46. Ya viene temprano, es más bacano. Dejo ahí habilitado el 321-514-1053. 321-514-1053 para que reporten lo que pasó en la mañana, cómo va el tema de los accidentes, cómo está la movilidad, cómo está el tema del tráfico en la ciudad y lo que esté pasando en el barrio, alguna fuga de agua, alguna novedad con el servicio de recolección de basuras, con el servicio de energía eléctrica, lo reporta por favor. 321-514-1053, el WhatsApp de Olímpica Estéreo, la emisora que se metió.
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2: Amiga mía, amigo mío, el cansancio físico es difícil, pero el cansancio del alma es aún más pesado. A veces nos desanimamos porque las respuestas tardan en llegar o los problemas se alargan. Pero la promesa para hoy es clara: esperar en el Señor, esperar en Dios, no es perder el tiempo, es renovar las fuerzas. Quienes confían en Él no se quedan atrapados en el valle. Reciben alas como las águilas para elevarse por encima de las tormentas. Si usted hoy se siente agotado, se siente agotada, deténgase un momento. Detén un momento tu marcha. Respira profundo y pon tu confianza en Dios, porque Él va a darte el impulso que necesitas para seguir adelante. Pero los que confían en el Señor renovarán sus fuerzas, volarán como las águilas. Que Dios te bendiga inmensamente y que tengas un hermoso día agarrado de la bendición de Dios. Recuerda que Dios es bueno, Dios es grande.
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0: 6 de la mañana con 4 minutos. 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Yo escucho Olímpica 6 de la mañana con 4 minutos. Buenos días, un abrazo, saludos, bienvenidos a esta mañana del lunes. Hoy es día 6 de julio, versión 2026. Yo escucho Olímpica. Confirmamos entonces el accidente trágico que se reporta en la mañana. Se dice de una moto, Chiti, Andrés, pero ese accidente se ve bastante teso como para que haya sido una sola moto que haya levantado un señor que al parecer falleció. Ya se encuentran las autoridades, el reporte sigue llegando durante la mañana. Esto fue a las 4:30 de la mañana el accidente, y ya con los rayos del sol comienza a mostrarse la magnitud de tremendo accidente. 6 de la mañana con 5 minutos.
1: Chiti, ¿cómo estás? Buenos días. ¿En qué sector fue el accidente?
0: En el Ocoa. Aquí vamos a ver si tenemos audio como tal. Bueno, no, pero ya tenemos más, ya te busco por acá, Michiti. Son muchos los reportes que llegan en la mañana al 321-514-1053. El WhatsApp de Olímpica Estéreo, la emisora que se metió.
2: Buenos días, Olímpica. Era para reportar un accidente que hubo a las 4:30 cruzando el puente Locoa. Un señor de una moto se dio por delante a un señor de la bicicleta que vende naranjas con su carrito y todo. Y ahí acabo de pasar y ahí está el reguero, pero ya está en la ambulancia ahí. Muchas gracias. Feliz día para todos.
0: Listo, mi estimado. Ahí está el reporte de que llegó durante la mañana y que sigue llegando con los oyentes. El frente de la bomba vía Puerto López. Yo escucho la Olímpica, 6 de la mañana, 5 minutos. Buenos días, Chiti, ¿cómo estás?
1: Hola, Conseñito, muy buenos días, Andrés, muy buenos días.
0: Bloqueada tan franca.
1: No, es que no.
0: Robinson Sánchez, eso.
1: Estaba pensando en qué estación de servicio, porque cuando usted colocó el audio, bueno, me ha puesto los audífonos.
0: Mira, Chiti, a ver si de pronto te ubicas. A ver si...
1: Ah, sí, pero eso es Ocoa, ¿no?
0: Ocoa.
1: Bajando de la séptima brigada, sí. Pues,
0: sí,
1: impresionante,
0: tremendo,
1: las imágenes,
0: sí,
1: ¿no?
0: Mira, qué triste el carrito del señor.
1: Sí, qué tristeza arrancar esta nueva semana con una muerte de una persona que sale a ganarse la vida honradamente, gente trabajadora, gente buena, que hace las cosas bien, y lamentablemente no se imaginó que hoy sería su último día. Pues lamentable, no sabemos de quién es la responsabilidad, solo vemos las imágenes de una persona pues tendida en el piso. Ya llegan las autoridades a hacer los actos urgentes del levantamiento del cuerpo. Pues nuestra solidaridad para la familia del señor que acaba de fallecer.
0: Yo escucho Olímpica, mi querido Andrés Cardona, ¿cómo está?
3: Buenos días, compañeros, muy ¿contento? Buenos días. Sí, señor, ayer partidazos, esperando también los de hoy. Mañana juega la Selección Colombia, así que ya de a poquito se nos va acabando el Mundial.
0: ¿Será?
3: Sí, ya.
0: ¿Hasta qué? El 19. Ya 10, 12 días.
3: Sí, señor.
0: 13 días.
3: Ya, por ejemplo, mañana terminan los octavos, día de descanso, y el 9 ya retoma nuevamente los cuartos.
0: Sí, yo le dije a una amiga, ya Colombia pasó a octavos, vámonos para el cuarto. Yo escucho Olímpica Estéreo, la emisora que se metió. ¿Portugal o España, mi querido Andrés?
3: Portugal.
0: No creo, pero viene jugando más España, ¿no? La Chiti va con Cristiano Ronaldo, con la milla más.
1: Sí, con Cristiano. Con
0: Cristiano Ronaldo. Yo también soy reciente.
1: Casi me muero por Cabo Verde.
0: Lo recibieron ayer, eso, mejor dicho.
1: No, lo de Cabo Verde, lo de Bocilla, pues es un fenómeno.
0: Es una locura.
1: No, es una locura. Pasó de cuántos, de 50,000 seguidores en Instagram a tener 25 millones.
3: 25 millones, sí. El primer portero en el mundo que más seguidores tiene. Portero.
0: Más que Casillas, ¿no? Más que todo eso, mostraron ahí comparado. Bastante. El recibimiento, el partidazo que se hicieron. Yo llegué a la casa cuando 2-2. Yo, ¡ay! ¿Se fue a largo o no? ¿Sí, Andrés? No, no fue necesario. No, regalaron 10 minutos para que empatara, ¿cierto?
1: Se quedaron finalmente 3-2. Oiga, no, pero qué partidazo, ¿no?
3: Eso se fue al...
1: No, no se fue.
0: Digo, hasta que empate. Digo, hasta que gane Argentina. Yo escucho Olímpica, la emisora que se metió, 6 de la mañana con 8 minutos. Ya repasamos esta y otra información que nos llega por acá. Aunque queremos más información, mi querido Wilder García está muy escueta. Imágenes, y solo usted es el que me está diciendo esta información. No tengo más nadie que me la confirme. Entonces necesitamos fotos, videos y la nota de voz de qué fue lo que pasó. Si sabe de esta noticia que nos estaba reportando.
3: Estoy revisando, me quedó la duda. Cabo Verde y Argentina fueron a largue. 120 minutos.
0: Sí.
3: Sí, señor. El 3-2 de... de Argentina fue...
1: Ah, no, minuto, sí, sí, yo estaba pensando en los, en el, de, o sea, definición desde el punto penal, ah, sí, claro, hubo sí, alargue, sí, 15 y 15, sí, ajá, sí, sí, sí, sí. No, ahí no, está, sí, oiga, pero ay, es que eso todavía hablar de Cabo Verde, qué tristeza, ¿no? Todo un planeta apoyando y aplaudiendo a un portero desconocido, uh-huh, ¿no? Y a esos muchachos, ¿no?
3: Y quieren contra Argentina, entonces.
0: Sí, sí, sí, sí. Ahí va, ahora le toca con Egipto, ¿no? Entonces,
3: bueno. Camino fácil, ¿no?
0: ¿Cómo?
3: Camino fácil, ¿no?
0: No, porque le toca con Colombia.
1: Pues en una final, ¿cierto? No, no es descabellado pensar Colombia-España, ¿no? Sería un 20 de julio una celebración de independencia increíble, ¿no?
0: Sería magnífico. 6:9.
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3: Pues la pregunta, ¿cuál delantero de la selección Colombia ha jugado mejor en el Mundial? ¿John Córdoba, Luis Suárez, Hamilton Campaz o el Cucho Hernández?
1: John Córdoba ya lesionado, ¿cierto? Se pierde lo del resto,
3: sí,
1: del Mundial, ¿no?
3: Se pierde, tuvo una lesión muscular en el aductor y pa' fuera.
0: El único colombiano que lleva 4 goles es Quiñones y es mexicano. ¿Se puede? ¿Por qué no lo metió ahí? No, no lo metió. ¡Resultados!
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3: Con el 52% de nuestros oyentes dijeron que Luis Suárez.
0: Ajá.
3: Con el 21% en el segundo lugar, John Córdoba. En el tercer. ¿Qué pasó?
0: Es bien, no, nada, no, tranquilo.
3: Ah, es que.
0: No pasa nada. No, tranquila, Michita, y no pasa nada.
3: 18% el Cucho Hernández.
0: Ajá.
3: Y el 9% Hamilton Campaz.
0: Ah, ok, perfecto, listo. Entonces, el sí, Lucho Suárez, pues lo que hizo el partido contra Ghana, estuvo muy bien, recuperó muchos balones, encaró bien y puso el centro para el gol de John Arias. Ya Córdoba no va más, 4 veces, ¿no? Por fuera.
3: Señor.
0: Entonces ya se pierde también hasta la
3: temporada. 4 semanas.
0: ¿4 semanas? Sí, ah, señor. Bueno, menos mal, porque dije, no, pues se pierde toda la fecha, imagínate tú. Y está hablándose de que se puede vender para el fútbol de la MLS, a John Córdoba, que está en el Krasnodar de
3: Rusia.
0: Rusia.
1: Oiga, Andrés, lo que dicen en las redes que muy posible el arquero de Cabo Verde, el Bocinha, iría para el equipo de Messi, ¿puede ser cierto?
3: Pues,
1: o ya está muy de edad.
3: No, yo no, pues yo no he escuchado nada. Yo
1: sí,
3: no,
1: en las redes dicen eso.
3: Sí, sí, toca esperar a ver porque, pues la verdad.
0: Sí, está de edad.
3: La edad es ya 40 años.
0: Sí, pues para ser portero está bien, dice uno, ¿no? Sí,
3: pero,
0: portero, o
3: sea, pero para los equipos que necesitan vender, no creo que. Esperar a ver. ¿Qué pasa con Bocinha?
0: Podría ser bien, podría ser, o sea, por vender camisetas podría darse. Y porque el man, para tener la edad que tiene, se rebusca, pero no sé, habría que esperar a ver. Pero sí gustaría verlo en un...
1: Sí.
0: Al menos aquí en la Liga Betplay.
1: Muchas amigas mías ya están buscando dónde queda Cabo Verde para ir de vacaciones.
3: Y es un buen sitio.
0: Pero muy poco visitado, leía por ahí, no sé si es cierto que sea que era uno de los pocos que visitan. Yo, ve, toca ir a Cabo Verde, hombre. Yo escucho olímpica, ya hablan, ¿qué? Portugués, ¿no?
3: Porque, sí, eso fue, ellos fueron colonia portuguesa, después se liberaron, pero pues quedaron con el idioma algunos.
0: Yo escucho olímpica, 6:12, ya venimos con el resumen informativo en la mañana, pendientes ahí en la sintonía. Siguen llegando videos e imágenes de lo que pasó esta mañana, en el accidente que ya reportamos y que reportan los oyentes también. 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

0: 6 de la mañana con 16 minutos, 16 minutos. Una leve llovizna se posa sobre la ciudad, marca lluvia en las horas de la mañana, 7, 8 de la mañana más o menos, se espera en la linda Puerta del Llano. Vamos a ver qué marca, si llega, si no llega. 6 de la mañana con 17 minutos, dejamos habilitado el 321-514-1053, el WhatsApp Olímpica, para que con nota de voz, imágenes, videos, fotografías, lo que tenga, lo haga llegar a través del 321-514-1053 con el reporte de lo que esté pasando en la ciudad, las novedades viales y demás, y lo que esté pasando en el barrio. Información acompañada de los Olimpi Reporteros Olímpica. 6 de la mañana con 17 minutos. Buenos días y bienvenidos a la información. Yo escucho Olímpica.
1: Este fin de semana se presentó un homicidio en el barrio Ciudad Salitre, acá en Villavicencio. Investigan el asesinato de Johan David Tapiero. Las autoridades continúan las investigaciones para esclarecer el homicidio de Johan David Tapiero, quien fue hallado sin vida y con heridas de arma blanca en el cuello en el barrio Ciudad Salitre de Villavicencio. Lo que nos dicen algunos vecinos y personas que escuchan Olímpica Estéreo y que siempre nos hacen llegar información es que esta persona registraba anotaciones en el sistema de oralidad penal acusatorio, SPOAT, creo que la cifra es así, por diversos delitos. La Policía Metropolitana de Villavicencio continúa pues analizando las cámaras de seguridad y recopilando testimonios. Avanza la investigación para esclarecer los móviles de este crimen en el barrio Ciudad Salitre, acá en Villavicencio.
0: Yo escucho Olímpica, 6 de la mañana con 18 minutos. 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Aún sigue el levantamiento del cuerpo, fue el motociclista quien falleció, Chiti.
1: Lamentable, ¿no?
0: Sí, tener cuidado, estar en la juega, se está realizando el procedimiento hasta ahora de la mañana, 6 con 18 minutos. ¿De qué accidente le hablamos? De un accidente ocurrido ahí cerca de la estación de servicio Primas, del puente Ocoa, donde se vio involucrado un motociclista y un señor vendedor ambulante. En este caso resultó una persona fallecida siendo el conductor del motociclista. De la moto, el motociclista en este caso.
1: Inicialmente yo, pues según lo que nos decía el costeño y los oyentes, había sido el señor, sí, que vendía los jugos. Igual nos produce tristeza porque es un paisano nuestro también que muere lamentablemente en estas circunstancias. Accidente de tránsito, con eso amanecemos, persona muerta en la vía hacia Puerto López, sector de el río Ocoa.
0: Yo escucho Olímpica, 6 de la mañana, 20 minutos. Olímpica te acompaña, Olímpica te informa, Andrés Cardona.
2: Pues el joven fallece y otra permanece gravemente herida tras accidente en Puerto Gaitán Meta. Una joven identificada como Valentina Reuto falleció en un trágico accidente de tránsito ocurrido en la mañana de ayer domingo en el kilómetro 106 de la vía Puerto Gaitán, Puerto López, frente al frigorífico La Facenda. Según la información que se conoció, Valentina se movilizaba en patines junto a otra mujer que era llamada Valentina Aguirre, quien iba en bicicleta cuando se presentó el accidente. Reuto murió debido a la gravedad de las lesiones, mientras que Aguirre fue trasladada a un centro asistencial en Villavicencio, donde recibe atención especializada. Presenta un trauma cráneoencefálico y otras lesiones, por lo que su estado de salud es delicado. Pues las autoridades, como siempre, investigan lo ocurrido y revisan cámaras de seguridad para establecer las circunstancias del hecho e identificar también al presunto responsable, quien, según la información preliminar, habría abandonado el lugar sin auxiliar a las víctimas.
1: Acá estamos hablando de un carro fantasma, ¿no? Uh-huh. No se sabe quién acabó con la vida de esta jovencita, que es que esa vía es muy normal ver gente haciendo deporte, es muy transitada en el sentido, bueno, obviamente por carros, carros pesados, pero lo que quiero decir es que muchas personas que vienen Puerto Gaitán van casi hasta el peaje por el sector de La Facenda a hacer actividad física. Normal ver gente en patines, trotando, montando bicicleta, pero lamentablemente pues se presentó este accidente terrible ayer ahí a la altura de La Facenda, donde una niña muere, una niña muy joven, ¿no? Valentina Reuto, que según nos cuentan iba en patines y su acompañante se movilizaba en bicicleta. Pero acá están buscando es quién acabó con la vida de esta niña y dejó a la otra gravemente herida, porque pues no, hasta el momento no hay una persona capturada ni responsable por este siniestro vial.
0: Yo escucho Olímpica, 6 de la mañana con 21 minutos. 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Oyentes, buenos días.
3: Buenos días, señor Olímpica.
0: Buenos días.
3: Luna, vea, esta es la oscuridad la que se vive aquí al frente de Unicentro. Muy, muy oscuro eso. Y eso se presta para la inseguridad y toda esa vaina. Que por favor, ¿cuándo era que van a poner a luces ahí al frente de Unicentro? Gracias.
1: Listo, al oyente que siempre se comunica con nosotros, es que sábado y vía la están interviniendo, o sea, toda la Alameda, todo eso se va a mejorar. Eso lo ha dicho la alcaldía.
0: A modernizar
1: el alumbrado y adecuar toda la Alameda. Y eso tiene dos tramos. El primero comprende desde Fundadores, ya vienen trabajando, si usted los ve, ahí están las personas trabajando, creo que hasta el subnivel de Llano Centro. La otra etapa comprende desde ahí hasta el Costo, pero todo eso se va a modernizar.
0: Listo, yo escucho Olímpica, por acá nos comparten la excusa médica para mañana, para el partido de la selección colombiana.
1: Nos toca ser efectivo lo de las votaciones, ¿no? ¿Uno tiene derecho a qué? ¿A
0: mediodía? Sí, mañana después de las 12.
2: Toca sacar la vieja confiable, ¿eh?
0: Sí, uno me... ¿Ahí la tiene? ¿Tiene el...?
2: Sí, véala.
0: Ah, véala, Chiti.
2: Mira, ya voy a pasar.
0: Mediodía de descanso ahí ya. 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Yo escucho Olímpica, 6 de la mañana con 22 minutos. También. Los oyentes también hablan, 321-514-653. Dígame, Andrés.
2: También se conoció y se investiga el vandalismo.
0: ¿Qué pasó?
2: Ocurrió este fin de semana en un concesionario de motocicletas en la avenida Catama. Pues las autoridades están investigando este aparente vandalismo ocurrido en la noche del domingo 5 de julio en un reconocido concesionario de motocicletas sobre la avenida Catama, aquí en Villavicencio. De acuerdo con información preliminar, el hecho se habría registrado en medio de las fuertes lluvias que se presentaban en ese momento en la ciudad, situación que habría coincidido con la acción de los presuntos delincuentes. Uniformados de la policía llegaron al lugar minutos después de para atender la situación e iniciar las primeras labores de verificación, que hasta el momento las autoridades no han entregado un pronunciamiento oficial sobre lo ocurrido ni han confirmado el monto de las posibles pérdidas.
0: ¿Y pero qué se llevarían? ¿Qué? ¿Moto? Plata, me imagino, ¿no?
1: Pues...
0: porque moto no creen.
1: Sí, acá la noticia es que vandalizaron ese sitio, sí. ¿No? Sobre la avenida Catama, ahí los
2: quebraron bandidos. Los vidrios de entrada.
1: Oiga, pero es que casi es raro ver en Villavicencio solo, digamos que la fachada sea vidrio, ¿no? Uh-huh. Muchas personas acuden a colocar rejas, ¿no? Pues para garantizar seguridad. Oiga, ¿y qué dicen? ¿Robaron? Me imagino que sí, ¿no? Al romper el vidrio pueden entrar a la fuerza y robar mercancía y objetos de valor que encontraron allí en este local comercial.
2: Sí, eso es lo más probable, porque pues diferentes hipótesis dice la policía que maneja. Uno, el hurto. Dos, posible retaliación por no acceder a extorsiones. Entonces son las hipótesis que maneja la policía y pues hasta el momento no ha habido un pronunciamiento oficial de qué fue lo que realmente se hurtaron o por cuál fue el motivo de esta situación que se presentó en la noche del domingo 5 de julio en el sector de la avenida Catama, en este concesionario de motos.
0: Sí, porque me imagino que también se activaría la alarma, ¿no? Que normalmente... Sí, en todo el barrio debe sonar. 6 de la mañana con 24 minutos. Olímpica te acompaña, Olímpica te informa. Los oyentes que llegan a la sintonía y preguntan por el trancón de la vía Puerto López, reportamos, hay accidente en la zona y el levantamiento de un cuerpo del accidente. 6 de la mañana con 25 minutos. 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
1: También hablamos de un accidente con víctima fatal en el centro poblado de La Playa, en el municipio de Granada. Allí murió Camilo Álvarez, quien muere en medio de un fuerte siniestro vial ocurrido en el sector del centro poblado La Playa. El reporte que tenemos es que la víctima se movilizaba en motocicleta por ese sector. Lamentablemente pierde el control del rodante, el impacto es tan fuerte, aunque intentaron auxiliarlo, llegaron los servicios de emergencia para brindarle los primeros auxilios, la gravedad de las heridas causadas por este accidente provocó la muerte de esta persona muy conocida en este sector, Camilo Álvarez, muerto en esta lamentable situación que se presentó a la altura del centro poblado La Playa en el municipio de Granada.
0: Yo escucho Olímpica, la información de los oyentes que comparten también al 321-514-1053. Los escuchamos, los oyentes que están ahí conectados a través del WhatsApp de Olímpica Estéreo, en la emisora que más se oye Olímpica.
2: ¡Olímpica! Pues en flagrancia también fue capturado presunto responsable de hurto de residencia aquí en Villavicencio. Pues el procedimiento de todo esto ocurrió después del robo, donde la víctima llamó a la policía. Estos llegaron a los pocos minutos y se informó de esta persona que había ingresado a su vivienda y había robado o hurtado un televisor de 40 pulgadas marca LG y un bafle marca Sony, elementos avaluados aproximadamente en 2 millones de pesos. Pues la rápida intervención de las autoridades, fue ubicado el presunto responsable de este hurto capturado y también la recuperación de la totalidad de los elementos hurtados, los cuales fueron entregados a la persona que les había sido hurtado. Pues esta persona fue capturada y fue puesto a disposición de las autoridades de Villavicencio para su posterior captura y judicialización.
0: ¿Será el mundial? Que porque ya van dos televisores que han robado, la semana pasada también se reportó. ¿Serán los partidos? ¿Están muy buenos?
2: Pues yo no sé si fue que le dieron el papayazo y un televisor de 40 pulgadas marca LG y un bafle marca Sony.
0: La semana pasada también lo reportamos, ¿se acuerdan? Que llevaban
2: un televisor.
0: Yo veo a usted. 6:27 Olímpica te acompaña, Olímpica te informa. Yo escucho Olímpica, cualquier novedad de lo que esté pasando en la ciudad lo van reportando a través del 321-514-1053, el WhatsApp de Olímpica Estéreo, la emisora que es tu compañía en la mañana, y los oyentes también conectados con información, lo que tengan lo van enviando, por favor. 6:27, yo escucho Olímpica. Se metió Olímpica Estéreo. La alegría del primer lugar, los oyentes que andan a través de arroba Olímpica Villavo, nuestro Instagram, Olímpica Estéreo Villavo, nuestro fanpage oficial, por ahí están conectados. A México no le fue lindo, quedó herido, dolorosa eliminación del Mundial contra Inglaterra. ¿Cuánto fue? ¿2-1 o
2: 3-2 quedó el partido.
0: 3-2, un expulsado para England, gran actuación de Pickford, uno se lesionó celebrando, eso pasó de todo, ¿no? Y Brasil, que también perdió 2-1 contra Noruega. Y Haaland, Noruega, que ya espera en la siguiente fase lo mismo que... bueno, ya todos se enfrentan, ¿no? Ellos son Noruega contra...
2: Inglaterra,
0: ajá.
2: Sí, señor.
0: Ah, ya está, arranca, se pone interesante. Y los partidos de hoy, que será Portugal-España a las 2 de la tarde. Y Estados Unidos con Bélgica, que hay un coge-coge ahí porque habilitaron a Balogun, que estaba expulsado del partido anterior con roja directa. Ya Bélgica se quejó, que como así, venga, pero que este man que... Si ya está expulsado, como así... Y como el man es goleador, pues también por eso también ponen el grito en el cielo. 6:29, Andrés Cardona, pico y placa en la ciudad, por favor, es tan amable. Hoy día lunes.
2: Hoy lunes aplica para los vehículos particulares que las placas terminan en 5 y 6. Esa es la restricción el día de hoy, 5 y 6 en Villavicencio. Vehículos particulares no pueden ingresar a la zona que delimita el polígono del pico y placa de 6:30 a 9:30 de la mañana y de 5 de la tarde a 8 de la noche. Los Olimpia Amarillitos hoy no están rodando. Las placas terminadas en 1.
0: Yo escucho Olímpica y está el reporte completo del pico y placa en la ciudad. Hubo un incidente en el aeropuerto El Dorado por avión que sufrió delicado percance al aterrizar. La aeronave sufrió daños estructurales y quedó durante un buen tiempo sobre la pista, por lo que tuvieron que activar los protocolos de emergencia. El aeropuerto El Dorado tuvo varias horas de emergencia por cuenta de un incidente. Un avión de carga de la aerolínea Aerosucre sufrió un percance durante la noche del 4 de julio y el incidente se extendió hasta las horas de la mañana del domingo. Yo escucho Olímpica, 6:30. La información en la mañana también acompañada con los oyentes. 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
1: Oiga, nos llegan unas imágenes, también pues las he visto también en,
0: ¿qué pasó?
1: En las redes sociales, de un hombre que quería llevarse una hidrolavadora en Granada, pero pues quedó registrado en cámaras de seguridad porque se parece tan chistoso.
0: ¿Qué
1: más,
0: chiste?
1: Pues este hombre quedó registrado en cámaras de seguridad cuando presuntamente intentó llevarse una hidrolavadora hacia las 2 de la madrugada del domingo en el barrio Caney en Granada. Es que él trata de sacarla por el ventanal, ¿no? Pero se le queda enredada ahí, o sea...
0: Mi primera chamba.
1: Sí, logra sacarla por las rejas, ajá. Quedan como...
0: Sí.
1: Pero resulta que eso tiene un cable y ese cable le queda enredado y bueno, él al intentar alar eso para poderse la llevar, pues quedó plenamente identificado en las cámaras de seguridad. Ahí
0: mi
1: en
0: primera
1: Granada.
0: Chamba. Mi primera chamba. Ay, ay, ay. 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En redes sociales, arroba Olímpica Villavo, nuestro Instagram, olímpica.villavo, nuestro TikTok. Hubo desmanes, ¿no? Luego del partido en Guadalajara, mi querido Andrés, mi querida Chiti, ¿no sabían? Caos en Guadalajara, aficionados lanzaron objetos contra los policías luego de la eliminación de México.
2: Pero eso ya me imagino que era en algún sitio donde estaban viendo el partido o algo, pues porque el partido era en Ciudad de México.
0: En Ciudad de México, y esto pasó en otra de las ciudades grandes, ¿no? Como lo es Guadalajara.
2: Es que han salido muchos videos y yo creo que por eso era que todo el mundo le estaba haciendo mucha fuerza a que eliminaran a México, porque pues al parecer no se han comportado de la mejor forma. forma eran de los que iban a los estadios a hacerle bulla, a los estadios, a los hoteles de los equipos que enfrentaban para hacerles bulla, no dejarlos dormir. Anoche
1: hablan de muy malos anfitriones, ¿no?
2: Ajá, a mostrar una cantidad de videos en el estadio de mexicanos tratando mal a los de Inglaterra, a los aficionados de Inglaterra, haciéndole como señales aquí en el cuello, como cuando uno dice, salgamos afuera, que afuera lo matamos, algún tipo de vainas así.
0: Sí, porque para entenderle no le van a entender. No,
2: entonces, ese tipo de situaciones se vivieron y muchas veces, incluso yo los partidos cuando juega México los he estado viendo en un canal mexicano.
0: Órale.
2: Ay, esos son más canciones que los argentinos, ¿oyó? Mejor dicho.
0: Momentos de tensión se vivieron en el centro de Guadalajara, luego de la eliminación de la selección mexicana en el Mundial 2026. En videos que circulan en redes sociales se observa cómo varios asistentes lanzaron botellas, vasos y otros objetos contra las personas de seguridad que resguardaban la zona. De acuerdo con los primeros reportes, el incidente ocurrió en el cruce de las avenidas Galeana y Juárez, donde un grupo de personas manifestó su inconformidad. No, Chiti, es que estaban crecidos, apenas arrancó el partido. ¡Ole! No lleva ni 5 minutos.
2: Esa es otra también.
0: Y ya.
2: Normalmente uno el ole en un estadio lo canta por ahí al minuto 80 cuando el equipo de uno ya haya ganado para el 2-3-0.
0: Ajá.
2: Pero que es que ya el minuto 4 y es que ole, 0-0.
0: Y ya después que sí se puede.
1: Ay, ay, canta.
0: Ya después sí se puede. Ya
2: que menos mal aquí en Colombia dejaron ese vicecito del sí se puede.
1: Ay, sí. Ahora van a cantar.
0: Ahora guerreros.
1: Ahora van a cantar es ay, ay, canta y no llores. Es verdad, canción mexicana.
0: Ay, ay, ay, ay.
1: Canta y no llores.
0: ¿Por qué cantando? Ay, ay, ay. Qué cosas. Listo, y la de Brasil, que es así, pues, bueno, como que se esperaba, como que no, igual no venía siendo un partido, y lo dijo el mismo DT, viene siendo un mundial muy vistoso por Brasil, pero ya salieron. Yo escucho Olímpica, nos importa nuestra querida selección que juega mañana contra Suiza a las 3 de la tarde. ¿Le cree que favorece el horario, mi querida Chiti, Andrés? 3 de la tarde.
1: Y a los que trabajan no les favorece.
0: Y a los que venden.
1: ¿Dónde es el partido? ¿En Canadá?
2: En Canadá, sí. En Vancouver.
0: Vancouver.
1: Oiga, la selección Colombia es la única que ha jugado en los tres países, ¿no?
0: Sí.
1: Hasta ahora.
2: Imagínense. Dicen que es la selección que más ha tenido que tener recorrido en el mundial. Incluso que la que menos ha tenido que es Francia y le sigue Argentina.
0: Sí.
2: Colombia creo que ha recorrido más de 5.000 kilómetros entre viaje y viaje, porque estuvieron en Guadalajara, después estuvieron en Kansas y de Kansas viajar a Vancouver.
0: Ahora están en Vancouver.
2: Ajá.
0: Estaban en las tres sedes.
2: Uh-huh.
0: Pues se dice el chiste como que mañana a las 3 de la tarde, pero eso para uno tomar así sea las 3 de la tarde mañana con la selección. Lo bueno es que arranca mucho más temprano uno la bebeta. Pero mañana, sí, mañana a las 3 de la tarde será el partido de nuestra selección Colombia frente a los suizos, que también tienen un muy buen equipo. Yo escucho Olímpica, partido interesante. Dicen que es uno de los más balanceados en cuanto a nómina por los dos. Si se abre y deja jugar Suiza, será un gran partido. 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
1: Oiga, continúa la recuperación del espacio público por parte de la alcaldía de Villavicencio. No paran en esa iniciativa que tienen. Primero, lograron lo del embotellamiento que se presentaba ahí cerca Home Center, ¿no?
2: Sí.
1: Levantaron esas casetas que durante muchos años estaban ahí. De tres, solo había una persona pues vendiendo sus productos ahí, pero pues ya fue reubicada. Ahora se fueron para recuperar 1.500 metros cuadrados de espacio público para mejorar la seguridad y el bienestar de los villavicenses. Esta jornada se intervinieron 1.500 metros cuadrados de un predio donde se realizaban labores, donde se realizarán labores de limpieza, poda e instalación de cerramiento para prevenir la inseguridad y recuperar este espacio para la comunidad. Ahí bajando de, o sea, por la vía Marilo. Bajando de la universidad donde usted va a hacer...
2: ¿La Uniminuto?
1: La Uniminuto, sí.
2: Okay.
1: Esta intervención fue liderada por la Dirección de Apoyo a la Gestión en articulación con Espacio Público y la Policía. Es que ahí pues habían hartas personas que de alguna manera estaban invadiendo ese sector, porque eso es para los transeúntes, ¿no?
2: Sí.
1: Digamos que hay ahí como una alameda, como una ciclorruta. Entonces varias personas se dedicaban ahí al comercio informal. Esas personas, pues me imagino que llegaron a un acuerdo para recuperar este predio y mejorar ahí la seguridad. Y también muchas personas del sector reclamaban pues que, digamos que esas personas fueran retiradas de ese sector.
0: 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Los oyentes conectados con nosotros en el 321-514-1053, el WhatsApp de Olímpica Estéreo. Información en la mañana.
2: El Consejo de Estado negó la solicitud de suspender provisionalmente la elección de Darwin Castellanos Romero como representante a la Cámara por el Meta. Esto significa que seguirá ocupando su curul mientras se resuelve la demanda de nulidad presentada en su contra. La demanda sostiene que la lista cerrada del Partido Centro Democrático incumplió el principio de paridad y alternancia de género al ubicar a dos hombres en los primeros lugares y a la única mujer en el tercero. Aunque el Consejo de Estado admitió la demanda para estudiar el caso, concluyó que por ahora no existen elementos suficientes para suspender la elección de Castellanos. La decisión definitiva se conocerá cuando la corporación profiera sentencia. Si bien la negativa de la suspensión provisional no anticipa el fallo de fondo, se muestra que en este análisis inicial el Consejo de Estado no encontró una vulneración evidente que justificara retirar de inmediato al congresista de su curul. Ese criterio preliminar podría ser un elemento a tener en cuenta durante el estudio de la denuncia.
0: 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Yo escucho Olímpica, 6 de la mañana con 37 minutos. 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
1: Un urgente llamado al gobierno nacional hacen los alcaldes de Quetame y Guayabetal ante la difícil situación que enfrentan sus municipios por las fuertes lluvias y el riesgo de tragedia por el represamiento del río Negro. La alcaldesa Elizabeth Abogal de Quetame lanzó pues un llamado urgente por la gran cantidad de material que descarga la quebrada La Estaqueca al cauce del río Negro, que está represado. El cauce pasó de 26 metros de ancho a menos de 3. La problemática aguas abajo también es muy grave para los habitantes de Guayabetal y los ribereños del río Guayuriba en el Meta, aseguró el alcalde José Simón Mejía. En Quetame los más afectados serán los habitantes de las veredas Estaqueca y Estaqueca Abajo. En Guayabetal hay 1.500 personas en riesgo. El llamado urgente es para la Unidad Nacional de Gestión del Riesgo y el Ministerio de Ambiente, es lo que dicen los alcaldes de estos dos municipios de Cundinamarca, que son vecinos nuestros acá, que quedan por la vía a Bogotá.
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1: El presidente electo Abelardo de la Espriella, luego de su reunión con Henry Palma, coordinador del departamento del Meta, anunció una visita al departamento en los empalmes territoriales. Lo que ha dicho el señor presidente es que se va a trasladar a cada uno de los departamentos para hacer como un empalme regional. Bien. El primer departamento que visitará este viernes 10 de julio será el Casanare, donde sostendrá un encuentro privado con los alcaldes para escuchar las necesidades de primera mano.
0: Perfecto. 6 de la mañana con 40 minutos. Andrés Cardona con información en la mañana. Yo pues, escucho Olímpica.
2: Un nuevo caso de intolerancia se registró el viernes pasado en el sector de Serramonte 2 en Villavicencio, donde un ciudadano habría disparado con un arma de fuego contra un operario del servicio de aseo de bioagrícola. De acuerdo con la información preliminar, el hecho se habría originado porque mientras el trabajador realizaba labores de guadaña, algunos residuos de césped cayeron sobre un vehículo, lo que desencadenó la reacción del presunto agresor. A pesar de los disparos, el operario resultó ileso. Las autoridades acudieron al lugar y adelantan las investigaciones para esclarecer lo ocurrido e identificar las responsabilidades del caso.
0: Yo escucho Olímpica, 6 de la mañana con 40 minutos. Tener mucha paciencia ahí en la vía Puerto López, séptima brigada, Puente de Locoa. Se está realizando el levantamiento de la persona que falleció en el accidente de tránsito esta mañana. 6 de la mañana, 40 minutos. 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
1: La policía capturó en Villavicencio alias Seba, señalado de participar en el lanzamiento de un artefacto explosivo ocurrido el pasado 26 de junio en el barrio Santa Elena. La detención se logró luego de un allanamiento en el barrio Villa Humberto, donde las autoridades, según el reporte que entregan, encontraron la motocicleta utilizada en el atentado, prendas de vestir que habrían sido usadas ese día y material explosivo, entre ellos 8 detonadores y 2 metros de mecha de seguridad.
0: 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Buenos días, los oyentes, 321-514-1053, el WhatsApp de Olímpica Estéreo.
2: Pues se conocen nuevas normas para patinetas y bicicletas eléctricas en todo el país. Pues el Ministerio de Transporte está prácticamente listo para expedir la nueva regulación para la circulación de bicicletas y patinetas eléctricas. El gran foco está en la seguridad vial. Pues ya todos hemos visto que en Colombia está el boom de las patinetas, de las bicicletas eléctricas, uh-huh. Especialmente en ciudades donde... donde la congestión vehicular las ha convertido en una alternativa de movilidad. Pues uno de esos grandes atractivos es que por regla general no necesitan comprar SOAT ni hacer el curso para la licencia de conducción. Sin embargo, lo que sí va a tener que hacer es tomar nuevas medidas para evitar accidentes en la vía y ahorrarse multas. El Ministerio de Transporte acaba de publicar lo que podría ser la versión definitiva de la nueva regulación para patinetas eléctricas, scooters y bicicletas con pedaleo asistido o motor eléctrico cuya potencia nominal no exceda los 1000 watts. Las normas para bicicletas eléctricas 2026 y para patinetas aplican para todos estos vehículos. Por ejemplo, le tienen que poner placas. Todos los vehículos livianos que estén exentos de SOAT o del deber de la licencia de conducción para sus conductores deben portar una lámina de identificación con los datos básicos del vehículo y el nombre de, pues esto se está poniendo en la ley 2486. Esta sería una obligación exigible desde el 1 de enero de 2027. Pues los fabricantes también deberán entregar la placa instalada a partir del 2027, pero si usted ya tiene uno de estos vehículos tendrá que mandar a hacer la placa, ponerla en un sitio visible y cumplir con las especificaciones técnicas que exige la norma. Por ejemplo, en diferentes sitios o ciudades donde hay transporte masivo, por ejemplo en Bogotá que está Transmilenio, en Medellín que está el Metro, en Cali que está el Mío, pues las autoridades hasta que ellos no regulen no se pueden subir las patinetas eléctricas o bicicletas eléctricas a los sistemas de transporte y no se puede permitir su ingreso. También tiene que llevar siempre el casco. Inicialmente le van a pedir el casco certificado como el que usan los motos ciclistas. Según el gobierno, esta decisión fue justificada por la exposición directa a caídas, pérdida de control, colisión con otros actores viales o impacto entre o contra elementos fijos. Así que se les va a pedir también del casco certificado, el mismo que utilizan las motocicletas. También necesitará frenos adelante y atrás y luces informativas. El objetivo es que usted pueda frenar de forma segura, incluso si alguien se le atraviesa en el camino. Además de los frenos traseros y delanteros, usted necesita llevar un sistema de luces que le permita avisar a quienes están detrás de usted cuando está frenando.
5: Imagínate.
2: Señor.
5: Imagínese.
2: Ajá. Y en las noches les van a exigir chaleco reflectivo. A partir de las 6 de la tarde será exigible el chaleco reflectivo para los conductores. La obligación se da para toda la noche y hasta las 6 de la mañana del día siguiente. Y además, entre las normas también no pueden ir por andenes, puentes peatonales ni carreteras. Está prohibido el uso de las bicicletas o patinetas eléctricas en los andenes. Este tipo de vehículos no tiene permitido circular por carreteras nacionales. Un ejemplo, el anillo vial, usted no debería ir con una motocicleta de estas o una patineta eléctrica, o vías con velocidad máxima de 80 kilómetros por hora, a menos que tenga una ciclovía demarcada. En las ciclovías, la velocidad máxima permitida será de 25 kilómetros por hora. Sin embargo, las autoridades locales pueden restringir la circulación de estos vehículos por razones de seguridad vial, operativas o de diseño. Y, por supuesto, desde luego, las acrobacias están prohibidas en las vías públicas. Oh. Así que le están poniendo cinturón, pero más por el lado de la seguridad.
0: Sí. 6:45 a.m. Olímpica te acompaña. 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Estaba revisando la cifra de muertos de Venezuela. Subió, pero drásticamente. Chiti, ya son 3.342 muertos y 16.840 heridos por los terremotos. 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Y es tanto así que están enterrando cuerpos no identificados para, pues, hacer esto mucho más pronto. Más de 150 cuerpos sin identificar fueron enterrados en una gran hilera de fosas individuales en un cementerio de Venezuela, luego de los terremotos que golpearon al país el 24 de junio y que dejan ya más de 3.000 fallecidos. 6:45, Olímpica te acompaña, Olímpica te informa. Los oyentes conectados al 321-514-1053 y ustedes, ya sale el sol en la mañana, a brillar, bonito, bello. La sintonía de los oyentes ahí diciendo yo escucho Olímpica, pendientes en esta nueva mañana y esta nueva semana. Mañana juega mi selección Colombia, vamos con toda, ahora frente a Suiza.

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0: 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Repasando hoy la fecha FIFA, Portugal-España a las 2 de la tarde, Estados Unidos contra Bélgica a las 7 de la noche, mañana a las 11 de la mañana Argentina contra Egipto y a las 3 de la tarde Suiza con Colombia en el Mundial, que ya va rumbo a los cuartos de final. 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

0: es nuestro regalo. Yo escucho la indica. 7 de la mañana en punto, brilla el sol. Tanto que rebota ahí en la pared, mi querido Andrés. Y mire cómo me tiene.
1: De ahí como
0: con los ojitos gachos. Yo escucho Olímpicas 6 del 7, mañana será 7-7. A tu ventana, mi querida Chita.
2: He venido a cantar.
0: Un día como hoy aconteció el trágico accidente, si se acuerda, mi Chita, y yo sé que sí, mi querido Andrés, de Tasajera, que explotó el camión aquel, ¿se acuerdan?
3: Sí, señor.
4: A donde murieron los niños que yo...
0: No, el camión que llegaron el camión a coger gasolina y se explota.
4: Ah,
3: o sea,
4: no,
3: el carro
4: no,
3: se, sí, se, sí, se, sí. Se vara, ocurre algún accidente ahí y pues llega la gente a, normalmente lo, como se ve en diferentes partes de la costa norte, que cuando ocurre un accidente con un vehículo que lleva algo, pues llegan ahí a sustraer amablemente lo que hay ahí. Y pues entre eso ocurrió esta explosión de combustible y que más de cuántas personas fallecieron, ¿no? Creo que fueron como
0: 45.
3: Ajá.
0: 45 personas mueren y 19 quedan heridos.
3: Yo me acuerdo que hasta incluso hubo videos, compañeros, lo recuerdo muy bien porque subí la noticia a una red social y me bloquearon la cuenta por eso.
0: Videos crudos.
3: Pero era porque se veía de una forma espeluznante cómo han quedado estas personas allí después de que ya todo se apagó.
0: Pues los que estaban un poquito más lejos alcanzaron a
3: gente
0: a
3: que
0: sufrir.
3: Se alcanzó a quemar y todo.
0: Y eso, pero los que están ahí cerca que de una vez quedaron reducidos a polvo, ¿no?
3: Uh-huh.
0: Tremendo. 45 personas muertas, 19 heridos. Eso fue hace 6 años, un 6 de julio, la explosión del camión cisterna en Tasajera. Yo escucho Olímpica, 7 de la mañana con 2 minutos. Revisamos ya las notas de voz de los oyentes. ¿Quién anda celebrando cumpleaños? Lo celebramos con Olímpica Estéreo. Hoy día 6 de julio, día 187 del año, semana número 28 que recién arranca. 25 días faltan para que termine el mes de julio, primer lunes del mes. Yo escucho Olímpica, buenos días, hola.
5: Buenos días, Olímpica Estéreo. Para saludar a Yeret Valentina Kitian Gutiérrez en Acacías, cumpliendo hoy sus 13 añitos de vida, de parte de las tías y la abuelita Luz Elena Torres, que me dio la bendiga, que la proteja de tomar el peligro y que cumpla muchos años más de vida. Besitos, abrazos para la princesa.
0: Listo, mi señora, saluditos, un abrazo, bendiciones, celebrando cumpleaños con Olímpica. Buenos días,
6: yo
0: hola.
6: Escucho, los invito a escuchar Olímpica para desearle un feliz y maravilloso cumpleaños a mi tía Mariela Rodríguez en el barrio 20 de julio. Tía, que siga cumpliendo muchos años más y para adelante.
0: Yo escucho Olímpica Estéreo, más saludo, buenos días, hola, yo escucho Olímpica.
7: Buenos días, para desearle un feliz cumpleaños para Edna Paola Bermúdez Benavides, que cumple mucho más y que la bendiga, la proteja y muchas bendiciones. Buen día, Olímpico.
0: Listo, señor, muchas gracias, muy amable. Los oyentes al 321-514-1053, el WhatsApp de Olímpica Estéreo. Yo escucho Olímpica, la emisora que te acompaña y la emisora que te informa, celebrando hoy cumpleaños. Buenos días, hola.
8: Buenos días, Olímpica. El día de hoy es para felicitar a mi esposito José Alberto Loaiza Vázquez, de aquí el barrio Morichal, de parte de su esposita Blanquita del Morichal y de su hijo Brian y el resto de familia. Amor, Dios te bendiga, te come muchas bendiciones y que Dios te dé muchos años más de vida. De parte de su esposita, ya tenemos 29 años de casados. Entonces, que Dios nos siga culminando más años.
0: Bueno, gracias, Olímpica. Listo, gracias a ustedes. Que Dios bendiga el amor. Yo escucho Olímpica. Hoy es el Día Mundial del Desarrollo Rural. Día Internacional de los Beatles. ¿Alguna canción que le gusta, Andrés, de los Beatles?
3: A Wonder World. No, mentira, esa no es.
0: No, no sé. No, no, de los Beatles, no. Día Mundial de la Zoonosis. Sí, lo dije bien, ¿no?
3: Sí.
0: Yo escucho Olímpica y Día Internacional del Beso Robado. Chiti. Hoy es el Día del Beso Robado, mi querido Andrés.
3: Señor.
0: El Día del Beso Robado, ¿sí sabía?
3: Sí, señor.
0: Simplemente se sabe que ha venido una celebración que viene de Gran Bretaña y es el 6 de julio, Día Internacional del Beso Robado. ¿Ha robado beso alguna vez, Andrés? De
3: sí,
0: pelados.
3: Sí, sí, claro.
0: Muy efectivo, mi querido Andrés. Chiti, beso robado en el colegio, no, no se acuerda, no, ya no.
3: No tiene memoria.
0: Dice la Chiti, no, lo que me roban los lápices.
3: Lo único que me roban eran los lápices, dice la Chiti.
0: Ay, ay, ay, ay. Algunos beneficios para la salud de los besos robados: reducir la presión arterial, disminuye el colesterol en la sangre, quema calorías, alivia el estrés, combate el dolor y dispara la endorfina en nuestro organismo. El beso más famoso robado en la historia fue el de, ¿se acuerda de esta? Esta es clásica, Andrés. El marinero que le da el beso a su amada antes de partir.
3: Y también el de Casillas a la periodista.
0: Sí.
3: Que después, pues, eran pareja, pero pues eso normalmente a ella lo sorprendió, ese beso que le da ahí delante de las cámaras en el Mundial 2010, después de del festejo al paso de final.
0: ¡Buenos días, hola!
9: Yo escucho Olímpica y los invito a escuchar Olímpica. Quiero pedirles el favor de saludar a mi hija Yesenia Lizeth Martínez en Acacias Meta, que está cumpliendo años. Hija, te quiero mucho. Eres una niña muy especial. Pido a Dios que te conceda todas esas metas que tienes proyectadas y que te regale muchos años de vida llenos de felicidad. De parte de sus hermanitas, Andrea, Ginette y Jessly, de su abuelita y de su mamita, que la quiero mucho, hija.
0: Listo, saluditos, un abrazo, oiga, bendiciones.
3: Hoy está cumpliendo años.
0: ¿Quién?
3: Sylvester Gardencio Stallone. Sylvester Stallone está cumpliendo hoy 80 años. Yo este lo... conocido por su película Rocky, que le dio el Oscar. Señor.
0: Yo lo confundo. ¿Este es qué? Stallone. Sí, y el otro es Schwarzenegger.
3: Sí, el otro es Schwarzenegger, el de Terminator.
0: El de Depredador, ¿no?
3: Sí. Sí, ese mismo, sí, también.
0: Uh-huh. Y este es Stallone.
3: El de Rambo.
0: El de Rocky, Rambo, ok. Sylvester Stallone.
3: Ajá, sí, señor.
0: Y el que fue político es Schwarzenegger.
3: Schwarzenegger, sí, señor, que fue gobernador de California.
0: El Schwacher. Yo escucho Olímpica, que a mí siempre he tenido esa confusión. Lo que sé que son diferentes, pero bueno.
3: Hoy también está de cumpleaños la cantante Adriana Lucía, 43 años. Ella de Santa Cruz de Lorica.
0: Sí.
3: Cantante y compositora colombiana, conocida con Enamórate Como Yo.
0: Ajá.
3: Incluso creo que estuvo en Masterchef, este reality, sí, de cocina, y lo ganó.
0: Lo ganó, sí.
3: Ajá.
4: A mí me hablan de ella y yo siempre me acuerdo que fue novia del Checo Acosta.
3: ¿Sí? Ah, sí, tan, en sus inicios. Fue novia del Checo Acosta.
0: Hermana de Martino La Peligrosa, ¿no es?
3: Ajá, sí, señor, también.
0: Adriana Lucía, que días la vi por ahí, como ella es de pueblo y hasta estaba haciendo un video, sí, lanzando su...
3: Y muy activa políticamente.
0: Sí, también. Ella hizo un video, vamos a ver si aquí es donde salgo yo.
3: Ah, ¿usted sale en un video de ella?
0: Sí, que dicen que el acordeonero se parece a... Espérate, ya lo busco para que la Chiti, que es la que sabe, espérate ahí.
4: Tiene buen ojo, tengo la facilidad.
3: Los parecidos.
0: Pero no van a coger parche. Ya les digo.
4: Sí, yo tengo esa particularidad de saber tú que yo, uy, no sé, pero yo tengo, digo, ese se parece a esta persona y sí.
0: Y estaba Polluela, ¿no? 10 y algo de años. La novia del Checo, sí. ¿Tuvo gemelitos ella, no? Mellos, algo así. Último beso en la boca. Pille, Chiti, que lo va a parar donde salga el mar. O cuando yo estaba más polluelo, ya ahora no. Él es Harold Rivera.
3: Dieron por acá cuando tenía cuello.
0: Cuello largo. Espéreme, más adelante, ¿dónde está? Ah, que le hacen mayor enfoque a ella. Ah, aquí, Chiti, espérame. Olvidarte es imposible. Una de las clásicas de la gran Adriana Lucía. Ay, Chiti, mire.
4: Uy, sí.
0: ¿Ah, sí? ¿Sí se parece?
4: Sí, sí se parece.
0: Sí, parece, tiene un airecito. Mis tiempos cuando yo fui acordeonero, ahí estaba con Harold Rivera. ¡Señor!
3: Tiene un airecito y no tiene un ventarrón.
0: Tiene un...
4: Estaba peladita Adriana Lucía ahí,
0: sí,
4: ¿no?
0: Estaba polluela. ¡Hola!
10: Buenos días. Desde aquí el barrio Villasonia. El día de hoy es para felicitar a mi esposo Edgar Wilson Ruiz de aquí el barrio Villasonia y también para felicitar a mi yerno.
0: Opa.
10: Mi yerno que está cumpliendo años también, Juan Fernando Galvis, que vive en Serramonte. Que Dios te bendiga, que Dios lo guarde y lo acompañe. Que cumplan muchísimos años, esposo mío. Te amo mucho, Wilson. Que Dios te bendiga.
0: Ay.
3: Ojalá lo quisieran a uno así.
0: Sí, a uno no le han querido nada. A uno le mandan la nota de voz, no dicen el esposo mío, sino el muchacho que vive conmigo.
4: El papá de mis hijos. Sí.
0: Quiero saludar al muchacho que vive conmigo. Y yo, pero ¿qué estamos haciendo?
4: Lo más romántico es mi pareja.
0: Sí. Qué feliz cumpleaños. Ay. Que parte del hijo que lo quiere mucho y ya. Ah, bueno. Hoy está de cumpleaños Roberto, ¿se acuerda de Brasil?
3: Ajá, sí, señor, el de las trencitas.
0: Ajá. Está de cumpleaños 50 Cent. ¿Cómo traduce, Andrés? 50 Cent.
3: Ah, 50 Cent, sí. 50 centavos. Sí,
0: 50 centavos. Rapero estadounidense, 50 Cent. El otro que 56. Yo escucho Olímpica. Bueno, lo que decía mi querido Andrés en Sylvester Stallone. ¿Cuánto que está cumpliendo el
3: Silver? 80 años.
0: Uy, jue madre. Tu ventana. Ya está bastante veterano el Silver. 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Vamos por acá con más salud de cumpleaños. Buenos días, hola.
11: Hola. Hola, Olímpica, buenos días. Olímpica.
0: Buenos días, señor.
11: Hubo un accidente ahí en el subiendo el puente de la séptima brigada. Hay un muchacho ahí botado y creo que la moto se incendió. Nos colabora con una ambulancia, gracias.
0: Yo escucho Olímpica, atención porque hay reporte hasta ahora, 321-514-1053. El WhatsApp de Olímpica de los oyentes que están conectados con Olímpica Estéreo.
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0: Reporteros Olímpica que están en la juega con información al 321-514-1053, el WhatsApp de Olímpica Estéreo. Yo escucho Olímpica, reporte que llega de los oyentes, lo que está pasando en la ciudad, a esta hora no lo cuentan. 321-514-1053.
13: Brady, yo señor. Olímpica la mejor, Brady.
0: Dígalo.
13: Ahí pasando por encima del puente de Apiay, hay una moto totalmente incinerada, está quemando totalmente, no sé si fue un accidente o con qué estrellaría, pero ahí está el herido, también botaba un lado. Ahí está el tránsito ya.
0: El reporte, mi querido Andrés, mi querida Chiti, otro accidente hasta ahora. Los oyentes al 321-514-1053. Más información, buenos días. Hola, yo escucho Olímpica por acá esta vez. Buenos días.
14: Otro accidente ahí terminando el puente de la brigada, de Puerto López hacia el centro. Parece que hay muerto también ahí. Está tendido, la moto está prendida en llamas. De allá de Puerto López hacia el centro en el puente de la brigada terminando, saliendo casi llegando allá a la universidad.
0: Pues podría decirse que Chiti más adelante. Del que ya pasó esta mañana, el que reportamos. En esa misma zona, en ese mismo sector, los oyentes.
4: Lo que pasa es que el del muerto es en Ocoa, ya. Y era el sentido centro Puerto López. Ese es al contrario. Este es viniendo de Puerto López hacia el centro. O sea, el motociclista alcanza a subir el puente elevado que queda ahí a la ciudad de Hierro, a la séptima brigada, al Cabrestero. El incendio está ahí muy cerca de la Universidad Santo Tomás.
0: La moto se incendió, Chiti, mire.
15: Bajando hacia la Santo Tomás.
4: Sí, bajando hacia la Santo Tomás.
15: Un motociclista pierde el control y parece que se murió, parece que falleció el accidente. La moto se incendió completamente. Ahí está la moto.
0: Dios mío.
4: Pero qué es que no entiendo cómo es el impacto, ¿no? O sea,
0: contra el separador del puente como tal. Es lo que se ve aquí en las imágenes que ya vamos a compartir. Sigue llegando más información. Ya llegó tránsito, llegó la ambulancia, la moto se quemó. Estamos entonces conectados con los oyentes. Lo que esté pasando en la mañana, por favor.
4: Oiga, ese mismo corredor vial entonces nos deja una persona muerta sobre las 4:30 de la mañana en la vía Puerto López, sector del río Coa, muy cerca a la bomba, la estación de servicio que queda ahí saliendo.
0: Sí.
4: Y ahora este motociclista, donde su moto está incinerada, se está quemando, está prendida en llamas. No sabemos cuál es el estado. El señor dice que se murió, no sabemos si es cierto esta información, si es veraz, acerca de qué pasó con el motociclista.
0: Lo otro que se sabe es que ya llegó la ambulancia, dicen por acá otros oyentes, ya llegó tránsito, ya llegó la ambulancia y la moto sí se quemó por completo. Es el reporte de los oyentes, 7 de la mañana con 14 minutos. Olímpica te acompaña, Olímpica te informa, haciendo la pausa ahí con los oyentes en la mañana de temprano es más bacano.
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0: Retomamos los cumpleaños, mi querida Chiti. Yo escucho Olímpica, la emisora que se metió. Los oyentes siguen enviando por allí el reporte. Ya nos conectamos con ellos, 321-514-1053. Y también celebrando cumpleaños de los oyentes. Yo escucho Olímpica.
4: También saludamos a Cristian Osmeider Bejarano Ruiz, que está de cumpleaños, está en la ciudad de Bogotá. Ese saludito se lo envía a su tía Omaira Bejarano desde el municipio de Restrepo. Feliz cumpleaños, Cristian, de parte de su tía madrina. Un abrazo, feliz cumpleaños.
0: Tía madrina, me suena. Yo escucho Olímpica, algo de Adriana Lucía, que quieras, que gustes, mi querida Chiti o Andrés. O te doy títulos.
3: Enamórate como yo.
4: La única que recuerdo de ella es
0: en los días que te quise.
1: Esa
0: llegaste tú también. Y siempre tú.
3: Hay una que hizo como en el 2010 que eso también sonó bastante, que no me acuerdo.
0: En Onda.
3: No, no, no, no recuerdo cómo es que se llama la canción, pero esa canción sonó.
0: Ajá. Bueno, aquí está Adriana Lucía.
4: Ay, déjeme, por favor, un último cumpleañero. Felicidades también para Marta Cruz, que está hoy celebrando su cumpleaños. Este mensajito lo envía a su hermanita Magaldi Cruz, que le desea el mejor cumpleaños, que este nuevo año que comienza traiga mucha paz, mucha tranquilidad, mucha salud, mucha unión familiar y muchos éxitos para Marta Cruz, que escucha Olímpica Stereo. Sí. Feliz cumpleaños.
0: Lo estábamos repasando, 14 años tenía cuando grabó esta producción, mi querida Chiti, 14 añitos. Adriana Lucía López Llorente, conocida como Adriana Lucía, cantante y compositora colombiana.
3: La que le digo yo, o sea, la que le decía yo que en el 2010 le dio mucho, mucha notoriedad a Adriana Lucía fue Quiero que te quedes. Ah, una canción que era como tropipopcito.
0: Sí, verdad que sí. A los 14 años lanzó su primera producción, que se llama Enamórate como yo, con esta canción.

0: escucho Olímpica, enamórate como yo, la gran Adriana Lucía, sonando Olímpica, 7 de la mañana con 20 minutos, en temprano es más bacano. ¿Sabías que ahora Pan de Arroz del Llano viene en trocitos? 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

0: Ya venimos con el numeral de la mañana de temprano, es más bacano. También vamos a conocer los dos ganadores de Olímpica Estéreo del marcador Olímpica del partido. ¿Cuánto le atinaron, mi querido Andrés? ¿Tiene el dato?
1: 145 personas le atinaron al 1-0.
0: 145. Nosotros nos cachamos, nosotros vimos 2-0.
1: Sí, yo pues, no recuerdo. ¿Usted dijo 2-0? Yo sí, también sí. Dijo, creo que la Chita dijo 2-1, ¿cierto?
0: 2-1, sí.
1: Entonces.
0: Pero sí. Es que ese que se comió dos Lucho Díaz, hay que la tirar al cuerpo. ¿Se acuerda que yo le escribí? Ay, Lucho.
1: Ajá, 145 personas le atinaron al 1-0. Y pendientes porque antes de las 10 de la mañana en temprano más bacano estaremos entregando a dos de esas 145 personas cada uno de a 100,000 pesos. Así que pendientes con el marcador Olímpica porque mañana también se activa.
0: Eso le iba a preguntar, en un ratico confirmamos cuando arranca, ya que el partido es a las 3 de la tarde. ¿Cuándo va a arrancar? Para que estén ahí en la juega conectados con Olímpica Estadio, la emisora que se metió la dueña de la sintonía. Ya viene el numeral de la mañana, toda la gozadera del lunes, comienzo de semana. Yo escucho Olímpica, va arrancando también este día con buen sol, solecito, calentando la mañana. Yo escucho Olímpica, una canción que está gustando mucho. Ya está en el segundo lugar del conteo de las 20 latinas. Lenin Ramírez, todo lo fue. Yo escucho la Olímpica.

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0: Olímpica, 7 de la mañana con 30 minutos. Temprano es más bacano. Todos estos días irá con el Mundial, Colombia. Así como vamos, uff, qué trote, ¿no, Andrés? Y es hasta el 19. Y ya después arrancan los cuartos, semifinales, ya sí se descansan como 2-3 días y vuelve a enganchar, pero nos lleva un trote tremendo. Yo escucho Olímpica y me imagino ya después saldrán las cifras, ¿cierto, Chiti? De cómo nos fue en Colombia, en Villavicencio, con esto del Mundial, que siempre genera platica. Y también genera noticias y cosas buenas.
1: Bueno, Bocinha, pues todo el mundo habla de que lo quiere el Inter de Miami, que lo quiere, podría estar en España, ¿no? El futuro. Bocinha también reveló que le dijo Messi luego de la victoria de Argentina ante Cabo Verde en el Mundial.
0: Le digo, ¿qué mira?
1: Ustedes sí vieron que en el alargue él intentó abrazar a Messi y Messi...
0: Como el chaparrito le pasó por él.
2: No, ese, la verdad no
1: vi ese pedazo.
0: No,
1: pues le da la mano, pero como que de pronto por descuido, por no, yo creo que no es desinterés, sino como que está concentrado en otra cosa, ¿no? Uh-huh. Dijo Bocinha que Messi se le acercó y le dijo que había estado fantástico, que la gente debía estar orgulloso de mí. Es lo que dice, le agradecí sus palabras, le pregunté si podíamos intercambiar camisetas y aceptó. Nunca olvidaré un momento como este, relató Bocinha ante la prensa internacional. El arquero que finalizó contrato con el Chávez, ¿sí, Chávez?
0: Sí, así se llama.
1: Y actualmente es agente libre, detalló que el capitán argentino frenó el festejo, me abrazó directamente, dijo que significa mucho que el mejor del mundo pues lo haya abrazado. Escuchar las palabras así de alguien como Leo Messi significa muchísimo. Le dije gracias, Leo, eres el mejor. Son momentos que quedarán grabados en el corazón para siempre. Eso es lo que dice Bocinha, que se volvió pues un fenómeno, ¿no, Andrés? Lo que representa hoy la gente hablando de este arquero.
0: Yo creo que se pone a transmitir y ya no tiene que trabajar, ¿no, Andrés?
2: Pues yo creo que...
0: 26 millones de seguidores.
2: Es que yo creo que...
1: Ayer estaba en el recibimiento y había un momentico 80 mil personas viendo el en vivo.
2: Pues yo creo que ha habido jugadores en estos mundiales que han sido íconos por todo lo que hacen, por lo que lo virales que se han vuelto. Por ejemplo, el tema de Tim Payne antes del mundial con Nueva Zelanda, ahora con Bocinha, y también lo que es Erling Haaland. Entonces yo creo que Bocinha es uno de esos jugadores que se robó el cariño de la gente, que no importase la edad, en qué equipo jugaba, cómo fue convocado, el tema de la mamá, cuando salía en el segundo partido su mamá ahí en la tribuna con la banderita, pues acompañando a Bocinha, y la amabilidad y el tipo de personas que, o el tipo de persona que es él, creo que se cautivó y robó mucho el corazón de los que vemos los mundiales.
1: Sí, y la locura total ayer cuando llegó a Cabo Verde, luego del regreso de la selección, filas interminables de vehículos y miles de, a ellos les dicen caboverdianos,
2: sí.
1: Que se volcaron a las calles y al aeropuerto para recibirlos, y Bocinha, la gran estrella. Eso es lo que digamos están hablando. Me imagino que ahorita llegarán los chismes. En su momento de tanto furor, algo le sacarán al pobre Bocinha de que, ay, no es tan perfecto, no es tan humilde. Preparémonos para eso, ¿no?
0: No, y la selección como tal, ¿cómo quedó ante el mundo, no, Andrés? Pasaron de grupo que nadie lo esperaba. Contra los campeones le fue bien. Hablo de España, de Argentina, que bueno, 3-2, y contra Uruguay, que también es campeón del mundo. Entonces le fue muy bien a Cabo Verde, que era su primer mundial, ¿cierto? Entonces estar sí, ahí, claro. Pasar hasta esta ronda, mejor dicho. El mismo Dibu Martínez habló del golazo, subió al segundo gol, Chitín. Golazo que donde la clavan en la
2: Yo creo que para mí hasta el momento es uno de los mejores goles del Mundial.
1: Está nominado como a los mejores goles, ¿no? El segundo gol de Cabo Verde, ¿no?
0: El periodista le dice, qué salvada, Dibu, déjate de joder el golazo que me clava. escúchelo.
3: Lo sacaste, hermano, menos mal.
4: No, qué golazo me metieron en el segundo. Déjame joder, boludo.
0: Ya se puso humilde.
1: Oiga, el adiós de Cabo Verde, ¿no? Oiga, todo el planeta haciéndole
2: fuerza a Cabo Verde.
1: Cabo Verde, o sea, ni siquiera sabemos dónde no, es que quedaba fuera, ese país en el.
2: Es que fuera Argentina, todo el mundo le hace barra al que juegue contra Argentina.
0: Sí, ahora todo el mundo va con Egipto.
2: Ajá.
0: Es que tiene más equipo, ¿no? Está Salah, está Marmoush, está Zidane. Entonces, vamos a ver. 7 pues, de la mañana con 33.
1: Acá todo el mundo habla pues a la heroica actuación del portero Bocinha. Bocinha es abuela, ¿no? Significa abuela, ¿no? Sí, porque sí, él lo crió la abuelita. Ajá. Porque los papás trabajaban y entonces él era muy apegado a la abuela. Entonces los amiguitos, los niños son crueles, siempre ponen apodos, ¿no? Entonces le pusieron Bocinha porque él, digamos que le hacían algo y se iba a poner la abuelita a llorar o a que lo, como a refugiarse en ella, ¿no? Sí. Entonces cuentan la verdad, pero aquí nos queda como, como la reflexión, ¿no?
2: Y se pregunta por qué Bocinha, porque es que hablan portugués. Uh-huh. Ellos fueron colonia portuguesa. Ellos fueron colonia portuguesa. Y pues ese es el idioma oficial de Cabo Verde. El idioma oficial es el portugués.
3: Ahí en México estaba Mamacoco y en Cabo Verde Bocinha.
1: Oiga, lo que nos deja este mundial, Bocinha, el arquero de 40 años que conquistó el mundo sin ganarlo, ¿no?
2: Sí.
1: O sea, porque no ganaron el mundial, pero conquistaron al planeta.
2: Conquistaron de niño, nuestros corazones.
1: De niño siempre volvía a casa con sus abuelos después de jugar. Por eso empezaron a llamarlo Bocinha, o sea, abuelita. Oiga, años después ese apodo estaría en un mundial, ¿no? Hasta los 16 años ni siquiera era arquero. Uh-huh. Jugó en ligas poco conocidas y nunca llegó a un gigante de Europa. Además de esto, llegó al mundial sin contrato vigente de ningún club.
2: Sergio, ¿no? Le había terminado el contrato, él jugaba en la segunda división de Portugal.
3: En el Chávez.
2: Y justo estaba terminando su contrato cuando pues lo llamaron a la selección para que fuera el arquero titular.
1: Después de él, ¿cuándo fue cuando él rompe en llanto y dice que la mamá no pudo ir al mundial?
2: El primer partido.
3: El primero.
1: Cuando ganan, ¿cierto?
2: Sí, el primer partido. Ese partido, no, ellos empataron a España.
1: Ah, España, ahí es cuando él empieza, la gente empieza a hablar de él, ¿no?
2: Y Donald Trump le ayuda a agilizarle la visa para que la mamá llegara y la mamá ya aparece en el segundo partido.
1: Sí, su historia se hizo viral y su mamá pudo viajar para verlo y cumplir sus sueños. ¿Qué más?
2: Bien, ¿y tú?
1: Pero salió del mundial con el respeto del mundo entero, ¿no?
2: Sí, claro, ¿no? Y además que hizo un buen partido.
1: Oiga,
2: o sea, todos los partidos fue figura.
1: Todos los partidos fue figura. Convirtió una burla de infancia porque le decían abuelita en una historia que nadie olvidará, porque es que lograr 25 o ya, ¿cuántos millones de seguidores tiene?
2: 26 es el arquero con más seguidores en el mundo.
1: Pero no levantó la copa, pero levantó a todo un país, todo, ajá, el mundo hablando de Cabo Verde, ¿no? Entonces...
2: Así levanta copa, pero Argentina. Ahí les ganan.
1: Esas atajadas inolvidables, un legado que nadie podrá borrar. Los jugadores, algunos se consagran por un título, ¿no?
2: Sí.
1: Y otros se vuelven eternos por el corazón, pero lo de Bocinha fue realmente increíble.
3: Si así lo recibiera uno en la casa, con esa voz.
0: Yo escucho Olímpica, 7 de la mañana con 36 minutos.
3: La Bocinha manía.
1: Nadie habla de la esposa ni los hijos, ¿cierto? Yo estuve chismoseándola, pues, y no encontré nada de...
3: No,
1: entonces, no. La reflexión que queda acá es que cuando nadie vea su esfuerzo, recordemos a Bocinha, ¿no? El portero de Cabo Verde, durante 22 años nadie miró su camino. Hoy lo mira el mundo entero, ¿no? O sea, y los sueños no se vencen, no se caducan, sino, uh-huh, que se aplazan un poquitico, ¿no? Pero increíble esta historia del arquero de Cabo Verde. Y también tuvo tiempo para dedicarle un mensaje al pueblo venezolano. Cuando la gente lo requería, firmaba autógrafos. Siempre tuvo una muy buena disposición.
0: Yo escucho Olímpica, 7 de la mañana con 37 minutos. La mañana temprano es más bacano. Bien por Bocinha, bien por Cabo Verde, que hicieron las cosas bien. Esas elecciones de vida, ¿no? Cómo le cambia, pero para bien. Siendo hoy por hoy una figura... Con un... lloró, ¿no? En el partido cuando salieron eliminados.
1: ¿Quién?
0: Bocinha. Se habla también de España, Chiti, que puede recalar en España.
2: Pues dice que cuando estuvo... que empezó a llorar y todo eso, que a él le aparece con una mujer y con un niño, son él, la esposa y su hijo.
1: Bueno. ¿Él? ¿En el mundial?
2: Sí, pues eso dicen.
0: Bien, ojalá.
1: Yo nunca vi esas imágenes.
0: Cruz Azul de la Liga Mexicana, Chiti, el Ceará de Brasil, el Olimpia de Paraguay, el Deportivo Riestra de Argentina y la MLS de Estados Unidos son los que suenan para traerse a Bocinha. ¿Por qué no para acá, para la Liga, no? A nosotros se nos fue el arquero, ¿no? De Llaneros.
1: Ahora está en el Tolima, ¿no?
2: Sí, se fue, sí, para el Tolima. Ya lo oficializaron este fin de semana.
0: Podría ser Bocinha, ¿por qué no? ¿No te imagines? Llenaría ese estadio. Y la fotico aquella. ¡Uy, qué nivel! Yo escucho Olímpica, 7:38. 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Y la programación de la mañana de este día lunes. Yo escucho Olímpica Estéreo, la emisora que se metió. Dice, ya hicieron el levantamiento, ya vieron vía ahí en el sector de la Puerto López, entre la séptima brigada y el puente de Locoa. Listo, perfecto, muchas gracias, oyentes. En el 321-514-1053, el WhatsApp de Olímpica Estéreo. Yo escucho Olímpica. La pregunta a los oyentes es la siguiente. ¿La tira usted? ¿La tiro yo, Andrés Cardona? ¿Te la tiene?
3: No, ¿se la tiro yo entonces?
1: Él me avisa que estamos en Instagram.
3: Ah, en vivo. Déjeme conecto, espere. Estamos en Instagram. Ok, listo, ahí estamos. Yo escucho Olímpica Estéreo.
1: Costeño, usted no lo había dicho.
3: ¿Qué?
1: ¿Cuál era la pregunta para hoy? Lo dijo anteriormente acá.
3: Sí, claro, y ya la tengo. Sí, estoy como la canción de Buscando entre mis cosas viejas. Yo me encuentro.
1: Apúntenla.
3: La vida me enseñó.
1: La vida me enseñó, sí.
3: Sí, claro.
1: Que nunca es tarde para cumplir los sueños. Y es verdad, la vida me enseñó.
3: O me ha enseñado.
1: O me ha enseñado.
3: Sí. Nota voz de los oyentes, 321-514-1053.
1: Es que yo creo que a todos nos pasa que a veces ni los consejos, hasta que no nos pasa, ¿no?
3: Sí.
1: Como siempre. Que uno aprende la lección, o por lo menos en lo personal a mí me pasa.
2: Uno aprende más de los momentos difíciles que de los consejos. A uno le dicen tal vaina y uno así, no se meta con nada, mujer que vea que eso le ha puesto cacho medio, pues uno enamorado se mete ahí.
3: Uno va como
2: hasta que no le sucede, uno dice, todo uno, lo que me dijeron era verdad, no les hice caso, pero ya después ya.
1: Cuando uno le dicen, no le pongo cuidado a ese man, el defecto más feo de un hombre es que sigue a 40 mil viejas en Instagram, 20 mil, a todas las viejas bonitas las sigue. Sí, a todas las me gusta.
3: Nota de voz de los oyentes, 321-514-1053. ¿Qué le ha enseñado la vida? Cosas buenas y cosas malas, ¿no, Chite? También, porque hay cosas que...
1: Sí, hay cosas buenas y hay cosas malas. Claro. O sea...
3: Sí, yo digamos, uno aprende a veces a golpazos o a estrellonazos en la vida. Y a esto, aquello, a no creer en esto, a no confiar en aquello, a hacerle caso a no sé quién, a mirar siempre ante tal, a preguntar antes de esto, a no sé qué. Tantas cosas, ¿no? Yo escucho Olímpica, hoy nos ponemos sentimentales. Con esto que mueve las redes sociales y es el tema de Bocinha y el Mundial de Fútbol. Yo escucho Olímpica temprano, es más bacano, 7 de la mañana con 40 minutos. El sol ya se fue, ahora cambió, está ahí como que medio soleado, medio sí, medio no.
1: Sí, oiga, la vida me enseñó, por ejemplo, también la mentalidad del líder de Bocinha. Por ejemplo, perdieron el partido y se fue directo a levantar a los jugadores que se habían tirado al suelo. Uh-huh. Él ya sabía que habían ganado, que la campaña que habían hecho era extraordinaria, como que no llore, levántese, uh-huh. O sea, ganamos en medio de todo, ¿no? Eso hace un líder, ¿no?
2: Uh-huh. Claro, el capitán, veía que los jugadores como que se derrumbaban y él llegaba ahí y los levantaba y les decía, hermano, póngase feliz porque estuvimos acá por la experiencia, que llegamos hasta 16avos, nadie nos daba un peso por nosotros y mire dónde estamos. Ya el mundo nos vio y el mundo nos quiso por todo lo que dimos.
3: Sí, una de las más usadas yo creo es la vida me enseñó a no esperar nada de nadie, ¿no? Esa es de la frase más... más dichas.
2: A mí, por ejemplo, la vida aprendí de la vida es que uno no necesita enemigos teniendo grupos de WhatsApp en la familia. Ahí en la familia, mejor dicho, fue pues.
3: Eso tan duro, garrotean.
1: Más por política, ¿no?
3: Sí. Por el tema de actualidad, si es de política, si es de fútbol, de lo que sea. Yo escucho Olímpica, buenos días.
5: Más.
3: Buenos días.
5: Cuando vienen de los padres los consejos y uno no acepta hasta que estrella.
1: La vida me enseñó, es el numeral de hoy. ¿Qué le ha enseñado la vida?
3: Una de las frases también, me enseñó a creer en hechos y no en palabras.
1: Vea, acá dice un oyente. Uh-huh. De la vida aprendí que que no hay hombre más amoroso que un infiel recién perdonado.
3: Yo escucho Olímpica Estéreo. La emisora que se metió. Olímpica 321-514-1053. Hola.
6: Del barrio la Pradera. Buenos días. Se me ha dañado mi waffle.
3: ¿Cómo va a ser?
6: Ahora volví a escuchar Olímpica. Se metió. La vida me ha enseñado a muchas cosas, a ser responsable, a muchas cosas, a ser buena paga, buena gente, buen todo eso me ha enseñado la vida.
1: Muchísimas gracias a nuestra oyente por comunicarse. Oiga, estaba perdida, ¿no? Porque decía, se me dañó el bafle, ¿no?
3: Sí, pero aquí estoy.
2: De la vida aprendí que uno guarda ropa por si adelgaza y nunca pasa.
3: Esa está buena. Yo escucho Olímpica Estéreo, 321-514-1053. El WhatsApp de Olímpica Estéreo. Es que la vida me enseñó que si alguien te envía un audio de 5 minutos, es mejor ponerlo en 2.
0: Yo escucho Olímpica Estéreo, la emisora que se metió. Hola, buenos días.
7: Buenos días, yo escucho Olímpica de Puerto Gaitán, Meta. La vida me enseñó que lamentablemente amigos no hay. Amigos no hay y amigos no hay. Gracias, yo escucho Olímpica.
1: Tiene toda la razón, mi señora. De la vida aprendí que madrugar no me hace millonario, solo me da más sueño.
0: Que madrugando encuentro todo cerrado. Yo escucho Olímpica. Los oyentes 321-514-1053. Hola.
8: Buenos días, yo escucho Olímpica.
0: Buenos días.
8: La vida me enseñó a no meter plata en pirámides.
2: De la vida uno aprende que uno no cambia, solo actualiza las mañas.
0: Sí, 2.0. Se actualiza. Buena esa. Yo escucho Olímpica. Los oyentes comparten también al 321-514-1053.
2: También aprendí que ese amigo mala junta cuando le dices un plan tranqui es el que más se descontrola.
0: De la vida aprendí que las comidas picantes o grasosas a medianoche no es buena idea.
1: Acá dice un oyente, de la vida aprendí que el trago no resuelve los problemas, pero hace que uno los enfrente con mejor ánimo.
0: Ay, no, no. Esta no la entiendo muy bien, pero bueno, dice, a ver si Andrés me ayuda. De la vida aprendí a no pedir espaguetis con salsa roja ni hamburguesas gigantes en una primera cita. ¿Por qué? ¿Era por...?
2: No sé.
0: Toca abrir mucho la boca, ¿era? No sé.
2: Se cuenta la capacidad oral.
0: Ay, ay, ay. Yo escucho Olímpica Estéreo. ¡Hola! Buenos días, Olímpica.
9: Buenos días, yo escucho y recomiendo escuchar Olímpica Estéreo. La vida me ha enseñado a no cerrar los ojos porque no veo nada.
0: No ves mañana. Yo escucho Olímpica.
1: Vea, nos escriben desde la séptima brigada. Ajá. De la vida no aprendí nada, pero aprendí de la Chiti que quien ríe de último probablemente no había entendido el chiste.
0: Está buena, ya están los oyentes poniéndose creativos. Yo escucho Olímpica Estéreo, una emisora que se metió con los buenos días, oyentes. A ver, por acá, buenos días, hola.
10: Buenos días, en la vida aprendí que uno debe confiar en las amigas porque lo puñalean por la espalda.
0: Ah, sí, y los amigos también.
1: Sí, eso es como decir que el amor es ciego, pero los vecinos lo ven todo.
0: Lo escucho, Olímpica, casos y cosas chistosas que la vida le ha enseñado y que tienen que aprender, ¿no? Yo escucho, Olímpica, nota a vos, mi querida oyente, al 321-514-1053, el WhatsApp de Olímpica. ¡Hola!
11: 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De la vida aprendí que por más problemas que hayan y dificultades en la vida, debemos afrontarlos y seguir adelante. De la vida aprendí.
0: Momento reflex.
1: Sí, hasta tiene ahora la razón, oyentes, la señora, sí.
0: Yo escucho Olímpica. A ver, de la vida aprendí.
12: Hola, Olímpica, buenos días. De la vida aprendí que el que guarda después no encuentra dónde lo guardó.
1: Eso es verdad.
0: Sí, también.
1: Eso es como que de la vida aprendí que los años, sí, pasan volando, pero las rodillas se encargan a uno de recordárselo, ¿no? O la espalda.

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2: Ocho de la mañana con 2 minutos, bienvenidos al segundo bloque informativo. Van reportando los oyentes la novedad que estaba sobre la avenida Vía Puerto López. Más bien, ya se levantó allí la persona fallecida, ya se cumplió con todo el protocolo, ya la vía está habilitada. Igual estar pendientes allí, cualquier reporte al 321-514-1053. Mi querido Cristian, ¿cómo vamos con los
0: señor,
2: buenos días?
0: Buenos días, hablando de reporte, señor, hay un amarillito varado ahí en todo el subnivel, aquí el subnivel de Villacentro. Así que por favor, si viene de, no sé, de Ciudad Porfía hacia el centro, va a pasar por ese sector sobre la avenida 40, tengan un poquito de paciencia, en ese punto se estrecha y hay bastante tránsito a esta hora.
2: Y estar en la juega ahí, cualquier novedad de lo que esté pasando en cualquier barrio, zona o sector, reportarlo con nota de voz, con imágenes o videos al 321-514-1053, el WhatsApp de Olímpica. 8 de la mañana con 3 minutos, bienvenidos al resumen informativo de la mañana.
0: 8 de la mañana, 6 minutos, Olímpica te acompaña, Olímpica te informa.
3: Bueno, entre la información que se ha conocido en este fin de semana es sobre una joven que fallece y otra que permanece gravemente herida tras accidente en Puerto Gaitán Meta. Pues una joven identificada como Valentina Rueto falleció en un trágico accidente de tránsito ocurrido en la mañana de ayer domingo en el kilómetro 106 de la vía Puerto Gaitán-Puerto López frente al frigorífico La Facenda. Según la información conocida, Valentina Rueto se movilizaba en patines junto a Valentina Aguirre, quien iba en bicicleta, cuando se presentó el accidente. Rueto murió debido a la gravedad de las lesiones, mientras que Aguirre fue trasladada a un centro asistencial en Villavicencio, donde recibe atención especializada. Presenta un trauma cráneoencefálico y otras lesiones, por lo que su estado de salud es delicado. Las autoridades están investigando lo ocurrido y revisan las cámaras de seguridad para esclarecer las circunstancias del hecho e identificar al presunto responsable, quien, según la información que se conoce, habría abandonado el lugar sin auxiliar a las víctimas.
0: 8 de la mañana, 7 minutos. Hablando de esto, mire que están registrando un nuevo accidente en la vía Puerto López. Esta vía, debido a, en algunos sectores, su mal estado, ha estado generando accidentes en este punto. La vía entre Villavicencio y Puerto López en esta mañana registra ha estado marcada por accidentalidad. En pocas horas se han presentado 2 siniestros viales, el más reciente en inmediaciones del sector de Barú. De acuerdo con los informes preliminares, este nuevo accidente al parecer involucra una motocicleta. Hasta el momento no se conoce el estado de salud de las personas comprometidas ni las causas del hecho. 8 de la mañana, 8 minutos. Ya saben que cualquier eventualidad nos informan al 321-514-1053. 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
4: Asesinaron a un hombre. Bueno, primero les voy a hablar tengo un accidente de tránsito en Granada y también al hombre que asesinaron en Ciudad Salitre. Investigan el asesinato de Johan David Tapiero. Las autoridades adelantan las investigaciones para esclarecer el asesinato de Johan David Tapiero, quien fue hallado sin vida y con heridas de arma blanca en el cuello en el barrio Ciudad Salitre. De manera extraoficial se conoció que esta persona registraba múltiples anotaciones en el sistema de oralidad penal acusatoria, el SPOAT, por diversos delitos. La Policía Metropolitana de Villavicencio analiza las cámaras de seguridad del sector y recopila testimonios para determinar los móviles del crimen e identificar a los responsables de este hecho de sangre. Muchos portales de noticias titulaban "Degollaron a Johan David Tapiero", muy conocido en este sector. Pues este fue el asesinato que se presentó este fin de semana, un nuevo hecho de sangre en la capital del Meta.
0: 8 de la mañana, 9 minutos, 8-9. 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
3: Pues hay una noticia que se está dando en el momento, esa noticia en desarrollo, pues el reporte de nuestros oyentes a través del WhatsApp Olímpica 321-514-1053 nos hacían llegar el video sobre un fatal accidente de tránsito en inmediaciones a la glorieta de la séptima brigada aquí en Villavicencio. Pues nuestros oyentes Olímpica que nos han enviado a través del WhatsApp los diferentes videos que se reportan con este aparatoso accidente de tránsito en inmediaciones a la séptima brigada. Según lo que nos han contado nuestros oyentes y el reporte inicial del Cuerpo de Bomberos de Villavicencio, atiende que están atendiendo el lugar esta emergencia por incendio vehicular. A pesar del reporte del organismo de socorro, los testigos del hecho afirman que se registró una persona fallecida en el hecho. Pues esta noticia todavía está en desarrollo. El video fue recientemente, hace 15 minutos, 20 minutos que nos llegó el video sobre esta moto incinerada allí en el sector de la séptima brigada, y al parecer una persona fallecida en este accidente. Entonces estaremos conociendo más sobre qué reportan las autoridades sobre este fatal accidente de tránsito en las inmediaciones a la glorieta de la séptima brigada aquí en Villavicencio.
0: 8:10, 8:10. Cualquier eventualidad al 321-514-1053. 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
4: Un urgente llamado al gobierno nacional hacen los alcaldes de Quetame y Guayabetal ante la difícil situación que enfrentan sus municipios por las fuertes lluvias y el riesgo de tragedia por el represamiento del Río Negro. La alcaldesa Elizabeth Abogal de Quetame lanza un SOS por la gran cantidad de material que descarga la quebrada La Estaqueca al cauce del Río Negro, que está represado. El cauce pasó de 26 metros de ancho a menos de 3. La problemática aguas abajo también es muy grave para los habitantes de Guayabetal y los ribereños del río Guayuriba en el departamento del Meta, es lo que asegura el alcalde José Simón Mejía. En Quetame los más afectados serían los habitantes de las veredas Estaqueca y Estaqueca Abajo. En Guayabetal hay 1.500 personas en riesgo. El llamado es para la Unidad Nacional de Gestión de Riesgo y el Ministerio de Ambiente, dicen los alcaldes.
0: 8:11, mucha atención porque investigan vandalismo en concesionario de motocicletas en la avenida Quetame, en la ciudad de Villavicencio. Las autoridades están investigando un aparente vandalismo ocurrido en la noche del domingo 5 de julio en un reconocido concesionario de motocicletas ubicado sobre la avenida Quetame en la ciudad de Villavicencio. De acuerdo con la información preliminar, el hecho se había registrado en medio de las fuertes lluvias que se presentaban en ese momento en la ciudad, situación que habría coincidido con la acción de los presuntos delincuentes. Uniformados de la policía llegaron al lugar minutos después para atender la situación e iniciar las primeras labores de verificación. Hasta el momento las autoridades no han entregado un pronunciamiento oficial sobre lo ocurrido ni han confirmado el monto de las posibles pérdidas. 8:13. Cualquier eventualidad que se registre en la ciudad de Villavicencio, accidentes, trancones, los reportan al 321-514-1053. 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
4: Como Camilo Álvarez, fue identificado el joven que falleció luego de un accidente de tránsito registrado en el centro poblado de La Playa, jurisdicción del municipio de Granada. Las circunstancias en las que ocurrió el siniestro son materia de investigación por parte de las autoridades competentes. Pues muy lamentable lo que le sucedió a este joven que se transportaba en moto cuando pierde la vida en el sector de La Playa, un centro poblado del municipio de Acacias. De Granada, perdón.
0: 8:14. 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
3: El Consejo de Estado negó la solicitud de suspender provisionalmente la elección de Darwin Castellano Romero como representante a la Cámara por el Meta. Esto significa que seguirá ocupando su curul mientras se resuelve la demanda de nulidad presentada en su contra. La demanda también sostiene que la lista cerrada del Partido Centro Democrático incumplió el principio de paridad y alternancia de género al ubicar a dos hombres en los primeros lugares y a la única mujer en el tercero. Aunque el Consejo de Estado admitió la demanda para estudiar el caso, concluyó que por ahora no existen elementos suficientes para suspender la elección de Castellanos. La decisión definitiva se conocerá cuando la corporación profiera sentencia. Si bien la negativa de la suspensión provisional no anticipa el fallo de fondo, sí muestra que en este análisis inicial el Consejo de Estado no encontró una vulnerabilidad evidente que justificara retirar de inmediato al congresista de su curul. Ese criterio preliminar podría ser un elemento a tener en cuenta durante el estudio de la demanda.
0: 8 de la mañana, 15 minutos, 8:15, 321-514-5153. Ustedes son nuestros reporteros. 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
4: Cayó presunto responsable del atentado con explosivo en el barrio Santa Elena. Como resultado de un trabajo articulado entre la alcaldía, la fiscalía, cayó uno de los presuntos responsables del atentado con explosivos ocurrido el pasado 26 de junio en zona comercial del barrio Santa Elena. Pues las labores de investigación de la policía permitieron identificar en tiempo récord al presunto conductor de la motocicleta utilizada para cometer el ataque, en el que un artefacto explosivo causó afectaciones en las fachadas de dos establecimientos comerciales. Durante un operativo de registro y allanamiento en una vivienda del barrio Villa Humberto, uniformados de la policía judicial capturaron en flagrancia a un hombre conocido con el alias de Sebas, quien deberá responder por los delitos de terrorismo y fabricación de tráfico o porte de armas, municiones o explosivos de uso privativo de las fuerzas militares. La policía confirmó que en el procedimiento fueron incautados las prendas de vestir y la motocicleta que presuntamente fueron utilizadas durante el atentado. Asimismo, las autoridades hallaron 8 detonadores, 2 metros de mecha de seguridad y otros elementos explosivos que serán analizados dentro del proceso investigativo.
0: 8 de la mañana, 15 minutos, 8:15.
3: Pues hay una noticia también que se está dando a nivel nacional, y es que el abogado y ex magistrado del Consejo Nacional Electoral, CNE, Luis Guillermo Pérez, confirmó que radicará una demanda de nulidad contra la elección presidencial de Abelardo de las Priella ante el Consejo de Estado, con el propósito de impedir su posesión el próximo 7 de agosto y lograr la convocatoria de unas nuevas elecciones. Pues el jurista explicó que la acción se sustenta en 4 cargos que a su juicio comprometen la validez del proceso electoral. Pérez aseguró que la demanda no busca cuestionar el resultado por razones políticas, sino que pretende que la jurisdicción contencioso-administrativa examine presuntas irregularidades que, según él afirmó, afectan la legalidad de la elección presidencial.
0: Sí, 8 de la mañana, 16 minutos, 8:16. Hablando de celebraciones en Colombia, el pasado partido con Ghana y el que se viene, que es el próximo martes, contra Suiza, por favor, buen comportamiento. En el pasado partido se registró una fuerte riña en la noche del 3 de julio en el barrio Millanura, en la ciudad de Villavicencio, minutos después de finalizar el partido entre Colombia y Ghana. De acuerdo con la información preliminar, durante la confrontación habrían sido utilizado un arma blanca, por lo que fue necesaria la rápida intervención de la policía, que logró controlar la situación y capturar a uno de los presuntos involucrados. Las autoridades adelantan la investigación para establecer las causas de la riña y lanzan un mensaje a todos los colombianos y a todos los oyentes, a todas las personas en la ciudad de Villavicencio, por favor, buen comportamiento en el próximo partido de la Selección Colombia. 8 de la mañana, 17 minutos. 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
3: Capturaron a un hombre en flagrancia por hurto a residencia en Villavicencio. Pues la oportuna reacción de la policía al llamado de este hurto ayudó a que capturaran a este individuo.
4: Ese fue el del 7 de agosto, ¿cierto?
3: Sí, señora.
4: El procedimiento se llevó a cabo luego de que la central de radio alertara a las patrullas sobre el hecho. Al llegar al lugar, las policías se entrevistaron con la víctima, quien informó que un individuo había ingresado a su vivienda y sustraído un televisor de 40 pulgadas marca LG y un bafle de marca Sony, elementos avalados en aproximadamente 2 millones de pesos. Gracias a la rápida intervención de la policía, el presunto responsable fue capturado, ubicado, y se logró la recuperación de los dos elementos que, bueno, estamos en pleno mundial y dejaron muy aburrido al dueño de la casa, ¿no?
3: Pues el capturado fue dejado a disposición de la Fiscalía General de la Nación, donde deberá responder por el delito de hurto conforme a lo establecido a el artículo del Código Penal, y los objetos robados fueron devueltos a su dueño.
0: 8 de la mañana, 18 minutos. 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
4: Ahí bajando de la Universidad Uniminuto hacia el sector de Amarillo, se logró recuperar 1.500 metros cuadrados de espacio público en la ciudad. La administración municipal continúa recuperando espacios públicos para mejorar la seguridad y el bienestar de los villavicenses. En esta jornada se intervinieron 1.500 metros cuadrados de un predio donde se realizaban, donde se van a hacer labores de limpieza, poda e instalación de cerramiento para prevenir la inseguridad y recuperar este espacio para la comunidad. Esta intervención fue liderada por la Dirección de Apoyo a la Gestión en articulación con la policía y la Dirección de Espacio Público de la Alcaldía de Villavicencio.
0: ¿Qué está pasando en la ciudad de Villavicencio? Ustedes nos informan, Olímpica.
5: Estamos registrando un accidente en la vía Puerto Rico.
0: Al parecer, Mire eso, hay un carro. Ese es un bus, ¿no? La buseta se encuentra varada, por favor, nos reportan en qué sector. Al 321-514-1053, ¿qué está pasando en la ciudad de Villavicencio? Ustedes nos informan, los Olimpi reporteros. 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
1: Llega ya en minutos la sección de todos los lunes. ¿Qué vende? ¿Qué necesita? ¿Qué ofrece? ¿Qué está buscando? Los clasificados de Olímpica. Ya saben, 321-514-1053 dejan sus datos, todo lo que necesitan. Recuerden repetir dos veces el número telefónico para que todo apunten ese clasificado que usted tiene aquí en Olímpica.

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6: A las 8:27 nos vamos a vender, a comprar, a hacer cambalaches, a recuperar documentos perdidos y a generar empleo. No es que se busca, es quien tenga una oportunidad laboral para alguien que está buscando empleo, pues acá muy amablemente abrimos este canal, momento de los clasificados de Olímpica Estéreo. Así que nos pueden enviar las notas de voz, 321-514-1053.
7: Hola, buenos días, Olímpica. Bueno, estoy vendiendo un corral Babyliss para bebé, una silla mecedora para bebé también. Que quieran saber más del tema, al 314-306-9644. Gracias, Olímpica.
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9: Olímpica, yo escucho Olímpica. Olímpica, vendo casa en el barrio Olímpico, a una cuadra de la villa, bien ubicada sobre la ruta de buses y rentando, produciendo. Informes al 312-584-1144. 312-584-1144. Gracias, Olímpica.
10: Buenos días, Olímpica. Hágame un favor, estoy ofreciendo un cilindro de gas de 40. Está gastado hasta la mitad. Interesado de comunicarse al 311-560-4509. Muchas gracias, Olímpica.
11: Buenos días, Olímpica Estéreo. Vendo casa en San Martín, medida 7 de frente por 26 de fondo, con escritura pública, muy bonita, amplia. Interesado, llamar al 313-213-0490. Repito, 313-213-0490. Gracias, Olímpica.
12: Buenos días, Olímpica Estéreo. Se vende finca en el departamento del Guaviare, a 20 minutos del casco urbano de San José del Guaviare. La finca cuenta con 80 hectáreas en pasto, 7 potreros, corral en madera cuyubí y en techado, carretera hasta el patio de la casa, energía a las 24 horas y tiene buenas aguas veraneras. Interesados, llamar al 320-894-9801.
13: Señores Olímpica, buenos días. Ofrezco servicio de mantenimiento y reparación de impresoras. Interesados se pueden comunicar al número 311-567-3939. 311-567-3939. Gracias.
14: Olímpica, me encontré esa cédula saliendo de mi casa. Porfa, puede dar la publicación. Gracias, Olímpica.
8: La cédula de Laura Daniela Parra Báez. Laura Daniela Parra Báez. Se puede comunicar al 310-767-9159. 310-767-9159.
15: Buenos días, Olímpica. Vendo casa ubicada en Villa Mélida, vía Quirpas, Villavicencio Meta. Consta de 3 habitaciones, 3 baños, sala, comedor, cocina, garaje. Es un lote esquinero, pero solo está construido la mitad del lote. cuenta con estructura para segundo piso, ya tiene la placa fácil, cuenta con acueducto propio, que es lo más importante en Villao. 260 millones, comunicarse en al 312-593-0141. 312-593-0141.
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1: Olímpica, buenos días. Yo escucho Olímpica, sobre esa señora para trabajar en finca, por acá a los alrededores de Villavicencio o en cabañas, muy responsable, sola, no tienes hijos pequeños ni marido, ni esposo. Favor llamar al 320-221-0008. 320-221-0008. Gracias, Olímpica.
5: Yo escucho Olímpica. Facilidad de pago, lotes, proyecto Terranova por la vía Catama. Desde 2 millones de pesos cuota inicial y paga 86 cuotas de 500 mil pesos mensuales. Pagando la cuota inicial se le entrega el lote para que empiece a construir de manera inmediata con escritura al porcentaje. Interesados 322-760-0024. Gracias, Olímpica.
16: Buenos días, señores de Olímpica. Dios me los bendiga. Señores de Olímpica, estoy vendiendo tres tablas ranuradas. Están en perfecto estado. Tres vitrinas en aluminio. Bonitas, están en perfecto estado también. Y estoy vendiendo, los interesados llamar al 313-434-5815. Gracias, Olímpica. Dios.
6: 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Buenos días.
17: Señores de Olímpica, muy buenos días. Estoy vendiendo una camioneta modelo 2017 Frontier 4x4 diésel. Llamar al 310-250-5319. Gracias, Olímpica. 310-250-5319.
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18: Muy buenos días. Para un servicio social se vende planta eléctrica 6500 watts diésel. Se pueden comunicar al 310-288-8258. 310-288-8258, preferiblemente por WhatsApp. Está en Granada.
19: Muy buenos días, Olímpica, para la venta, 8 terneros para terminar de levantar, están de 2 meses, acá en Villavicencio Meta, muy buenos, de buena ganadería, disponibles 324-347-9157, Villavicencio Meta, 324-347-9157, disponibles. Muchas gracias, Olímpica, feliz tarde.
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20: Buenos días, Olímpica, habla Diego Pérez. Estoy ofreciendo un lote de 1000 metros cuadrados en Guacavía, Cumará. Lo entrego con escritura pública. Al que le interese, muy bonito, sector campestre, Guacavía, Cumará. Información 322-448-4417. Gracias, Olímpica, buen día.
21: La señora que llamó para lo del cilindro, por favor, gracias.
8: Señores, por favor, apunten. Es que llegan demasiados mensajes y es un poquito complicado recordar números. Olímpica.
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0: 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Bendiciones.
22: Buenos días, señores Olímpica, Dios los bendiga. Estoy buscando un espicador para que me espique unas gallinas. Interesado, llamar al 320-486-3059. 320-486-3059. Repito, lo necesito urgente. Gracias.
23: Bueno, empleada de servicio al 311-880-0408.
8: Permítame un minutico, mi señor Miguel.
23: Día Olímpica, necesito empleada para casa acá en el Milagro, interesada a llamar al 311-880-0408. Aquí en Villavicencio.
24: Aló, buenos días, yo escucho Olímpica. Para, se está dando en arriendo un hotel en el barrio San Carlos, 4 millones en arriendo con fiador. Comunicarse al 310-882-5343. 310-882-5343.
25: Olímpica, vendo plantas, dice 3.500, se pasa de 110 a 220, está prácticamente nueva, solo 4 meses de uso, cada 8 días se prendía nomás. Se pueden comunicar al 316-873-8853.
6: Aire los clasificados de Olímpica de hoy lunes. Buenos días, ¿qué vende, qué compra?
25: Olímpica, vendo plantas, dice atrás,
26: motor. Muy buenos días, yo escucho Olímpica Estéreo. Por favor, es un servicio social, se necesita urgentemente la señora Lilia Mora, por un motivo con su hermano Guillermo. Se necesita que se comunique al 320-235-7081.
8: Repetimos, 320-235-7081.
27: Olímpica Estéreo, yo, mi emprendimiento es vendo cilantrón para los sancochos, muy bueno. Para escuchar una canción, 9 años de soledad.
8: Ok. Cada lunes los clasificados Olímpica, que compra, que vende, tiene un emprendimiento, necesita vender algo, nos deja el mensaje y repite el número al 321-514-1053 Olímpica.
28: Pero buenos días, yo escucho Olímpica Estéreo, estoy vendiendo un lote de 10 por 20 en el condominio Paseo Versalles, eso queda aquí por la vía Cañón Negros, tiene todos sus servicios, alcantarillado, ya tiene todas las cometidas, ya la gente está construyendo. Para cualquier información, se pueden comunicar al 313-887-6141 o al 321-975-7221.
8: Bueno, ya cerrando estos clasificados, tenemos ñapitas, ñapitas.
29: Olímpica, buenos días. Vendo casa en el 13 de mayo, bien ubicada, a media cuadra de donde pasan las busetas. Favor comunicarse al 317-308-0200.
8: Y cerramos estos clasificados Olímpica con esta ñapita. temprano más bacano.
2: Buenos días, Olímpica. Se venden muletas prácticamente nuevas aquí en Villavicencio. Comunicarse al 310-688-0619.
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0: vamos a coger como gana. Tenga para que se entretenga. Bueno, aunque el partido no se registraron muchos goles. Lo que sí se registró fue una superioridad impresionante por parte de Colombia. Tanto en disparos a la arquería, tanto en tenencia de balón. Y entre todos los que acertaron al marcador, es hora de hacer la llamada ganadora, señor. Para entregar un bono en el marcador olímpica por 100K.
1: De los que acertaron el marcador, vamos a escoger dos en nuestro sistema, que es el dedo millonario de la Chiti. Nos va a decir en qué momento nos detenemos para escoger a una de las ganadoras o ganadores que le atinaron al marcador entre Colombia y Ghana. Un gol por cero.
0: 321-514-1053 es en nuestro WhatsApp. Los que acertaron al marcador, vamos a hacer 20 segunditos acá. Vayan enviando un pulgar arriba, un emoticón. Confírmame que usted es uno de ellos y que está activo y temprano más bacano para llevarse ese bono por 100K. Son dos llamadas que vamos a realizar. Una hora y otra finalizando la hora de las 9. ¿Le parece bien, mi querida Chiqui?
2: Sí, Cristian.
0: ¿Listo? Vayan reportándose a través del WhatsApp. Los que acertaron al marcador. Ojo, no se vaya a poner a modificar el chat. Ay, que yo lo modifiqué y aparece automáticamente y pierde la oportunidad. 10 segunditos. 10 segunditos. Ahora sí. Comienza, mi querida Chiti, a elegir. Dígame cuándo paro. Listo. Entonces.
2: A ver, vamos a ver a quién le damos la suerte. No se hace.
1: Apare la ruleta.
0: Ay, qué pecho. Contesta, baby, que te llamo Lee.

0: ¿Abarcamos? A ver, ella se llama... Ah, bueno, déjela ahí.
1: Dejémosla ahí en secreto. Si no contesta, ya decimos en
0: ¿aló? ¿Aló? ¿Así? No.
2: ¿Sí?
0: Con ganas, mi amor. Conteste con ganas.
2: ¿Aló? Yo escucho Olímpica.
1: ¿Con quién hablamos?
2: Con Pilar.
0: ¿Pilar?
1: ¿Pilar de qué? ¿Su apellido?
2: Sí,
1: ¿y de qué barrio?
2: Pilar Chávez. Barrio Gaitán.
0: Ok, Pilar, por acá está registrado este número como Liliana Chávez. ¿O es Pilar,
2: sí,
0: Liliana,
2: señor?
0: Chávez.
2: Pilar Liliana Chávez.
0: No le,
2: sí, señor.
0: No le gusta nada ese Liliana, mano.
2: ¿Por qué?
0: Ah, no sé. Se presenta como Pilar, no como Liliana. ¿Qué más, mi amor? ¿Cómo vas?
2: Bien, papá, aquí pensándolo, escuchando Olímpica y vendiendo mis buñuelitos.
0: Nos va a traer buñuelo ahorita, mano, con razón.
2: Ay, amor, ya estoy acabando, ¿sí ven?
1: ¿Y dónde los vende, Pilar?
2: Aquí en el barrio Gaitán, mami, por la salida de Tantra.
1: De Tantra.
2: Del motel Tantra, mamá.
0: Por si no lo conocía, mi chiste, conózcalo bien.
1: Pilar no tiene bicicleta, pero tiene un par de buñuelos.
2: Ah, no. Eso sí.
0: 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Es esta sección que tenemos, llamando a una de las oyentes que acertó el marcador Colombia versus Ghana. 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Ahora sí, mi querida Pilar,
1: ¿quién metió el gol de Colombia?
2: Arias.
0: John Arias.
1: Oiga, qué bueno.
0: Eso es. ¡Correcto!
1: Pilar, gracias por escuchar Olímpica, por disfrutar el mundial con Olímpica Stereo y bueno, por ganarse este marcador mundialista que entrega Olímpica Stereo.
0: Oficialmente te confirmamos,
2: bueno,
0: Pilar Liliana.
2: Gracias, bendito sea Dios.
0: Eres ganadora de 100,000 pesos en el marcador Olímpica. Eso te pasa por estar escuchando. ¿Qué emisora?
2: Olímpica Stereo.
0: ¡Se metió! Te esperamos en horario de oficina para que venga a reclamar, mi amor. Venga por la plática. Nos trae buñuelos, ¿no? Voy a llegar aquí con las manos vacías.
3: Yo sí. Usted hoy.
0: ¿Ah?
3: Ya le va a acabar el plante usted hoy.
0: Papi, voy a legalizar el desayuno para acá para la mesa.
1: Señora, mire todos los carros que salen, las placas que salen de Tantra, ¿no?
0: Sí. Uy, qué peligro. De donde ya
3: información.
0: Donde comience a hablar Pilar. Ay, papá, daña matrimonios.

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0: Los deportes, toda la información deportiva, los chismes a esta hora a través de Olímpica. Aquí iniciamos nuestra sección y nos vamos directamente a los Estados Unidos, donde está toda la información con Javier Fernández, el cantante del gol.
1: Javier Fernández, el cantante del gol.
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3: 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Aquí estamos, aquí están las noticias de este campeonato del mundo para todos nuestros oyentes de Olímpica Estéreo. Hay gran polémica. Bologum, ustedes lo recuerdan, jugador, goleador, con tres tantos de la selección de los Estados Unidos, fue absuelto. ¿Absuelto en qué? Fue expulsado por un pisotón en el partido de Estados Unidos frente a Bosnia y Herzegovina. Pues bien, la FIFA hoy lo ha absuelto. Es un caso excepcional realmente. Y ya se dicen los mentideros deportivos aquí en los Estados Unidos y en los países donde se está realizando este campeonato del mundo, que hay una complacencia de la FIFA con el gobierno norteamericano. Ayer, con motivo de la celebración, todos estos días ha sido la celebración de los 250 años de los Estados Unidos, el presidente Donald Trump le dio las gracias a la FIFA. Pochettino, al ser interrogado ayer en las horas de la tarde, dijo que él no sabía de eso, pero que sí sabía y que era justo que Bologun no fuese suspendido para el próximo partido del equipo norteamericano, que será el día de hoy. Así que hay gran polémica porque dicen que la FIFA le está entregando la posibilidad a Estados Unidos de quedarse con la Copa del Mundo. Bueno, muchas noticias, pero las noticias tienen que ver con la eliminación de dos equipos ya, y dos equipos, uno de ellos creíamos que de pronto no se iba a ir, que es la selección de Brasil. Brasil ha sido eliminado de esta Copa del Mundo. Y eso, y esa es la gran noticia que se ha dado aquí en Estados Unidos. Y fue eliminado a pesar de tener opciones, de haber dilapidado una pena máxima. Futbolísticamente, digamos que cuando se cobra una pena máxima y se erra en una instancia como esta, la que tenemos, que es el mata-mata, pues hay un 50% de probabilidad que el equipo no clasifique, porque aquí se gana simplemente por un gol, aunque ayer no pasó así. Ayer Noruega realmente superó todas las expectativas y se fue al frente ganando con dos goles de Erling Haaland. ¿Cómo es posible, dicen los críticos y decimos nosotros, que sabiendo lo que es Haaland, que además se pone al frente también con siete tantos en la tabla de goleadores, igualando a Lionel Messi, a Mbappé y demás, lo cuiden tanto y sepan que es el único jugador que hace goles en la selección noruega y le haga dos goles a un equipo? Es increíble, pero pasa. Y hay decepción total. Y se dice que Márquez, Rafa Márquez, quien fuera zaguero central de la selección de México, tomará las riendas y se iría Javier Aguirre. Sería el técnico número 9 que se va de su selección por haber sido eliminado en esta Copa del Mundo. Comienza a ponerse esto bueno. Colombia hoy tendrá su banderazo. Hoy hablará el técnico Lorenzo. Y hay por ahí unos rumores de la parte interna de la selección Colombia. Atención a esto, amigos oyentes de Olímpica Estéreo, a mis compañeros, a todos, que podría ir en la formación titular Juan Fernando Quintero. Se las dejo ahí. Un abrazo inmenso. Estamos aquí en Olímpica Estéreo, que se metió.
0: Esa información se desprende más que todo, compañeros, porque al parecer James, cuando jugó el partido frente a Ghana, venía con cuadro gripal. Dicen que ese fue el motivo por el cual lo sacaron en el primer tiempo, para no arriesgarlo más. Y se está hablando de eso. Entonces, si continúan las molestias de James en cuanto a este virus que tiene, pues lo más lógico es que Juan Fernando Quintero entre a reemplazarlo, o por lo menos de titular en
2: ¿y tiene con qué?
0: Sí, y entonces pues esa es una de las de los motivos de los cuales se está hablando de que James podría ser reemplazado por Juan Fernando Quintero en este partido frente a Suiza mañana a las 3 de la tarde.
2: Y es que, como dato curioso, uno de los jugadores que más pases ha generado en un partido de este mundial lo hizo en tan solo 20 minutos, que fue el señor Quintero en el partido contra Ghana.
0: ¿Ustedes creen que se cumplió lo que dijo el chamán? ¿Se acuerdan de hecho que iba a rezar a James? James, olé, el primer tiempo ni se notó y lo sacaron.
4: Estaba cansado, agotado, sí. O sea, como que, ay Dios mío, qué miedo.
0: Y nada, lo que pasó con John Córdoba.
2: Ole, se lesionó iniciando, ¿no?
0: Sí, se lesionó iniciando, tuvo un desgarro en el aductor y le da para 4 semanas, o sea, es decir, queda fuera del mundial. Entonces Colombia queda con no los 26, sino con 25 jugadores en nómina para enfrentar los partidos que siguen.
2: Aún así, con más fe que gordito haciendo dieta para el partido contra Suiza. Y cómo va la situación y cómo está ayudando tanto a Argentina, esperemos que en cuarto nos veamos contra ellos y podamos desquitarnos un poquito de lo que pasó en la Copa América anterior. 9 de la mañana, 13 minutos, los chisportes de Olímpica Serio, Andrés Cardona, la Chiti.
4: Oiga, digamos que al lado del fútbol también se habla de las mujeres, ¿no? De las esposas, las hijas, pero por ejemplo colombianas que se han robado las miradas, la hija de Yepes, ¿no?
0: Sí.
4: Muy bonita la pelada, tiene 21 años y acompaña pues al papá, yo no recuerdo cómo se llama la...
2: la mamá.
4: No, la niña. Tiene un nombre, Miranda, creo que se llama ella, Miranda. Muy bonita y pues se ha robado las miradas porque la verdad es muy, muy hermosa esta niña.
0: Salomé
4: otra
0: también. Miranda Yepes.
4: Miranda Yepes.
2: Salomé también.
4: También iba a hablar de la niña de James Rodríguez, que la están criticando además porque solo tiene 13 añitos y aparece un poquito maquilladita, ¿sí? Entonces dicen que en las redes sociales que se ve un poquito mayor. Sí, y es verdad, si usted la ve y de pronto el maquillaje hace que se vea un poquitico, aunque es muy linda esa niña, y aparece con la prima, que es la hija del arquero Davi Ospina. Ella se llama Dulce, ella sí creo que tiene más años, debe tener por ahí sus 15, 16 años. Entonces empiezan los comentarios, como estamos en el país del Sagrado Corazón, donde todo lo criticamos, esas son las esposas de quien, imagina una niña de 13 años, que porque le permiten maquillarse. Otra también que ha llamado poderosamente la atención, ¿sabe quién es? La hermana de Campaz. Muy bonita, una morenaza esa muchacha. También, destacan como las más bonitas, siendo las familiares de los jugadores de la Selección Colombia. Y continuando un poco con chismecitos de la Selección Colombia, están contando la dura historia de Gustavo Puerta. Una bala perdida marcó su infancia y hoy pues brilla en Colombia. Lo que pasa es que cuentan que cuando él estaba muy pequeño, él vivía en La Victoria, en el Valle del Cauca. Entonces habían unos bandidos que estaban buscando, bueno, como que a su víctima, y de repente se presenta una balacera y una de las balas, una bala perdida además, habría impactado en una de las piernas del jugador. Entonces digamos que el episodio se ha convertido en uno de los capítulos más llamativos alrededor del mediocampista. Lo cierto es que el niño gritaba, dicen los que presenciaron el momento, no me dejen morir, no me dejen morir. Entonces, como que de ahí eso marcó como la vida de este niño, que hoy pues es uno de los jugadores más destacados, ¿no, Andrés? De la Selección Colombia.
0: Decían, cuando él le empezó a hacer inferiores y todo eso, le decían que no iba a dar para el fútbol porque la bala incrustada en su piel le duró 4 años, casi no se la pueden sacar. Dicen que por eso era que tenía dificultades para entrenar y todo eso, y le decían, no, usted no da para jugar. Se dio la cirugía, le pudieron sacar la bala que tenía incrustada, y pues hoy es lo que es Gustavo Puerta, nuestro, como le llaman ahora, Garidor, que está teniendo un buen y gran y destacado mundial con la Selección Colombia.
4: Pues es que más que un simple dato curioso, es una historia que conecta con la gente, ¿no? O sea, porque a los jugadores se les pide mucho, se les exige mucho, se les cuestiona mucho, pero detrás de siempre hay una historia, digamos, de sacrificios, ¿no? De tropiezos, de rechazos, de momentos difíciles. La vida de un jugador de élite pues no es nada fácil por todos los sacrificios que tienen que hacer.
0: Exigimos más a un futbolista que a los políticos.
4: Tal cual.
2: Se lo ha dicho, caballero. 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
0: Pues bueno, mañana juega nuestra Selección Colombia 3 de la tarde frente a Suiza, y revisando el historial, el único partido que tengo yo por aquí que me aparece es el partido que enfrentó la selección Colombia el 26 de junio de 1994, es decir, hace 36 años se dio este partido donde la selección Colombia de fútbol, 32 años, selección colombiana de fútbol se vio en el último partido de la clase o de la fase de grupos del Mundial de Estados Unidos de 1994. Ese partido terminó 2-0 y ganó nuestra selección Colombia con goles de Harold Lozano y de Hernán el Carepa Gaviria, que ya falleció. Entonces, ese es el registro que tiene nuestra selección colombiana de fútbol frente a Suiza. Ha sido el único partido que, en el cual se ha enfrentado, y más que todo en una Copa del Mundo, donde Colombia le ganó 2-0. Ese era el tercer partido de la selección Colombia. Ya estaba eliminada de la fase de grupos, pero en ese encuentro Harold Lozano y Hernán el Carepa Gaviria anotaron los goles de la selección colombiana frente a Suiza, que nuevamente se estarán viendo en un mundial el día de mañana a las 13 de la tarde, nuestra selección colombiana frente a Suiza.
2: ¿Cómo va su parlay en ese mundial, señor?
0: No, mano, no le atina a uno.
2: Ay, Dios mío. Ya está por fuera México.
0: Ya.
2: Está por fuera Brasil. Está por fuera Canadá también. La de los de las sedes mundialistas solamente queda Estados Unidos.
0: Y mañana quedará por fuera Argentina y Suiza.
2: Con el favor de Dios. No es que me caiga mal, pero... esperemos a ver qué pasa con eso.
4: Con lo de Brasil, muchos descansamos de era gol de Yepes, ¿no? Ah, la injusticia.
0: Y ya por ahí hay rivalidad en las redes sociales, es el chorizo Suiza versus la rellena Colombia.
2: Está bueno eso. Venga, ¿sabe quién está todo ofendido y ya renunció a la selección brasileña? ¿Quién,
0: Neymar? Neymar. Que un poquito de Botox más y no se le ve la llorada ayer. Y sí, la gente le está criticando. Me dijo, vean lo que hace el Botox, el hombre tratando de llorar y ni se le cerraron los ojos.
2: Le cerraron. Ay, Dios mío, no daréis papaya en las redes sociales. 9 de la mañana, 18 minutos, Chisporte de Olímpica, mi querida Chiti.
4: Bueno, Shakirita mueve el mundo con millonaria ayuda para los niños afectados por la tragedia en Venezuela. Pues Shakira anunció que el Fondo para la Educación Global de la FIFA, del que ella es colaboradora, destinará $500,000 para apoyar a organizaciones en Venezuela que trabajan con niños cuya educación quedó interrumpida tras los devastadores terremotos que sacudieron al país. A través de un mensaje publicado en sus redes sociales, la artista expresó que este aporte busca ayudar a miles de menores a regresar a las aulas, respaldar a los docentes y contribuir a la recuperación del sistema educativo en las zonas más afectadas. Además, Shakira hizo un llamado a líderes internacionales y a la comunidad global para sumarse a esta iniciativa humanitaria con el propósito de reunir más recursos que permitan acelerar la reconstrucción y garantizar que los niños venezolanos pues puedan continuar con su educación.
2: Hay historias que se ven en las redes sociales de lo que pasó en Venezuela que tocan fibras. Hubo un señor que le estaban preguntando qué pasó y perdió a toda la familia. Absolutamente toda la esposa, los hijos. Y estaba con esa mirada que dicen, la mirada de una milla. Que uno dice, Dios mío, fuerte lo que sucedió en Venezuela. Un abrazo a todos nuestros hermanos venezolanos. Con el favor de Dios de esta salimos, chicos. 9 de la mañana, 21 minutos. 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
0: Los partidos de hoy. Portugal, 2 de la tarde frente a España. Se están enfrentando Cristiano Ronaldo a Lamine Yamal. Y a las 7 de la noche, Estados Unidos, Bélgica. Hoy conoceremos los nuevos integrantes de lo que serán los cuartos de final de este mundial, que cada vez va avanzando. Y el próximo 19 tendrá la final del mundo. Y ahí estará ya culminando este año 2026 el mundial que se juega en Canadá, Estados Unidos y México. Hoy Portugal contra España, 2 de la tarde. Y a las 7 de la noche, Estados Unidos, Bélgica.
2: ¿Cómo ve el partido de Portugal?
0: Pues sí, yo le haría mucha fuerza a Portugal. Pero también, pues vamos a ver qué pasa. Y en el otro yo creo que Bélgica pasa.
2: ¿Será?
0: Creo que ahí sale al contrario, pero
2: esperemos a ver qué pasa con eso. 9-22, chismes y deportes en Olímpica.
4: El hijo de Diomedes Díaz, que también es hijo de la doctora Betsy Liliana, Luis Mariano Díaz, aceptó los cargos y llegó a un preacuerdo con la fiscalía. El hijo de Diomedes pues aceptó los cargos y pagará una condena más o menos de 70 meses. Acusado, recordemos que la fiscalía lo acusa de secuestro, tortura y de pertenecer a una red de gota a gota. O sea, pagaría más o menos una condena de 70 meses porque él aceptó los cargos. Entonces, este proceso judicial que involucra a Luis Mariano, el hijo de Diomedes, pues...
0: 5 años y 10 meses.
4: Sí.
2: Uy, no.
4: Ya él alcanzó un preacuerdo con él y los otros 5 procesados por el secuestro y las presuntas torturas cometidas contra un hombre que no pagaba el gota a gota, y bueno, ellos lo torturaron para que pagara. La decisión fue anunciada al finalizar la audiencia, que había sido suspendida el día anterior cuando el ente acusador formalizó la imputación por los delitos de secuestro simple agravado en concurso con tortura.
2: Cosas que se ven en las mejores familias.
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0: Una canción que está mundial es esa que hace Giovanni Ayala. Se llama Se nos murió el amor. Emita para el lunes en Olímpica.

0: 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Con ellos llega la siguiente sección y el siguiente invitado.
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3: Amigos, ¿qué tal? Soy Fran Solomo y cuando no hay Solomo, de todo como. Y vengo con los chismes curiosos y hasta insólitos del Mundial 2026, realizado en los tres países, Estados Unidos, México y Canadá. Y aquí voy con el primero. El brujo de Ghana terminó borracho, lo emborracharon los hinchas colombianos, se lo alzaron al hombro y cantaban con él tirando polvo al aire. Dizque se quemó, el brujo se quemó y el brujo feliz. A lo último el brujo parecía más hincha de Colombia que de su propio equipo. Brujo voltearepa. Otro dato curioso del Mundial, un fresquecito, un vientito fresco le entró como al mundo futbolístico cuando Neymar salió llorando y salió eliminada la selección del Brasil después de que les regalaran tremendo penalti, porque eso fue un regalo con moño y todo para que lo cobrara y Neymar no se fuera llorando, que al final salió insultando al arquero de Noruega y salió con lágrimas en los ojos. Él siempre ha sido muy niñita, no se tiró al suelo porque no tuvo oportunidad y el árbitro no le ayudó. Y definitivamente este Mundial está lleno de curiosidades y de locuras. ¿Cómo le parece a usted? Se acabaron las moñitas, los cauchitos con los que las mujeres se agarran el pelo, que los puso en venta Haaland. No le quedó un solo cauchito, convirtiéndose así Haaland en el más viral de los personajes del Mundial, junto con Bocinha, el arquero de Cabo Verde, a quien lo recibieron como héroe allá en su patria. ¡Qué maravilla! Cabe anotar que los caboverdianos ayer se manifestaron en las redes dándole los agradecimientos al público latino, especialmente a los mexicanos y a los colombianos, por el tratamiento que les dieron y el apoyo que le dieron a su selección en este Mundial 2026. ¡Que viva Cabo Verde! ¡Que viva el Mundial! Y voy con otras curiosidades, que si estas son como para alquilar balcón. ¿Cómo les parece a ustedes la mano metida negra en el Mundial? Esto es insólito. ¿Cómo les parece a ustedes la tarjeta roja que le perdonaron a Messi? La mano de Mbappé que nunca la pitaron. La uña enterrada de Sánchez que nos quitó un gol y el triunfo con Portugal. El penalti que ayer le regalaron a Brasil para que lo cobrara la belleza de Neymar. Y la última si es la tapa del Congolo de la FIFA. Le metió la mano Donald Trump a la tarjeta roja que tenía el jugador de Estados Unidos, Balogun, y ahí se la suspendieron, ahí se la revocaron. No solamente se la revocaron, se la blanquearon, se la estucaron, se la pintaron, le revocaron la tarjeta roja a Balogun. Esto nunca se había visto, esto es insólito. Ojalá que no le vayan a meter la mano al partido de Colombia con Suiza. Dios mío, ahí es donde uno dice, la FIFA es una mafia, la FIFA va a la FIFA, y esto es un negocio. Soy Fran Solomo y cuando no hay Solomo, de todo como. Y cuando no hay chisme, me los invento. Y este porque es que es famoso.
1: Pero Fran Solomo, que también hablaba sobre los partidos del Mundial, todas las curiosidades de lo que está ocurriendo. Y pues que, por ejemplo, también el día de ayer, la tristeza de los mexicanos. Han salido mexicanos alborotados, dañando televisores, furiosos con todo lo que ocurrió. Pues están viviendo un momento de tristeza los mexicanos.
4: Sí, porque mire, yo tengo unos amigos en México y ayer me decían que lo de México, por su condición de pues ser sede del Mundial, sí, ¿no? Que no se sentía tanta tristeza en México desde el día que quemaron la choza de Marimar y los abuelitos estaban adentro. ¿Se acuerdan?
0: Ay, no sean así. 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
5: Seguimos entregando más ganadores del marcador Olímpica Estéreo. Ya entregamos a la primera ganadora que se llevó 100,000 pesos por haber atinado al marcador 1-0 entre Colombia y Ghana. Las personas que estuvieron participando el pasado viernes estuvieron con Olímpica Estéreo en el WhatsApp dejando todos los datos personales, su marcador, y estuvieron ahí conectados con nosotros a través de los 105.3 y le atinaron a este marcador. Entre esas personas estamos escogiendo dos, ya escogimos la primera y ahora vamos a escoger a la segunda ganadora, la segunda persona ganadora que se estará llevando 100,000 pesos por haberle atinado al marcador Olímpica de Colombia gana 1-0.
6: Felicidades a Pilar Liliana Chávez, que fue la primera ganadora del primer marcador Olímpica el día de hoy, partido Colombia gana. Si usted acertó el marcador, vaya enviándose pulgar arriba, le vamos a dar 15 segunditos. El sistema va eligiendo, va a elegir a alguien en una ruleta que la para la chica. El dedo que va a darle. El dedo que va a darle. Ganador. El dedo ganador lo llama, ¿no?
7: Vamos a yo, ver a quien le damos la suerte.
5: Encatillado, dedo tanto.
6: Yo te elijo.
5: Escoger a los ganadores.
6: Ay, 100 canos, que es nada malo hoy.
7: 100,000 pesitos.
6: Y así por participar con la Olimpia. No, nítido, papi. No, como yo pidiendo las bendiciones en inglés. Help me, please. Porque como van así, tu anejito es en dólares, ¿no? Ahora sí, señores.
7: Oye, y el que ya no compró la camiseta mañana, ya yo creo que ya no la compra, ¿cierto? ¿Ya para qué?
5: Hoy, la tiene que comprar hoy.
6: Tiene que comprarla.
5: Salga tempranito desde su casa con buen desodorante para todo el día estar con la camiseta. Bueno, la ventaja es que juegan temprano.
6: Sí, 3 ahora.
5: De la tarde.
6: Si usted bulto es sal, hágame el favor y no la compre.
7: Ay, sí.
6: Oh, hay gente que se pone la camisa y pierde automáticamente la selección.
5: Hágame el favor. Mira, yo creía que era bulto de sal y me la puse. Todos estos días, cuando jugué a Colombia, me la he puesto y.
6: Pero ya la habías comprado antes.
5: No, son nuevas. No, porque es que las que tenía anteriormente, previamente, no me quedan buenas ya. Entonces me tocó actualizar.
6: Se cogieron con la
5: Me tocó actualizar mi outfit.
7: Ah, a mí esta, la de este año me pareció bonita. Pues yo no la compré, ya no la compro. No, pero sí me parece bonita esa versión, sí, es chévere.
5: Yo compro solo original y no había, entonces ya.
6: Pagar $500,000 de pesos, ¿qué es eso para la chitima? La mujer que se gana 55 millones de pesos aquí en la emisora.
5: ¿A senadora qué?
6: Papi, me extraña. Aquí los pobres somos nosotros que nos toca triple A.
5: O triple XL.
6: Sí, ya nosotros no somos ni siquiera talla porno, hermano.
5: Dicen las cosas que es que gente más, ¿cómo es? Que usted decía que gordito está. ¿El dicho que usted dice?
6: El de más contento que gordito haciendo dieta.
5: Bueno, con más fe.
6: Más fe que gordito haciendo
5: con
6: dieta.
5: Más fe con Cristian comprando una XL.
6: Uy, no, venga. O sea, hágame un favor, la gente que diseña.
5: No nos queda buena.
6: Diseña ropa. Hágame un favor, métale telita, papito. Que la están haciendo muy chiquita. Ya la XL no es para altos y gordos, no, señor. No, señor, ni siquiera la 2XL. Es más, la talla porno, es decir, triple XL, le toca uno. Si usted mide más de 1,80, le toca 4XL, compadre. Ahora sí. Titi, usted me diga cuándo la paró.
7: Ahí,
6: listo. Sale la llamada ganadora. Yo escucho y los invito a escuchar Olímpica Estéreo. ¡Contesta!

0: A ver, olímpica.
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0: ¿Y contestaron? ¡Ah! ¡Y Dios!
2: ¿Qué pasó?
3: Oiga, mientras puede haber conexión, ¿sabe qué equipo quería Bocinha? El arquero de Cabo Verde. Y lo contactaron, pero no avanzaron las negociaciones. Un equipo colombiano, Atlético Bucaramanga.
0: ¿Sí?
3: Sí, las negociaciones no avanzaron justamente porque el nivel, digamos, su precio aumentó significativamente en el mercado. Pues cuánto está valiendo Bocinha ahorita, ¿no?
0: Sí, me imagino que a comparación de antes el precio debió aumentar muchísimo. Vamos a marcar sistema. Si no, sencillamente elegimos a alguien más. Y entregamos ese bono por 100K. Bien temprano, más bacán. Vayan enviando ese pulgar arriba, pulgar arriba, pulgar arriba. Atentos que vamos con la llamada ganadora. Contesta, por favor. Si no, me quedo yo con eso, sí. Como anillo al dedo. A ver, Olímpica, yo escucho, los invito a escuchar Olímpica Stereo. Conteste, man. Parece que ahí ya. Está escribiendo, parece que no tiene buena señal. Vamos a hacer algo, porque ahí ya está reportando, está escribiendo. Ella se llama Estela Méndez. Estela, envíame nota de voz, confírmame, yo escucho y los invito a escuchar Olímpica Serie. Me va a responder por nota de voz, es que no te entra la llamada. Ya, tienes 10 segunditos. Yo escucho y los invito a escuchar Olímpica Serie. Estela, la voy a llamar, la voy a poner, agregar acá como la exorcista. Si estás ahí, manifiéstate.
2: A ver qué pasa, pero la señal es mala de ella.
0: Es que no se parece que tiene mala señal. Y, o sea, le entra la llamada, inclusive, pero no conecta la llamada. Dios. Vamos a volverle a marcar entonces. Y aquí está escribiendo, buenos días. A ver, parece que ahí. Estela, buenos días, buenos días. Mi querida Estela.
3: Ay, no, por favor.
0: ¿Qué hacemos? Ustedes me indican.
3: Pues llamen a otro ganador.
2: Escojan otro, sí, porque tienen que
3: contestar. Bueno. Pues digamos que hay que cumplir el...
2: Sí, el que no contesta, pues
3: sí.
2: Vamos con el siguiente.
0: Bueno, mi reina, Dios se bendiga. Si tío se me dice cuándo paro. ¿Le parece bien ahí?
3: Sí, ahí.
0: Listo, sale la llamada ganadora con Olímpica. Contéstame, bebé. Se llama Dania. Hola.
4: Ya escuchó Olímpica, buenos días.
0: ¿Qué más?
4: Muy bien, gracias a Dios.
0: ¿Qué estás haciendo?
4: Por aquí, ocupadita por acá en el 2000, haciendo una vueltica.
0: Bueno,
4: en
0: mi amor.
4: En este momento no estoy escuchando la emisora, pero estoy pendiente.
0: Estaba pendiente la llamada.
4: Sí, señor. Sí,
0: Dania Barragán, ¿correcto?
4: Sí, señor, Dania Barragán.
0: Dania, te pregunta la Chiti.
3: Dania, gracias por escuchar Olímpica. Pues estamos demostrando que las mujeres sí sabemos de fútbol, porque hay quienes dicen que no
4: claro,
3: sabemos
4: bastante.
3: Nada.
4: Claro, bastante.
3: ¿Por qué dio ese marcador?
4: 1-0.
3: ¿Por qué lo dio? O sea, ¿por qué dijo eso?
4: Ah, ¿por qué lo di? Porque sé que ganaba Colombia, entonces, pues viendo los partidos anteriores, pensé, ahí dije, no, como gana es un poquito duro, entonces dije 1-0. Y el marcador lo di ya como a las 7 de la noche, ya es tarde, porque lo pensé todo el día.
3: Cuénteme daticos de la Selección Colombia, así rapidito, ¿qué sabe de la Selección Colombia, los jugadores? Bueno, lo que me quiera contar.
4: La Selección Colombia, no, pues que estamos, creo que los favoritos a ganar el Mundial.
3: Sí. Otra cosita, ¿qué más? Algo de los jugadores, cuénteme un datico rápidamente.
4: Ah, que Gustavo Puerta es uno de los más jóvenes del Mundial, o de la Selección Colombia.
3: No, eso sí. No es, que está bueno, es otra cosa.
0: ¿Cómo es, mi querida Dani?
3: Dania, muchas gracias. No, mentira, es por molestar, porque ya usted es ganadora por haber acertado. Muchísimas gracias por disfrutar el Mundial con Olímpica.
0: Eso te pasa por estar escuchando. ¿Qué emisora?
4: Olímpica Estéreo.

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0: este lunes, pasadito por un sol delicioso en la ciudad de Villavicencio. Abrazo rompecosilla para todos los olimpiquistas de corazón que están ahí activos. A los futboleros, este es nuestro mes, chicos, es nuestro mes. Yo que critiqué tanto, tanto a la FIFA. Pero qué delicia de partidos durante todo un mes. ¿Cuántos son? ¿104 o 107 partidos? ¿Ah? En total durante el Mundial, ¿cuántos partidos son? Recuérdeme el dato.
1: Que me conozco datos así tan rápido.
0: Ah, pero usted que es el duro de las matemáticas, de los partidos y el fútbol. ¿Hace cuánto no vivíamos tantos partidos? Yo no pudiera decir.
1: 104 partidos.
0: 104 partidos en total.
2: Me volví una Marina Granciera, o sea, yo sé mucho de fútbol en ese Mundial, no sé. Siento que aprendí una cosa impresionante.
0: Es cosa de loco. ¿A quién ves como posible ganador de ese Mundial, Chiti?
2: A Colombia.
0: A Colombia.
1: Mi yo querido. A Francia.
0: Uy, yo también. Yo quiero mucho a Colombia, pero Francia está...
2: No, la Francia.
1: Yo me doy por bien servido Colombia llegando a la semifinal y disputando el tercer lugar.
0: También.
1: O sea entre pero, lo peor, entre lo peor. Entre, o sea, lo peor. Entre lo más malo que le puede ir a Colombia llegando a semifinal, de pronto se enfrente a, no sé, una España, una Inglaterra, o no sé realmente cómo son los cruces ahí.
0: Lo que pasa es que hay pero un punto...
1: Semifinal y disputando el tercer lugar, entre lo peor, me doy por bien servido. Y lo lógico, llegar a la final.
0: Mire, yo con que le gane Argentina me conformo en los cuartos. Sí, con eso me conformo. Si Colombia le llega a ganar a Argentina, que muy posiblemente Argentina pase, muy posiblemente, pero en este Mundial uno no se puede confiar. Me doy por bien servido. Saludos, mi querido Jason. ¿Cómo vamos, papá? ¿Bien o no? Tómese un cafecito caliente y acompáñeme. Hoy es lunes. Lunes soleado con Olímpica.
3: Mi cariño.

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2: Otra más de las cumbias originales, sus compas de Fuerza Régida y Grupo Frontera. Vuélvale a marcar, compa Carlos.

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0: es el papá de los pollitos, yo le creo. Y salió nuevo el día bajo el palmar.
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0: Reportándose de una olimpiquista. Se viene el partido Colombia versus Suiza. ¿Cuánto queda el marcador? ¿Cómo va eso? A ver, comienzo a escucharlos. Déjeme su marcador olímpica ya al 321-514-1053. Y me cuenta dónde se metió olímpica. Mi querido Carlos Taranche, ¿cómo vamos, papá? ¿Bien o no? De que cambia de números como cambiar de calzón, ¿sí? Ah, mentira, negro. Dios te bendiga. ¿Cuándo queda el partido Colombia versus Suiza? Dejen el reporte ya al 321-514-1053, 321-514-1053. Mi marcador olímpica es. Y me cuentan dónde se metió olímpica. La gente que está en el Popular. 7 de agosto, Guatapé, olímpica.
2: Cristian, ya volví porque mi bable se me había dañado. Olímpica se metió desde el barrio La Pradera.
0: Y esa
2: mi
0: vaina, mi amor.
2: 2-1 ganando Colombia porque ya no nos queda grande nada en este mundo. Dios la bendiga, Cristian.
0: Amén, mi amor. Dios se bendiga, olímpica.
3: 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Colombia gana 2-0.
0: 2-0 ganando Colombia. Hágale, mi amor, es que toca. Toca enseñarle a los del primer mundo cómo es que se hace en Colombia, su merced. ¿Sí o no, viejo Oscar?
4: Olímpica, olímpica, muy buenos días. No, mañana sí entra. Mañana sí entran toditos. Un 3-1 ganando Colombia.
0: ¿Qué dice mi querida Sandra?
5: Olímpica en Arrayanes.
0: Listo. Saludito a la gente que está en Arrayanes Olímpica.
6: Buenos días. Yo escucho y los invito a escuchar Olímpica. Mi marcador de 2-1 ganando Colombia.
0: Mi marcador Olímpica es.
7: Hola, yo escucho Olímpica desde Covisán. Mi marcador es 3-0. 3-0 ganando Colombia.
0: Covisán es territorio Olímpica.
8: Yo escucho Olímpica, viva Cristian.
0: Háblalo, papi.
8: De mañana es Colombia. Suiza, 2-1 ganando Colombia.
0: 2-1 ganando Colombia. Listo.
9: 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Yo escucho Olímpica. 4-1.
0: Saludito a todos los olimpiquistas de corazón que están ready. Toca decir, oh my God, help me play. ¿Cómo va la situación cada 8 días? Jugando Colombia, no, ya. Yo ya tengo empeñado el sueldo de septiembre y apenas vamos en julio, mano. Olímpica.
10: Buenos días, con Olímpica se metió. Yo escucho Olímpica aquí desde el barrio Marco Antonio Pinilla Alto, por toda la avenida Malocas. Colombia 3-1 ganando Colombia.
0: 3-1 ganando Colombia frente a Suiza Olímpica.
11: No, Cristian, yo escucho Olímpica Estéreo.
0: Ajá.
11: Olímpica Estéreo metió a Mundial. El marcador para mañana es Colombia 2-1, ganando Colombia.
0: Mi marcador es Olímpica.
12: Buenos días, yo escucho Olímpica desde San Martín Meta. 1-0 gana Colombia.
0: Ey, un abrazo mi gente de San Martín. ¿Cuándo van a invitar? La gente de Puerto López, cabullaron. Ustedes son territorio Olímpica.

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1: Sírvase cafecito doble, por favor. Ya son las 10 de la mañana, 44 minutos, 10:44, escuchando Olímpica.
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2: Noticias de Villavicencio. 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
0: 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Señores, estamos en julio. Julio es mundial, julio es prima, julio es vacación. Julio es olímpica. Y tú nací que resuelva. Me diga, Cristian, yo ya no quiero que tú trabajes. Yo te mandé. Que me dé casa, carro y viajes, hermano. Yo me lo merezco. Hasta aquí, hasta aquí no. Ah, mentira, que es la que resuelve Angélica María.

Estamos en modo mundial. Yo escucho Olímpica. ¿Qué están haciendo? ¿Qué están haciendo? Venga, acabo de poner un video, acabo de publicar un video en los estados de WhatsApp. Y ahí puse un reto muy específico. Así que váyanse a los estados de WhatsApp de Olímpica y Serio Villavo. El último video. Y lo comenta. Comienzo a registrar. Es parte fundamental para que usted se inscriba en el marcador olímpico. Mañana, donde gane Colombia, Dios mío. ¿Cuánto iría a quedar ese marcador? Pero y al WhatsApp puse un requisito previo. No le voy a decir de qué se trata, váyanse al WhatsApp. Y lo sabrán. Es algo muy sencillo. Creo que todos los colombianos lo tenemos. No estoy hablando del nequizazo mío. No. Esa imagen no es. Si usted no puede ver los estados de WhatsApp porque no lo han agregado, envíeme nombre completo y me envía el barrio. Si está por fuera de Villavicencio, nombre, barrio y municipio. Y de una los agrego, ¿vale? 321-514-105.

0: se comió.
1: Son las 11 de la mañana, 9 minutos. Me va dejando marcador. Hay gente que está mirando. El nequizazo no, eso sí. Yo comencé hoy la mañana en inglés, ¿no? Eso es oh my God. Help me please. Le toca pedir en inglés porque lo necesito en dólares. ¿Qué dicen por acá, Lady Burgos, mi amor? Ya la agrego. Vayan reportándose. Voy de agregatón con Olímpica. Y ahí abajito les dejo en los estados de WhatsApp el reto para que se inscriban en el marcador Olímpica. Mientras, recordamos la historia de un amor que le pusieron cachos. Ay, que todos los colombianos en el mundo de una vez. Que diga que no se ha enterado todavía. Pues bueno, anoche la escribí. Giovanni Ayala.

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3: ¿Saben qué es lo mejor? Que se viene el partido Colombia-Suecia. Dejen su marcador, pero hay un reto que puse en los estados de WhatsApp. Si todavía no te han agregado, si todavía no has agregado tu número a Olímpica Estéreo, me dejas ahí nombre completo, me dejas el barrio. Y si estás por fuera de Villavicencio, nombre, barrio y el municipio, ¿vale? Si no, mándale una carta a tu marido. Dile que estás escuchando Olímpica.

0: través del WhatsApp los que están pidiendo que los agregue usted. Tú tranquilo, déjeme los datos ahí, ya los voy agregando, papá. 11:21, ¿qué están haciendo? Venga, están en ese momento en las calles. El señor Andrés Cardona y la Chiti están haciendo preguntas en las calles. Así que si tienen la oportunidad, por favor, acérquesele. Tómese la fotito y me la envía. 321-514-1053. Venga, hoy está de Happy Birthday to You, un artista de la casa. Que para saludarlo, hombre. Póngame la cortina si es tan amable, caballero. Hoy está de cumpleaños el Chacal del Sur. Feliz cumpleaños, minero. Dios te bendiga hoy, mañana y siempre. El hombre de la mar, en la falsada. ¡Ay, cumpleaños, minero! Abrazote, Dios te bendiga, brother. Me gusta ese tema. Aunque te leo dando.
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0: Olympics, upa.
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0: Ole, me están enviando unas fotos por acá.
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0: Bueno, voy a pasarles el dato. El reto que estoy haciendo a través de nuestro WhatsApp es que me muestren que ya tienen la camiseta. La tengan puesta, la tengan colgada, una foto que donde tengan la camiseta de la Selección Colombia, para que me puedan dejar el marcador olímpico al 321-514-1053. Ahí abajito, terminando después de los datos, me dejan por favor la foto oficial con el respectivo marcador olímpico. Hoy es lunes, iniciamos la semana, pilas. Ya vienen los vallenatos de oro en Olímpica.

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1: Ya son las 11 de la mañana, 42 minutos. 11:42. Cafecito, por favor, escuchando Olímpica.
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0: Gloria a Dios, este radio, señores. Armar, se va a armar. Mañana gana Colombia o pierde Suiza. Ni más ni menos.
1: Algunos de los dos resultados. ¿Que pierda Suiza o que gane Colombia?
0: Mi querido Freddy Luna, ¿cómo estamos, papá? ¿Vieron,
1: no? Bien, papito, contentoso, dijo Luis Alfonso.
0: Llegó el lunes, muñeco. ¿Qué hay para hacer que no hay tanta cárcel?
1: Bien, ¿no? Seguir llenando de alegría a los oyentes. Ahí están ya conectados con Olímpica. Viene Vallenatos. La sintonía la venía rastreando. Mucha sintonía bárbara que tiene Olímpica. Y vamos con los Vallenaticos, mi rey. Vallenato, mi rey. Y Mundial a las 2 de la tarde con Portugal, España.
0: Vamos a ver quién sale. Yo no voy a Portugal. Sí. Francia no me agrada demasiado. Sí, que Francia no. España no me agrada demasiado. A menos de que me den la nacionalidad y voy con ustedes, tío. Español de la cuna hasta la muerte.
2: El segundo hogar del trabajo de él.
0: Yo estoy en el País Vasco. Respete, señor. Respete. 11:54. Ya vienen los Vallenatos de Oro.

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3: De 12 a 2 están los Vallenatos de Oro de Olímpica Estéreo. Son las 12 con 4 minutos. ¡Ya arrancamos! Los Vallenatos de Oro del lunes, que digo lunes, Lunoski de Olímpica Estéreo. Día 6 de julio, versión 2026, Lunoski de Olímpica Estéreo. Hola, hola, gente oyente, ¿cómo están? Buenas tardes. Hola, olimpiquistas, ¿cómo están? Buena tarde. Bienvenidos a lo mejor del vallenato, 12 a 2, comenzando semana. Con Olímpica Estéreo, la emisora que se metió la dueño de la sintonía. La dirección y programación es del viejo Matius. Aquí estoy yo, Freddy Luna, el DJ de la gozadera, el costeño sabrosón. Ya esperaban la hora cero para acompañarlos, y ustedes también, para reportarse a través del 321-514-1053, el WhatsApp de Olímpica Estéreo. ¿Cómo me les va? Buenas tardes. ¿Ya estuvo el almuercito? Me imagino que sí. ¿Ya están listos para gozar con lo mejor del vallenato? Tengo por ahí el grupo Cabras, Los Inquietos, Los Chiches, Celedón, Silvio Brito, Los Gigantes, Diomedes Díaz, Sebas del Castillo, Fabián Corrales y más. Y por supuesto el duelo que te encanta de hoy, que es el de los Diablitos con los señores del Binomio de Oro de América, los de la Universidad del Vallenato. Binomio de Oro contra Diablitos, Diablitos Binomio, en un ratico ya se los entrego. Ustedes se hacen sentir y notar, por favor, a través del 321-514-1053, el WhatsApp de Olímpica Estéreo. Buenas tardes, saluditos a todos, brilla el sol bello en la linda puerta del llano, la que suena y te acompaña. Es Olímpica Estéreo y sus vallenatos.
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0: La voz de cristal, el gran Nelson Velázquez, se llama Solo Amami cuando hacía parte de Los Inquietos, el vallenato. Yo escucho Olímpica Estéreo, la emisora que se metió. Ahí están los oyentes conectados al 321-514-1053. El WhatsApp de Olímpica, 321-514-1053. Diciéndome yo, escucho y los invito a escuchar Olímpica Estéreo. Saluditos a todos, un abrazo, bendiciones desde ya, feliz almuerzo, buen provecho. Escuchando a la reina de la sintonía, la pechichona, la mampana. La emisora que más se oye, Olímpica Estéreo. Yo escucho Olímpica.
1: Hoy se bebe.
0: Sí, señor. Hoy se bebe y mañana también por la CL.
1: Hoy se bebe.
0: Mañana cambia el horario. Algunos irán hasta el mediodía, otros hasta las 2 de la tarde. Para verse el partido de la Selección Colombia. Voy con rumba y saludos con champú de cariño a los oyentes que dicen yo. Escuchando Olímpica Estéreo. Escuchando Olímpica Estéreo. ¡Ay! Me dicen por acá, amigo Freddy, reportando la sintonía. Acá camelloso, los petroleros, escuchando Olímpica Estéreo. Bueno, los que trabajan en petróleo, porque petrolero como tal, ¿no? Escuchando Olímpica Estéreo. Dale un abrazo ahí a la gente del Oasis. Saludos para la gente de Rubiales, también camellosos, y escuchando Olímpica Estéreo. Va el saludito para la gente aquí de El Buen Sabor. Ahí está. Las chicas camellando, escuchando Olímpica Estéreo. Dios me la bendiga, gracias. Buena tarde con la sintonía total de Olímpica Estéreo. Ya tengo listo el duelo, ya se los voy a entregar. Ya tengo las canciones, el gran binomio de oro, el gran Alex Manga con los Diablitos del Vallenato y mucho más. Mientras tanto, me voy a destapar una fría porque esta canción que viene me transporta allá al pueblito. Año 2002, 2001. Sírveme una fría, por favor. Ahora sí, suelta. Oh. Joven, bello, buen mozo. Coqueto él. En esos tiempos. Yo escucho Olímpica. Ahí estaba yo pintado. Loraina Marcel. Se llama No te olvidaré. Lo hace el gran Jorgito Celedón. Un clásico de clásicos. Va a decir, sírvelo.
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0: Yo escucho Olímpica, el gran Sebas del Castillo, sonando en Olímpica. El nene se hace llamar el gran Sebas del Castillo. Yo escucho Olímpica, vamos a entregar Duelo Vallenato.
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0: Ahí va la sintonía del SXC615. Lleva la sintonía total de Olímpica Estéreo. SXB250 también robando con la sintonía Olímpica Estéreo, la emisora que se metió. La dueña de la sintonía, yo escucho Olímpica. La alegría del primer lugar, Olímpica Estéreo. Y los vallenatos del mediodía que se llaman Vallenatos de Oro. Es el lunes. Semana completita, se vienen dos festivos, este el lunes que es Cetre y el lunes mío, que es el 20 de julio, día del freidismo. Yo escucho Olímpica Estéreo, vámonos de Duelo Vallenato, señoras y señores, dame campana, la arena, el ring, está listo y se enfrentan por este lado con 10.000 toneladas de calidad. Llega Alex Manga, Omar Geles, los Diablitos del Vallenato. Uf. Se llama Camino al Cielo.

lado del ring con también 10.000 toneladas de calidad. Llega a la Universidad del Vallenato, el binomio de oro de América. La voz de Junior Santiago, el acordeón del Morre Romero. Entonces, my baby, ¿cómo vamos a quedar? ¿Si te vas o regresas? Entonces, dime si me olvidarás. ¿O te vas o te quedas?

305-14-105-3, el WhatsApp de Olímpica Estéreo. Voten ya con nombre del artista: Freddy Luna, Costeño Sabrosón. Mi voto, Los Diablitos del Vallenato. Mi voto por el binomio de oro de América. Yo escucho Olímpica.

0: Excelente con X, dijo un amigo mío. Yo escucho Olímpica. Excelente con X. Bueno, ya se nota el pocotón de oyentes que andan conectados al mediodía. Eso me gusta, me encanta, me fascina que tengan la sintonía de Olímpica Estéreo, que les guste, les encante los vallenatos, los duelos que se entregan cada mediodía con Olímpica, con Yoyito Marulanda. Yo escucho Olímpica, arrancamos por acá a ver dónde se quedó esta vaina. Esto está, bueno, es Fabián El Paz B-Mix, que lo salude. A Elkin Rojas, mi valecita, que lo salude. A Marta Troches, que me hace fieros ahí con el almuerzo. Dame, hombre, dame. Yo escucho Olímpica, arrancamos por acá, por acá, por acá. Hola, buenas.
1: Camino al cielo.
0: Camino al cielo. Caramba, pero qué alegría. Yo escucho Olímpica Estéreo, emisora que se metió. Pachaquiano, escuchando Olímpica Estéreo. Listo, saluditos allá. Yo escucho Olímpica, hola.
2: Yo escucho Olímpica, la primera.
0: Sí, Olímpica, sí, la primera. Por encima de todas, siempre primer lugar de sintonía. Yo escucho Olímpica. Buenas.
3: Olímpica, buenas tardes.
0: Buenas tardes.
3: Para reportar sintonía, el barrio Santa Librada, Coseñito Sabroso.
0: Dime, mi vida. La primera se llama Camino al Cielo, listo, perfecto. Hola, yo escucho Olímpica.
4: Fede Luna.
0: Dime.
4: Binomio de oro.
0: Ok, perfecto.
4: ¿Cómo vamos a quedar?
0: No sé, dime tú. Hola, yo escucho Olímpica.
5: Hola, Freddy.
0: Hola.
5: Luna, Diablito Sabrosón.
0: Los diablitos del vallenato. Listo.
5: Muy hola. Buenos días, Olímpica, Freddy.
0: Dime.
5: La primera. Los diablitos.
0: Vale, perfecto. Yo escucho Olímpica. ¿Qué me dices, mi querida Joanita, con las buenas?
6: Estamos sintonía del barrio San Antonio, Freddy. ¿Cómo le vas a pegar esas dos así?
0: No, para que veas tú.
6: Dios mío, me pusiste como que entre el spa y la pared.
0: ¿A dudar?
6: Sí. Dime si vas a regresar.
0: ¿Cuál será esa?
6: ¿Qué paso te queda, Freddy?
0: Ah, la de cómo vamos a quedar. No, pues dime tú, yo espero la señal. Yo estoy para las que sea, ando como Jimmy Gutiérrez. Para las que sea, parcero. Yo escucho Olímpica.
7: Hola, mi
0: hola.
7: La dos.
0: La dos. Baby. Pero si vamos con la primera, ¿cómo así? O sea, vengan acá. Si vamos con la primera. Hola, yo escucho Olímpica.
8: Buenas tardes, Freddy. La primera,
0: esa es. Se llama Camino al Cielo, el gran Alex Manga, los diablitos del vallenato. Yo escucho Olímpica, tranquilos, que ahorita tenemos desquite, luego de la 1 de la tarde. Yo escucho Olímpica.

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0: Le llaman la voz más clara del vallenato, el gran Silvio Brito. Otro de los que espera también homenaje en el Festival Vallenato, se lo merece. Se llama De un diamante a un rubí, son muchos, ¿no? Villazón, Beto Zabaleta, si es por agrupaciones, faltan muchos. El mismo Farid Ortiz, que esperan su homenaje. El Festival de la Leyenda Vallenata. Yo escucho Olímpica, qué bonita sintonía. Está regada por toda Colombia. A través de www.olimpicastereo.com.co, a través de la app Olímpica, me llega saluditos desde la primavera dichada, Finca el Rey. Ahí está el gran Jessic Sánchez escuchando Olímpica Estéreo. La primavera Vichada, muchas gracias, hombre, Dios me los bendiga. La gente del departamento de Vichada que andan siempre en la sintonía diciendo Olímpica Estéreo se oye pero sabroso por estos lados. Y eso me gusta, me encanta. La gente que está en la sintonía en Florida Blanca, Santander. Los oyentes que andan desde la Gran Cúcuta. La sintonía en Venezuela, chamo. También en la sintonía escuchando Olímpica Estéreo, la emisora que se metió. Saluditos a ellos, un abrazo. Diciendo yo escucho y los invito a escuchar Olímpica. La alegría del primer lugar, la emisora que se metió. Mañana juega nuestra selección Colombia. Viene un compromiso más. Y esta vez será contra Suiza. Un reto más que debemos afrontar y ganarlo.
1: ¡Ganó Colombia!
0: ¡Sí, señor!
1: ¡Colombia ganó!
0: ¿Correcto?
1: ¡Ahora vamos por Suiza!
0: ¡Ay!
1: ¡Olímpica Estéreo!
0: Decía algo esta mañana nuestro querido gerente y tiene razón. Y es que el presidente de la FIFA es suizo, nacionalizado italiano y tales. Y tenemos miedo porque, ajá, imagínate tú, con esa metedera de mano, el man de Estados Unidos que ya le quitaron la roja, que alargue de partidos que no tienen que tener alargue. Vamos a ver, hacer las cosas bien, no hay excusas, hay que ganar, se viene jugando bien, ya está en Vancouver la selección. Y será mañana. En un ratico colgamos el video de la salida a la Chiti que compartió con los oyentes del primer lugar. Un abrazo para que estén pendientes ahí a través de arroba Olímpica Villa, donde ya somos más de 104 mil seguidores. Muchas gracias. 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
1: Las 12 de Olímpica con 47 minutos. 12:47. 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

0: El gran cacique de la Junta, Diomedes Díaz, se llama así, el mártir de las clásicas de José Alfonso, el Chiche Maestre. Yo escucho Olímpica, nos metemos en una nueva hora en la programación de Vallenatos de Oro con Olímpica, esta es la emisora que se metió. Sol sabroso, aunque va y viene, ahí esperando también que arranque las 2 de la tarde el partido, más fútbol, más acciones y toda la gozadera de más vallenatos aquí en Olímpica Estéreo.
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0: 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Yo escucho Olímpica, el gran rey de los pueblos, el rey del sentimiento, Farid Ortiz. Yo escucho Olímpica para el mes de agosto, cumpleaños, Farid, si más no estoy. El 15, el 18 más o menos. Aquí está el gran Faro, sonando en Olímpica Estéreo. Yo escucho Olímpica Estéreo. Una con 12 minutos, un feliz almuerzo, buen provechito escuchando Olímpica Estéreo. Ya los oyentes, algunos están ahí calentando el parche para mañana. ¡Para lo que se viene! ¿Qué viene mañana? Pues el partido de la sede.
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0: ¡Que se aliste Suiza! Esto va a ser un duelo de Rolex. ¿Contra qué? ¿Contra qué marca? Yo escucho Olímpica Estéreo, la emisora que se metió. Va a ser mañana a las 3 de la tarde. A esa hora estoy contigo para disfrutar, para cantar los goles de la Selección Colombia. Pendientes aquí al dial 105.3 a través de www.olimpicaestereo.com.co. La señal en internet. Ya vengo con el otro duelo. Voy con música de Rafa Pérez. Voy con Fabián Corrales. Y vengo con el duelo, el de desquite entre el binomio y los diablos.

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0: Ajá, mi vida, siempre mirando para atrás y para atrás. Mira para el frente, mira para el norte. Voltea para que te enamores, mi amor. El gran odontólogo del vallenato, Fabián Corrales, Corrales. Se llama Tu Norte Soy Yo. Yo escucho Límbica 1:22. Sol bello, radiante, acompaña este mediodía del Lunoski. Sonando Límbica, la emisora que se metió la dueña de la sintonía olímpica mundialísima.
1: ¡Colombia! ¡Mundialísima!
0: Mundialísima, Colombia también mundialísima, Villavicencio mundialísima. Vamos con Olímpica Estéreo, la emisora que se metió la dueña de la sintonía Olímpica Estéreo. Yo escucho Olímpica, ya tengo listo el duelo, se los voy a entregar. Me imagino yo que ya están listos, yo estoy listo, ustedes están listos también, ¿no? De frías, ¿cómo estamos? ¿Estamos listos o hay que surtir? ¿Cómo estamos de frialdad? ¿Cómo estamos de voladoras? Esa vaina, qué vaina linda. Con Olímpica está la emisora que se metió. Yo escucho Olímpica. Listo, vámonos de duelo. Ya se los voy a entregar y está facilito. Está, pero facilito, facilito. Un duelo que siempre le gusta a los oyentes, que lo revivo cada año, creo yo. Entonces, ahí va la vaina.
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0: Con el binomio de oro y con los diablitos del vallenato, la pregunta es fácil. ¿Es amigo o no es amigo el corazón? Aquí me responden de una sin escuchar las canciones y yo la que gane, esa la sueno. De una nota de voz, Freddy Luna. No, a mí me pasó una. No, no es amigo el corazón. Hola, Freddy Luna, costeño sabrosón. Sí, sí es amigo el corazón. Gracias a él tengo una gran pareja, una gran esposa, un gran marido, un gran no sé qué. Un gran hijo de madre. Yo escucho Olímpica Estéreo. De una, nota de voz, 321-514-1053. No, Freddy, no es amigo el corazón. Me puse a creerle que estaba tragado, que estaba tragada. Y no, me pegué una estrella más bella que, mejor dicho. O me pegaron una cachera que todavía me estoy limando. Yo escucho Olímpica, 321-514-1053. De una, sin pena ni gloria, al 321-514-1053. El WhatsApp de Olímpica Estéreo, la emisora que se metió la dueña en la sintonía. ¡Rápido! La demora me perjudica, dijo el cacique. Entonces, ¿es amigo o no es amigo el corazón? Basado en lo que le ha pasado a usted. Yo escucho Olímpica. A mí sí, amigo el corazón. Sí, sí, sí, claro. Claro que sí. ¿Quién dice que no? Nota de voz de los oyentes, 321-514-1053, el WhatsApp de Olímpica Estéreo. Ahí van llegando. Eso me gusta, eso me encanta, me fascina. De una, dele. Nota de voz, 321-514-1053. ¿Es amigo o no es amigo el corazón? De una. Ah, pues. Yo escucho Olímpica, hola.
3: 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No es amigo el corazón.
0: No es amigo, pero cuente por qué. Dígame, la hicieron varias veces y ya, listo. No hay que dar nombre, ni título, ni nada. Vamos a ver qué dice el compa, compa, compa.
4: No es amigo el corazón, pero cuando presiente algo, eso es segurísimo que es así.
0: Y entonces, ¿o es gallo o es gallina? Quedé más perdido que la mamá del chavo. Hola, yo escucho Olímpica.
5: No es amigo el corazón,
0: ¿no es amigo?
5: Freddy, no lo es.
0: No lo es, dale, hay que hacer caso, bro. Imagínate tú. Yo escucho Olímpica, buenas.
6: Luna, buenas tardes. No es amigo el corazón.
0: ¿Y esa vaina por qué? ¿Debido a qué? Cuéntamelo todo, ¿qué les pasó en su vida? ¿Por qué ese corazón malvado se portó mal? Yo escucho Olímpica Estéreo, la emisora que se metió. ¿No es amigo el corazón?

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0: Esa es la canción más importante en el conteo de las 20 latinas esta semana, señorita. El gran galán del vallenato, Penchi Castro, sonando sabroso en Olímpica Estéreo. Yo escucho Olímpica Estéreo. Ahí están los oyentes participando en el 321-514-1053, el WhatsApp de Olímpica. Yo vengo ya con la programación de las tardes ganadoras y luego de las 2 de la tarde. Para seguir revisando oyentes, agregando también oyentes al WhatsApp de Olímpica si desean que así lo haga con ustedes. Hola, Freddy, hola, Costeño, agrégame, por favor, para participar estos días con lo de la CL. Para estar conectado con mi marcador Olímpica, en la emisora capaz de hacerlo, yo escucho Olímpica Estéreo. Feliz almuerzo, buen provecho, escuchando Olímpica Estéreo. Ya algunos tomando la Buseguay, van rumbo al camello, al negocio, socio, el chuzo, al local, al trabajito, escuchando Olímpica Estéreo. Otros llevan la sintonía ahí como el WDS 809, escuchando Olímpica Estéreo. Los Olympic conductores de amarillito, rodando con la sintonía de la alegría del primer lugar, Olímpica Estéreo. La emisora que se metió. Olímpica. Viene Miguel Morales y viene por ahí lo nuevo de Celedón. Y más canciones en este lunes. Buen vallenato, vallenato sabroso.
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0: Eso.
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0: Olímpica. ¿Como este? Uy, el gran Miguel Morales. ¿Cómo le pago a mi Dios? ¿Cómo le pago yo? Yo escucho Olímpica.

escucho Olímpica, la canción La Celedón se llama Me Voy de Ti, otra de las canciones importantes en este 2026. Sonando en Olímpica Estéreo, yo escucho Olímpica a las 2, les presento las tardes ganadoras de Olímpica. Voy a seguir revisando oyentes al 321-514-1053. Vamos a repasar también cómo están las redes sociales de Olímpica Estéreo y todo lo que van dejando ustedes en el WhatsApp de Olímpica. Yo escucho Olímpica, yo escucho Vallenatos de Oro.

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1: La una de Olímpica, 52 minutos, 1:52. Yo escucho Olímpica Estéreo, ya vienen las tardes ganadoras del Lunoski. Yo escucho Olímpica, 1:52.

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0: échele ganas usted también, mi querida. Yo solo echando esta vaina para adelante. No, así no se puede. No hay derecho, dijo el zurdo. Nada de nada, Pipe Trujillo, sonando en Olímpica Estéreo.
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0: 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Buenas tardes. ¿Cómo están ustedes? Yo lo más de bien, contento, feliz de la vida, dichoso, alegrando corazones, jugando a la radio, comandando el Electro Voice, la emisora que más se oye, Olímpica Estéreo. En el lunes, Lunoski de Olímpica Estéreo, la dirección y programación es del viejo Matius. Aquí estoy yo, llego yo y vamos a ver.
5: Freddy Luna, el costeño sabrosón.
0: El mismo.
5: Es una voz. ¡Oh!
0: El mesmete. El costeñito sabrosón va hasta las 5 de la tarde con esta gozadera que se llama Tardes Ganadoras de Olímpica Estéreo. Llega el primero. ¡Ay, se lo comió! ¡Ay, se lo comió solito! No, este man está parame. Pensé que estaba fuera de lugar. Vamos a ver cómo arranca. No está fuera de lugar. ¡Viva! ¡Ay, se lo come! ¡Ay, para qué te traje! Oportunidad de lujo para España con Oyarzábal y la mandó afuera. ¿Será que aplica aquel que no los hace? ¿Los ve hacer? Arrancó este partidazo, minuto 8-0-0, Portugal de Cristiano Ronaldo contra España de Lamine Yamal. Yo escucho Olímpica Estéreo. Aquí voy contigo, agregando oyentes. Si gustan, me lo van diciendo, por favor. Saben que tenemos muchas actividades en este mes de julio. Y es importantísimo que estés agregado o agregada al WhatsApp de Olímpica, así que me lo dice. Hola, Freddy, agrégame. Mi nombre es Tales y Metales. Te escucho por acá. Todo con nota de voz, eso sí. Todo con nota de voz en el WhatsApp. Todo con nota de voz, recarga de canciones, mensajes, saluditos de cumpleaños, todo lo que necesite y quiera interactuar con Olímpica Estéreo y el locutor que está en turno, lo hace con nota de voz. 321-514-1053. Si hay alguna novedad, que espero que no la haya, la va reportando también. Estoy en la juega. Si hay algún accidente, tranconcito aquel, reporte sin miedo al 321-514-1053, el WhatsApp de Olímpica Estéreo. Yo escucho Olímpica. Y a mis queridas y hermosas damas, ahí les dejé fotico para que se den gusto. En el WhatsApp de Olímpica, en el estado. 321-514-1053, el WhatsApp de Olímpica Estéreo. El gran mono Zabaleta. Se está inventando un secuestro ella para mañana. A las 3 de la tarde. Dices que vamos a ver el partido, tú sabes. ¡Ay! Yo escucho Olímpica.

0: se está viendo el partido, se está perdiendo de la calidad. Partidazo de toma y dame. Ay, han habido unas oportunidades, tanto de Portugal como de España, que mamita querida. ¡Qué partidazo que se vive hasta ahora! Ataca de nuevo España, responde Portugal, va saliendo. Es que en verdad es un partidazo. Partidazo de partidazos, como era de esperarse, Portugal y España. Pues hoy Portugal mostrando otro nivel para lo que venía haciendo los partidos contra Colombia y demás. También haciendo un gran partido. Y España, pues que ya nos tiene acostumbrados a su talento, pero ha tenido también algunas fallas atrás. En la defensa y ha llegado muy bien Cristiano Ronaldo. Ahorita estuvo cerca Nuno Méndez. Vamos a ver que tú vas a ver cuál es el que cae primero. Yo escucho Olímpica 321-514-1053. El WhatsApp de Olímpica Estaneo. Ya lo voy a habilitar de una para que se reporten conmigo. Ahí está habilitado. 321-514-1053. Nota de voz. Hey, Costeño Sabrosón, ¿cómo está? Buena tarde. Por acá escuchando Olímpica Estaneo. Yo les voy preguntando y usted me va diciendo.
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0: Facilito, yo en las tardes la que siempre escucho es Olímpica Estéreo. Mis queridos oyentes que andan ahí en la sintonía diciendo yo escucho Olímpica. ¡Oye, el gran John Jairo! Yo,
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2: ¡Se metió!
0: Ese es el tipo, ahí está en la sintonía. El gran Rosenberg. Yo,
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0: Sandrita Álvarez está ahí en la sintonía y me dice.
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0: Los escucho, 321-514-1053. Hola, Freddy Luna. Hola, Costeño Sabrosón. Yo en las tardes y la que siempre escucho es Olímpica. ¿Qué nos tiene para hoy? ¿Cuándo se activa el marcador Olímpica de la Selección Colombia que juega mañana? Voy a buscar por aquí. Espérate.
4: Mañana juega Colombia.
0: Selección Colombia, juega mañana. Mañana juega la Selección Colombia, 3 de la tarde, no te lo pierdas. Vamos a tener el marcador Olímpica con ustedes para que ganen Villegas en efectivo. Hoy tuvimos 2 ganadores, ya están participando muchos de ellos y me gusta que estén ahí en la sintonía diciendo yo escucho y los invito a escuchar Olímpica Estéreo. Hola, buenas tardes.
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0: Eso me encanta, me fascina. Listo, mi corazón, saluditos para ti, un abrazo. Escuchando Olímpica, los oyentes del primer lugar.
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0: llaman Compay Chipuco y vivo a orillas del río César. Me llaman Compay Chipuco. El gran Carlito vive sonando en Olímpica Estéreo. Una más. Ah, bueno, estaba fuera de lugar en ese caso. 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
0: Mañana jugamos nuevamente el marcador Olímpica. Mañana juega mi selección Colombia, así que pendientes mañana con Olímpica Estéreo. Hoy, mi querido Toby, acérquese ahí al micro. ¿Bicho Lovers o Yamal?
4: Portugal.
0: Ah, sí, sí.
4: Portugal.
0: Diga, ¿cómo es? Sí.
4: Sí.
0: Mi querido Ponte, ¿Bicho Lovers o Yamal Team?
4: Portugal.
0: No, Portugalairo. Listo. Sí. Y ustedes, mis queridos oyentes que andan en la sintonía, ¿con quién van? ¿Con España o con Portugal? ¿A quién le hacen fuerza? ¿O tiene el niño, si tiene por ahí en la casa? No, mi querido Ponte, que peladito que se respete es... ¡Siu! El niño mío se la pasa haciendo... La... el pequeño José se la pasa haciendo el... ¡Siu! Gracias, afición, esto es para vosotros. ¡Siu! Ustedes también son bicho lovers. O son más de Lamin Yamal y España. O Españita, como le llaman otros. 321-514-153. ¿Cómo ven ese partido? Si lo andan viendo y... No, Freddy, que pase el bicho. Es el último mundial. O no, viejo Freddy, viene jugando mejor España. Que pase España. Hostia, tío, vamos. Vamos, chirillo. O no, vamos con Portugal. Con Portugal, niño, que pase a la clasificoncilla del mundialiño. Yo escucho Olímpica. Bueno, en este caso, ya que se fue Brasil, queda Portugal representando a los portugueses. Porque ya se fue también Cabo Verde. Pero ahora ve, porque... 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O que gane la madre patria España, tío. Vamos, chirillo. 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
1: ¿Dónde cogió el sol? ¿Qué se hizo? ¿Dónde cogió? ¿Será que toca recoger la que sabemos? O sea, la rapa. Yo creo que no, ¿no? No nos pongan a correr. Yo escucho Olímpica. Buenas tardes. Hola.
2: Olímpica Estéreo, el de Casillas Menta.
1: Ajá.
2: Hasta luego mi marcador del día mañana.
1: Dale, listo, yo te espero. Tómate tu tiempo. Yo escucho Olímpica Estéreo. Mañana jugamos el marcador Olímpica. Hoy ya entregamos los nombres de dos ganadores de 100 mil pesos cada uno entre los 140 y algo que le atinaron al 1-0 contra Ghana. Mañana jugamos contra Suiza. Partido interesante. A las 3 de la tarde, ya está ahora más o menos. Ya debe estar dándose los actos de protocolo. Vamos con más oyentes. ¿Qué dice? Yo escucho Olímpica, hola.
3: Yo escucho Olímpica. Quiero a Ronaldinho, Kylian Comas, Benclan Capimay. Apoyo a Ronaldo.
1: Yo la voy a Cristiano Ronaldo. Y se llama Kylian, mi querido Aponte. Como Kylian Mbappé Lotín. Yo escucho Olímpica Estéreo. Los niños también en la sintonía olímpica y también viven el mundial a su manera. Algunos que son fanáticos de Messi, otros de Haaland, otros de Mbappé, otros de Cristiano Ronaldo, otros de Neymar. 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

0: Muriel Amor.
1: ¡Ganó Colombia! ¡Colombia ganó! ¡Ahora vamos por Suiza! ¡Olímpica Estéreo!
2: Yo escucho Olímpica 3 en punto de la tarde, puntualito. En punto arrancamos una nueva hora. 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Estoy revisando por acá los oyentes y ya me cambiaron el equipo, mi querido Jonah Ponte y mi querido Víctor Prada. Es contra Suiza, mi señora, no contra Suecia. Suecia ya se fue. Y es contra Suiza. Suiza. La de las. ¿Ellos hacen qué? Navaja, ¿no? ¿Se acuerdan de la navaja suiza esa multiusos? Y también los Rolex son de allá. Qué vaina linda. Yo escucho Olímpica, la emisora que se metió y es mañana. Mañana juega Colombia, mañana jugamos el marcador muy temprano en la mañana con el gallito madrugador. Les voy contando. Eso normalmente arranca a las 8, así que pendientes mañana con Olímpica Estéreo para que participen y ganen Villegas. Con la emisora capaz de hacerlo, yo escucho Olímpica Estéreo. Algunos hablan de empate, otros quieren firmar ya un triunfo para meterse en la siguiente ronda. Primero sabremos de quién se trata, si es Argentina o Egipto, porque ellos juegan a las 11 de la mañana. Y luego a las 3 de la tarde juega nuestra selección Colombia. ¡Guanabanazo!
1: ¡Aquí suena!

primer lugar en el conteo de las efectos latinas. Lo hace Jorgito Celedón, Josie Cuerny y Jorge Medina. Se llama Naturalita, así como Olímpica. ¡Oh! Arranca el segundo tiempo, 0-0. Llegadas de un lado, llegada del otro, pero no se concreta nada. Nada de gol. Mucho fútbol, sí, pero todavía nada. Se sigue hablando del caso de la FIFA y es que varios medios están reportando que hay miembros de la Junta Ejecutiva de la FIFA que están pidiendo de que renuncie ya el señor Gianni Infantino. Están mirando a ver si se puede, si no se puede. Se habla de las reglas que está violando con esto del jugador de Estados Unidos, que ha sido un revuelo internacional, o más bien mundial, como es el mundial de fútbol que lleva hasta ahora. ¿Qué pasará? No sé. Si lo van a hacer, que lo hagan hoy o mañana, porque... No, hoy. Oiga, que si van a hacer eso Infantino, que sea hoy, porque mañana juega Messi. Entonces, necesitamos que sea hoy mismo. 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

0: Llega a Colombia, dice Juanse.
1: Juanse, ¿qué hay pa' hoy?
0: Muñeco, mañana, mañana, mañana es que juega la selección Colombia.

0: Casario, quiero preguntarle a los oyentes.
1: Nuestra camisa.
0: Se me acaba de ocurrir algo que me parece interesante. Quiero que me envíen nota de voz al 321-514-1053. Que me digan esa nota de voz. ¿Cuál es la excusa que le van a dar mañana a su jefe para verse el partido? De una nota de voz, 321-514-1053. ¿Cuál es la excusa que le va a dar mañana a su jefe para verse el partido? Ya yo me imagino que van a sacar la clásica, la de la votación. Pero vamos a echar broma un rato con eso. Nota de voz, 321-514-1053. Que me digan, no, Freddy, el jefe mío, un bacán. Dijo que hasta las 2, dijo que hasta las 12, dijo que hasta la 1. Entonces, relajado, me voy mañana. Hola, amigo Freddy, no, mañana ya sacamos con esta vaina de votación. Entonces, ya con eso saco mediodía y quedo, pero al peluche, al peluquín. ¿Cuál es la excusa? ¿Cuál es esa excusa para mañana? En el 321-514-1053, el WhatsApp de Olímpica Estéreo. Yo escucho Olímpica. Mi selección Colombia juega mañana.

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Yo escucho Olímpica, esta canción recién entró a la programación de Olímpica, se llama Infidelidad, son los novios, los esposos, los tortolitos, Jesse y Paola. También recordamos a Jason, que ya está prontito, ¿no? Otro mes, el 10. Este es Jesse y Paola Jara, disfrutando de su amor, de su bebé y de esta canción que se llama Infidelidad. El partido, por lo que pinta, es gol gana. El que haga el gol, ya van 74, ya está a la altura. El que haga el gol, como que consigue la victoria. Vamos a ver, minuto 74, 0-0. Partido que se da en los encuentros que tienen hoy el Mundial de Fútbol. Se alista Estados Unidos, se alista Bélgica en los octavos de final de la Copa Mundo de la FIFA 2026. Mañana juega nuestra selección Colombia. Mañana jugamos con el Marcador Olímpica. Ya reviso a los oyentes porque algunos están sacando excusas para mañana. Algunos les va a dar fiebre amarilla a eso de las no sé cuánto. Se van y que para el Sisbén. Y allá no me atendieron, que vean que esto que aquello. Me enviaron a guardar reposo toda la tarde. 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
1: Las 3 de Olímpica, 46 minutos, 3:46. 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
2: 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Las noticias de la gobernación del Meta.
3: Como parte de la respuesta institucional, se coordinó el traslado de maquinaria amarilla para iniciar las labores de estabilización del terreno, reducir el riesgo generado por la socavación y acelerar el restablecimiento de la conectividad entre ambos municipios. Además, la Agencia para la Infraestructura del Meta avanza en la elaboración de los estudios y diseños que permitirán ejecutar una solución definitiva en este sector. La Gobernación del Meta realizó su segunda feria de empleo, una estrategia liderada con las agencias públicas de empleo presentes en el departamento, que conectó a buscadores de empleo con empresas de diferentes sectores económicos. Antonio Palma, gerente de Industria, Empleo y Emprendimiento de la Secretaría de Competitividad y Desarrollo Económico del Meta, hizo un balance.
4: La segunda feria de empleo del Meta nos dejó un balance muy positivo. Logramos conectar a 356 ciudadanos con oportunidades laborales y contar con la participación de personas de la capital y de varios municipios del departamento.
3: El 30,6% de los asistentes pertenecía a poblaciones de especial atención, entre ellas víctimas del conflicto, personas con discapacidad y miembros de grupos étnicos, reafirmando el compromiso con la generación de oportunidades para todos. Más de 70 artistas y gestores culturales fortalecen el patrimonio del Meta gracias a la entrega de estímulos del gobierno departamental. Desde 2024, la gobernación del Meta ha beneficiado a 71 artistas, gestores culturales y portadores de saberes con convocatorias públicas de estímulos que superan los 175,3 millones, impulsando la creación, circulación y salvaguardia del patrimonio cultural como una herramienta de transformación social para las comunidades.
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11: Noticias de Villavicencio. Mucha atención. El alcalde Alexander Vaquero recibió la notificación oficial mediante la cual se certifica el no cumplimiento de los requisitos constitucionales y legales exigidos para el trámite de la revocatoria del mandato denominada Villavicencio Digna Revocatoria Ya. La decisión establece que el proceso no podía continuar debido a que los estados contables fueron presentados de manera extemporánea, incumpliendo las exigencias previstas en la ley para este mecanismo de participación ciudadana. Con esta determinación, la autoridad competente ratifica que el proceso de revocatoria no superó la etapa de verificación de los requisitos legales, garantizando el respeto por el debido proceso y la aplicación estricta de la normatividad vigente. Este pronunciamiento brinda estabilidad institucional y permite que la administración municipal continúe enfocada en la ejecución de los programas y proyectos contemplados en el plan de desarrollo, con el propósito de seguir impulsando la transformación de Villavicencio y mejorar la calidad de vida de sus habitantes. La alcaldía de Villavicencio continúa trabajando por una ciudad más bonita, segura y en desarrollo.
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0: escucho Lindica, una nueva hora va avanzando. Gol sobre la hora de España, de Mikel Merino, que entró sobre la hora y puso el gol en el 90+1 para dotarle la clasificación, el tiquete a España frente a la Portugal de Cristiano Ronaldo, otro que se va del Mundial. Ya se nos fue Neymar, ya se nos fue Ronaldo. Ha sido los clásicos, queda por ahí Messi. Y de los nuevos, pues Yamal, que sigue en camino, y Haaland, Harry Kane y por supuesto Kylian Mbappé. Yo escucho Olímpica. Ay, Luchito Díaz, hay que meterlo ahí. 4:12, yo escucho Olímpica. Mañana vamos entonces a jugar el marcador Olímpica, para que estén pendientes en la juega mañana. Le vamos a contar a qué horas vamos a habilitar todo para que puedan participar con nosotros. El partido va a ser a las 3 de la tarde. Ya a esta hora más o menos tiene que ir andando el partido, ya sabiendo cómo va. Ay, esto y aquello. Mañana le contaremos qué tienen que hacer, cómo lo van a hacer, porque hay sus reglas, claro que sí. Todo tiene sus reglas para participar y ganar. Ya esta mañana escogimos dos ganadores que llamamos de 140 y algo, 46, que le atinaron al 1-0, que fue el resultado pasado de Colombia contra Ghana. Yo escucho Olímpica Estéreo, salud por los despechados. Felipe García, sonando en Olímpica Estéreo. ¿Qué estás haciendo?
1: ¿Qué estás haciendo?

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llegar a viejito. Yo escucho Olímpica, el mampano, el monstruo del vallenato, el papá de los polluelos, el gran cacique de la Junta Diomedes Díaz, y le damos actualización a nuestro Instagram, arroba Olímpica Villavo, y entramos de una a revisar qué pueden encontrar si van ya a través de arroba Olímpica Villavo. Está la reflexión del día con DJ Happy. Están los partidos del día de hoy en el Mundial de Fútbol. Ya se jugó Portugal-España. A las 7 de la noche, si no hay novedad con aquello de la lluvia, tormenta eléctrica y demás, se jugará a las 7, Estados Unidos contra Bélgica. Y está la imagen del artista que anda de cumpleaños hoy, el gran Chacal del Sur. Está de cumpleaños, artista de la Casa Olímpica. Denle su saludo a través de arroba Olímpica Villavo, nuestro Instagram. Momento de seguirnos también por ahí en redes sociales. Olímpica Estéreo Villavo, nuestro fanpage. Olímpica.villavo, nuestro TikTok. Esas son las cuentas oficiales de redes sociales. Si andan por internet y quieren llevar la señal en vivo, www.olimpicaestereo.com.co. Si quiere escribirnos, dejarnos nota de voz, que lo agregue al WhatsApp 321-514-1053, el WhatsApp de Olímpica Estéreo.

0: Yo escucho Olímpica, el gran Magic Juan, baby. Sonando no Olímpica, estéreo. 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La emisora que se metió. Le preguntaba a los oyentes cuáles y las cosas que van a sacar mañana para el partido de la selección Colombia. Algunos, Freddy, ya me gasté lo del día de descanso, el mediodía. Y ando tuki tuki lulu. 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
1: Hola, Freddy, yo escucho, me invito a escuchar Olímpica, serio. Pues en el momento no tengo excusa porque...
0: ¿Qué pasó?
1: Ya me tomé el derecho a las votaciones.
0: Pero, ¿cómo así? Pero no son dos veces, ¿no? O con uno es... Ah, lo que estamos haciendo. Yo escucho Olímpica, buenas.
2: Olímpica, buenas.
0: Buenas.
2: La excusa que voy a dar es que tengo reunión en el colegio de inicio de clase de los muchachos.
0: La saben. Yo escucho Olímpica, hola.
3: No, Freddy, pues mañana hacer los oficios temprano para tener tiempo para ver el partido porque trabajo independiente, Freddy, Freddy.
0: ¡Ay, qué bendición, qué bello! ¿Cómo es que dice JH? ¡Ah, qué bendición! 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Bueno, perfecto. Algunos sí como independientes, otros van hasta las 2 de la tarde, viejo Toby, ¿cierto? ¡Qué vaina linda, con Olímpica! 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Mañana a 3 de la tarde, ya está ahora más o menos, van dando el partido. Ya sabremos cómo va esa vaina de nuestra selección Colombia. Mañana jugamos Marcador Olímpica. Y podrán ganar como mi querida Daniela y Claudia.
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0: 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Dicen que los hombres no deben llorar por una mujer que ha pagado mal. Alex Noah, esta versión está muy, muy buena. Está sonando súper bien a través de los 105.3 de Olímpica Estéreo. Ya viene.
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0: Luego de las 5 de la tarde, lunes a jueves, está de regreso a casa con Andrés, con mi querido Cristian, con Don Ebrio y toda la gozadera. Alístense hoy para hablar del partido de mañana de Suiza con estos que son un, mejor dicho, trío sensacional que van a sonar en Olímpica Estéreo. ¡Oh!

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1: Las 4 de Olímpica, 46 minutos, 4:46. 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

0: primer lugar, ya saben, mañana muy temprano van a estar conectados conmigo en la mañana de la programación del Gallito Madrugador, Dios mediante. Luego temprano es más bacano y ahí en temprano es más bacano. Vamos a dar toda la información para que participen por el marcador olímpico. Mañana juega nuestra selección Colombia. Estamos listos, mañana vamos por Suiza. Mañana vamos con toma, mi querida Suiza. A eso del mediodía, un poquito más, ya sabremos cuál será la titular, cómo va a salir mi querido Néstor Lorenzo para enfrentar a los suizos. Y mañana pues usted puede ganar con el marcador olímpica. Siempre entregamos a los ganadores 100,000 pesos. Tenemos dos ganadores de 100K cada uno. 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Ya va a arrancar de regreso a casa. Está listo, mi querido Cristian, ya tomó agüita. Ahí le dejé el pan, ¿le dejó pan, Rope? No,
1: no, ¿sí no, veo, no veo pan. Ahí no le dejó pan.
0: La gaseosa se cansó porque estaba haciendo un solazo, papi. Y no, además él viene en moto, ¿no? Uno sí está cansado, él no.
1: Pero qué rabones, man. Yo tengo culpa, que Dios me bendiga.
0: Ahí está cafecito, acabamos de hacer mercado y le traemos café. Y dije, este es el propio, el que toma.
1: Ese es de los míos.
0: Y ese, claro, papi, aquí estamos cumpliditos. ¿Cómo va todo, muñecón?
1: Bien, papi, ¿cómo vio el partido?
0: ¿Qué cantidad de carramiento, ¿no? Como que todo el mundo sacó el carro hoy. Tenso, al minuto 90+1 fue que llegó el gol, golecito de Meriño y clasificó Españita, dijo el otro. Ya, pues Portugal y Ronaldo se fueron de la Copa del Mundo.
1: No, y muy seguramente sería la última Copa del Mundo que participaría.
0: Sí, ya, Ronaldo. 40 y algo de años, 40, 41, sí, que tiene no. El Bati Pibe. Yo escucho Olímpica, ya llegó mi querido Chris, ya viene un rato Andrés Cardona, viene también por ahí Don Ebrio, con toda la gozadera de Olímpica Estadio. Yo escucho Olímpica y viene de regreso a casa. 4:59, yo creo que alcanzamos. Vamos aquí con ello.
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1: 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Son las 5 de la tarde, 7 minutos. Bienvenidos a este de regreso a casa. Hoy lunes, inicio de semana, ya 6 días de este mes. ¿Cómo va todo, mi querido Andrés?
2: Pues todo lo que va pasando en el mundial.
1: Tengo tristeza, hermano.
2: Hermano, güey, madre.
1: ¿Cómo vio el partido, honestamente?
2: La verdad, el partido estuvo aburrido.
1: Estuvo flojo.
2: Decían que España pues había tenido las mayores opciones, pero la verdad yo vi un partido muy parejo, bastante flojo por minutos, pero bueno, ya por allá en el minuto 90 y pico por España se encuentra ese gol y clasifica a los cuartos de final de este mundial. Ahora esperar a las 7 de la noche qué pasa con el partidazo entre Estados Unidos y Bélgica.
1: Yo le voy a Bélgica.
2: Yo le voy también, yo creo que sí a Bélgica, sí.
1: ¿Se imagina cómo van a estar esos estadios en Estados Unidos?
2: Dijo,
1: sin que Estados Unidos juegue.
2: Dijo un amigo de los que perdieron, nada con Estados Unidos, todo con Bélgica.
1: Sí, no, pero me refiero es, si es así, los partidos en Estados Unidos no se han llenado. Ahora imagínense si, sin la selección de Estados Unidos dentro del mundial. Eso va a estar feo.
2: Sí, vamos feo, a ver qué pasa. 7 de la noche será este partido entre Bélgica y Estados Unidos. También para contarles el pico y placa para el día de hoy, el pico y placa aquí en Villavicencio.
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1: ¡Se metió! Si va llegando a la ciudad de Villavo, tenga en cuenta que hay un perímetro delimitado y hoy le corresponde a las placas terminadas en
2: 5 y 6. 5 y 6 tienen restricción hoy en Villavicencio. Desde las 5 de la tarde ya inició la segunda parte de la restricción el día de hoy y va hasta las 8 de la noche. 5 y 6 ya saben que pueden ingresar al polígono que delimita la restricción del pico y placa aquí en Villavicencio. 5 y 6 y los Olimpia Amarillitos hoy desde las 6 de la mañana hasta las 12 de la noche no están rondando las placas que terminan en 1.

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1: Un señor por allá en el zoológico, en la jaula de los gorilas, pero no estaban los gorilas porque los gorilas estaban adentro, ¿sí? Allá donde duermen y todo. Entonces dijo, ¿por qué no salen? Y llamó al del zoológico, le dijo, oiga, ¿por qué no salen los gorilas? Dijo, es que a esta hora se están acicalando, se están haciendo aseo, están haciendo sus menesteres. Dijo, ajá, ¿y si les echamos comida de pronto salen? Y le dice el del zoológico, yo no sé, ¿usted saldría?
0: No sea así. 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
1: En una sociedad anónima, pues ya había un ejecutivo de ventas. Un ejecutivo de ventas, y entonces estaba postulando para un cargo y le dicen, bueno, ¿usted por qué cree que merece el cargo de gerente de la empresa? Dijo, mire, es que yo merezco el puesto porque yo he puesto mi ética, por mi rectitud, por mi honestidad, por mi formalidad. Yo he sido muy correcto en esta compañía. Y le dice el jefe, ¿pero no ha tenido acciones malas? Dijo, sí, y bastantes, pero yo las vendo rapidito.
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1: Estamos de regreso a casa con Olímpica Estéreo 531. ¿Cómo van, señores? ¿Qué están haciendo? Tenemos partidos, tenemos fútbol hoy. Lastimosamente despedimos a un grande, el gran Cristiano Ronaldo. Un partido bastante soso, honestamente. Se esperaba más de estas dos potencias, pero bueno, de ese tema estaremos hablando más adelante. Por ahora, ¿qué se viene, señor?
0: Sí, ya saben que todo lo que tenga que ver con movilidad, accidentalidad, trancones, todo eso a través de nuestro WhatsApp Olímpica 321-514-1053. Por aquí también nos envían a través de nuestro WhatsApp Olímpica una persona que se le extravió la placa de su vehículo. Si usted encontró la placa DNK518, se puede comunicar al 313-292-1024. 313-292-1024. Ahí Javier Chivata les va a responder para la persona que haya encontrado esta placa de este vehículo.
1: 313-292-1024. Apúntelo, señores. Hoy, 7 de la noche, tenemos partido. Por supuesto, en el marco de definir estos octavos, quienes pasarán a cuartos. Hubo ya el partido Portugal-España, viene Estados Unidos versus Bélgica. ¿Cuánto quedará ese marcador? Háganlo saber a través de nuestro WhatsApp.

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1: Un cafecito para este regreso a casa. Ya son las 5:42, escuchando Límbica. 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
2: Amiga mía, amigo mío, el cansancio físico es difícil, pero el cansancio del alma es aún más pesado. A veces nos desanimamos porque las respuestas tardan.

0: Esperar en Dios no es perder el tiempo, es renovar las fuerzas. Quienes confían en Él no se quedan atrapados en el valle. Reciben alas como las águilas para elevarse por encima de las tormentas. Si usted hoy se siente agotado, se siente agotada, deténgase un momento. Detén un momento tu marcha. Respira profundo y pon tu confianza en Dios, porque Él va a darte el impulso que necesitas para seguir adelante. Pero los que confían en el Señor renovarán sus fuerzas, volarán como las águilas. Que Dios te bendiga inmensamente y que tengas un hermoso día, agarrado de la bendición de Dios. Recuerda que Dios es bueno, Dios es grande.
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4: Bueno, olimpiquista, vayan preparándose. Denos su marcador. ¿Cuánto cree que va a quedar el partido Colombia versus Suiza. Colombia versus Suiza, mañana qué hora, 3:30, si no estoy mal, ¿no?
5: 13 de la tarde. No le atinaste a una hoy.
4: No, pero estoy es mal. Ah, venga, yo necesito como unas vacaciones.
5: Me las merezco. Bueno, mañana muy tempranito pendientes porque vamos a jugar el marcagol Olímpica. Muy tempranito, ustedes pendientes porque van a participar, van a dejar el marcador en nuestro WhatsApp Olímpica, pero mañana, no se me afanen, no empiecen desde ya, es mañana desde muy temprano, esos 7 de la mañana, usted va a empezar a participar, a dejar su marcador desde cuánto creen que va a quedar el partido entre Colombia y Suiza.
4: Claro que por ahorita también podrían enviar los notas de voz, como, yo creo que mañana Colombia gana, pierde o empata.
5: Pero como para tantear cómo está el ánimo de la gente. Queremos conocer cómo está de ánimo, qué cree que va a pasar con Colombia, ya para participar en sí, lo que va a ser el marcador Olímpica, mañana a partir de las 7 de la mañana empieza desde nuestro WhatsApp a participar.
4: ¿Cómo estamos de dinerito, de mono, de cash?
5: Yo, pues ya se me acabó el sueldo.
4: Sí, no, lo mismo, porque es que esa que cada 5 o 6 días esté jugando la selección Colombia, mi billetera ya no lo resiste. Si Colombia me va a poner en estas a estar endeudándome, por lo menos debe ganar el mundial, ¿verdad? Yo ya debo, imagínese, ya estoy necesitando la quincena de septiembre, hermano, y estamos en julio. Ey, al KR152, a toda la tropa que está ahí, papá, ¿cómo vamos? ¿Bien o no? Pite, caballero. Sí. Oli, no me haga eso, que si la Chiti no está escuchando, se me busca.
5: No, está saludándonos a esta hora.
4: Chiti por allá, muy bonito. Ahorita lo que pasa es que usted levanta de todo tipo, desde el colágeno hasta el enchufe.
5: Bueno, ya saben también en nuestros oyentes que van llegando aquí al sector del 7 de agosto, hay que tener mucha paciencia, el tranconcito de todos los días a esta hora que se pone la hora pico bien pesada, pues vemos
4: sí, que
5: mucho...
4: Se están preguntando si hay trancón, sí, si hay trancón.
5: Mucho vehículo, mucho trancón, así que los que van a ingresar tienen que pasar por estos lados en mucha paciencia. Por ejemplo, ayer me decían, no, es que fue madre, me metí por el 7 de agosto para salir a Primavera Urbana y duré como hora y media para pasar todo ese trayecto. Es que, ¿a qué horas eran? Las 4:30 de la tarde. Yo no, entró en pleno hora pico de trancón. Entonces hay que tener mucha paciencia si usted va por estos lados, si no.
4: Oiga, también si está en la vía Puerto López, si hay algún oyente que nos cuente qué tal está la movilidad, últimamente esa vía ha estado llena de accidentes, ¿no?
5: Sí, se reportó esta mañana, también hubo bastantes accidentes que nos reportaron, incluso una moto que se incendió con una persona que quedó muy mal herida. Entonces eso es lo que hemos conocido el día de hoy en cuanto a movilidad en Villavicencio. Ya saben que también el pico y placa que está activo en este momento va hasta las 8 de la noche y es para las placas que terminan en 5 y 6 hasta las 8 de la noche. Ya saben que no pueden ingresar al polígono que delimita la restricción del pico y placa las placas que hoy tienen su último dígito 5 y 6.
4: Nos llegan chismes del mundial, señor.
5: ¿Qué le dijeron?
4: Ay, Dios mío, esos chismes. Insólito con Fran.
5: ¿Cristiano?
4: Sí, con Fran Solomo, señor.
5: Con Solomo, ¿qué dijo Solomo?
4: Aquí está, Fran Solomo.
6: Amigos, ¿qué tal? Soy Fran Solomo y cuando no hay Solomo, de todo como. Y vengo con los chismes curiosos y hasta insólitos del Mundial 2026, realizado en los tres países, Estados Unidos, México y Canadá. Y aquí voy con el primero. El brujo de Ghana terminó borracho, lo emborracharon los hinchas colombianos, se lo alzaron al hombro y cantaban con él tirando polvo al aire. Dizque se quemó, el brujo se quemó y el brujo feliz. A lo último el brujo parecía más hincha de Colombia que de su propio equipo. ¡Brujo voltearepa! Otro dato curioso del mundial, un fresquecito, un vientito fresco le entró como al mundo futbolístico cuando Neymar salió llorando y salió eliminada la selección del Brasil. después de que les regalaran tremendo penalti, porque eso fue un regalo con moño y todo, para que lo cobrara. Y Neymar no se fuera llorando, que al final salió insultando al arquero de Noruega y salió con lágrimas en los ojos. Él siempre ha sido muy niñita, no se tiró al suelo porque no tuvo oportunidad y el árbitro no le ayudó. Y definitivamente este mundial está lleno de curiosidades y de locuras. ¿Cómo le parece a usted? Se acabaron las moñitas, los cauchitos con los que las mujeres se agarran el pelo, que los puso en venta Haaland. No le quedó un solo cauchito, convirtiéndose así Haaland en el más viral de los personajes del mundial, junto con Bocinha, el arquero de Cabo Verde, a quien lo recibieron como héroe allá en su patria. ¡Qué maravilla! Cabe anotar que los caboverdianos ayer se manifestaron en las redes dándole los agradecimientos al público latino, especialmente a los mexicanos y a los colombianos, por el tratamiento que les dieron y el apoyo que le dieron a su selección en este Mundial 2026.
4: Que... Y es que toda Colombia estaba apoyando a Cabo Verde, ¿no? Todo el mundo era...
5: Todos los que jueguen contra de Argentina, todavía no lo apoyamos.
6: Viva Cabo Verde, que viva el Mundial. Y voy con otras curiosidades, que si estas son como para alquilar balcón. ¿Cómo les parece a ustedes la mano metida negra en el Mundial? Esto es insólito. ¿Cómo les parece a ustedes la tarjeta roja que le perdonaron a Messi? La mano de Mbappé que nunca la pitaron. La uña enterrada de Sánchez que nos quitó un gol y el triunfo con Portugal. El penalti que ayer le regalaron a Brasil para que lo cobrara la belleza de Neymar. Y la última, si es la tapa del congolo de la FIFA. Le metió la mano Donald Trump a la tarjeta roja que tenía el jugador de Estados Unidos, Balogun. Y ahí se la suspendieron, ahí se la revocaron. No solamente se la revocaron, se la blanquearon, se la estucaron, se la pintaron. Le revocaron la tarjeta roja a Balogun. Esto nunca se había visto, esto es insólito. Ojalá que no le vayan a meter la mano al partido de Colombia con Suiza. Dios mío, ahí es donde uno dice, la FIFA es una mafia. La FIFA va a la FIFA. Y esto es un negocio. Soy Fran Solomo, y cuando no hay Solomo, de todo como. Y cuando no hay chisme, me los invento. Y este, porque es que es famoso.
4: ¿Qué estás haciendo?
5: No, Fran Solomo. Fran Solomillo.
4: Venga, pero eso si es válido eliminarle una tarjeta roja a un jugador.
5: Pues hasta el momento no era... Infantino se lavó las manos, dice que no tiene nada que ver con esas decisiones de la
4: FIFA.
5: Parte de arbitrariedad de la FIFA, que ellos son los que toman las decisiones y pues pasan el dice, algunas estoy de acuerdo, con otras no estoy, pero ellos son autónomos en tomar las decisiones. Y Donald Trump salió diciendo, yo no le pedí nada a Infantino, simplemente, incluso yo ni siquiera sabía que era una tarjeta roja, dijo Donald Trump.
1: Sí, no, mañana, mañito.
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2: El humor. A esta hora, no he dicho el chiste, ya me hizo reír. Él es el Junífero.
3: Le dice el gerente al empleado Raulito. Su jefe inmediato no le dijo qué es lo que usted tiene que hacer durante la primera hora de trabajo. Me dijo, sí, señor, despertarlo antes que usted llegue.
0: Ay, no sea así, está Junífero en el regreso a casa.
3: Le dice la señora de oficio varios al gerente. Ay. Doctor, en esta oficina hay muchas moscas. ¿De cuándo acá esto se nos llenó de moscas? Dios mío, hay que comprar un veneno, mandar a fumigar alguna vaina. Y le dice el gerente, no señora, esas moscas las traje yo. Dijo, ay, doctor, ¿y eso para qué? Dijo, ¿usted no se ha fijado que desde que están esas moscas ninguno se duerme en la oficina?

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4: De la mañana 30, el 6 de la mañana. Ave María, 6 de la tarde, 30 minutos, 6:30 en de regreso a casa a través de Olímpica. Estamos ya a la expectativa de lo que va a ser mañana el partido de la selección Colombia frente a Suiza a las 3 de la tarde. Estará enfrentando nuestra selección, todo el mundo ajustando sus horarios laborales, otros pidiendo permiso, otros tratando de pedir incapacidades, otros tratando de darse la mañita para mañana no trabajar, o en el trabajo pues tienen su celular, tienen también otros dispositivos para verlo, por ejemplo, pueden tener un televisor ahí en su lugar de trabajo, pero todos viendo el partido de la selección Colombia mañana, después de las 13 de la tarde, enfrentando a Suiza.
5: Es un duelo de invictos,
4: ¿sí? Sí, señor. Suiza no ha perdido, Colombia tampoco, así que vamos a ver cómo se da este marcador. Yo lo decía esta mañana, Colombia se enfrentó la última vez que se entregó, o la única vez que se ha enfrentado, y más en los mundiales, a Suiza fue en el mundial de 1994, que fue el tercer partido de Colombia en la fase de grupos. Ya Colombia estaba eliminado, ya ha pasado lo de Rumania, ya ha pasado lo de Estados Unidos con el autogol de Andrés Escobar, y Colombia enfrentaba a Suiza. Ese partido lo ganó nuestro país 2-0 con goles de Harold Lozano y de Hernán el Carepa Gaviria.
5: ¿Sabe quién anda preocupado por el partido que se viene?
4: ¿Quién?
5: Don Ebrio.
4: ¿Por qué?
6: ¡Don Ebrio!
4: ¿Gustavo?
6: ¡Ay, puta! Tengo sustico con Suiza.
4: ¿Pero por qué?
6: Eso sí, puta, hacen navajas muy buenas. Eso sí, puta, son cuchilleros. Pero ellos pueden tener navajas, pero nosotros tenemos machete.
4: ¡Ay,
6: puta! ¡Ay, qué susto, Dios mío! ¡Que pase Colombia para ver si nos vemos con Argentina y puta! ¡O con Egipto! ¡Al
5: bajar! ¿También sabe qué?
4: Y no es solamente el arma cortopunzante, el baile que se le aplica aquí al colombiano cuando la tiene.
5: Sí, será así, señor. Más bien, vamos. Balance informativo.
4: Ah, ok.
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5: Hablando de accidentalidad, hoy se registraron desde muy temprano varios accidentes de tránsito, especialmente en la vía hacia Puerto López. Uno de ellos, el grave accidente que se registró sobre el puente de la séptima brigada, sentido hacia la Universidad Santo Tomás en la ciudad de Villavicencio, donde un motociclista perdió el control de su vehículo por causas que aún son materia de investigación. Tras el fuerte impacto, la motocicleta se incendió por completo, mientras ciudadanos que se encontraban en el lugar auxiliaron al conductor y lo retiraron de la vía antes de que las llamas alcanzaran su cuerpo. Al sitio, obviamente, llegaron las unidades de tránsito y organismos de emergencia para atender la situación. De manera preliminar, se desconoce el estado de salud del motociclista, por lo que se espera un reporte oficial de las autoridades sobre este grave siniestro vial. Y obviamente la recomendación es, hermano, deje de estar haciendo zigzag en la vía, respete las señales de tránsito, que mire lo que ocurre. Y que, gloria a Dios, hasta donde sabemos, fueron solamente daños materiales, aunque hay personas que han perdido la vida en lo que va de este mes, obviamente por accidentes de tránsito.
4: Sobre esa misma vía, pero metros más adelante, exactamente en el puente de El Ocoa, se conoce y se dio la identificación del hombre que murió en un accidente de tránsito mucho más temprano del que nos informaba Cristian. Pues como José Rigoberto Núñez, fue identificado el ciudadano que perdió la vida en un siniestro vial registrado hoy lunes en inmediaciones del puente Ocoa sobre la vía que comunica Villavicencio con Puerto López. En el accidente estuvo involucrado un motociclista que, según los reportes preliminares, no sufrió lesiones de consideración. Las autoridades adelantan las investigaciones para conocer cuáles fueron las causas de lo ocurrido y establecer si el conductor de la motocicleta se encontraba bajo los efectos del alcohol al momento del accidente. José Rigoberto Núñez era reconocido en el sector por dedicarse a la venta de tinto. Las autoridades serán las encargadas de determinar las circunstancias en lo que ocurrió este lamentable hecho.
5: Ya son las 6:34, 6:34 en este regreso a casa. Mucha atención, residentes del sector de Prados de Siberia, en la ciudad de Villavicencio, están denunciando el abandono de un lote que, según afirman, lleva varios años sin propietario, o sin un propietario visible.
4: ¿No se le conoce?
5: No se le conoce. Y de acuerdo con la comunidad, lo preocupante no es que no tenga propietario, es que el lugar se ha convertido en botadero de basuras y en ocasiones de animales muertos, situación que ha generado fuertes malos olores y preocupación por las condiciones de salubridad. Además, aseguran que frente al lote funciona una carpintería cuyos residuos y muebles en desuso también serían arrojados en este sitio. Esto es en Prados de Siberia. Los habitantes pues están haciendo un llamado a las autoridades para que inspeccionen el predio, adopten las medidas necesarias y eviten que continúen esa problemática que afecta a la calidad de vida de quienes residen en el sector.
4: 6:06 de la mañana.
5: ¡Ole! ¿Cómo que mañana, man?
4: 6:34, rescatan con vida a joven desaparecido en zona rural de Villavicencio. Pues organismos de socorro lograron rescatar con vida a Carlos Jiménez, quien había sido reportado como desaparecido en una zona montañosa de la vereda Buenos Aires, en zona rural de Villavicencio. El operativo fue liderado por el Cuerpo Oficial de Bomberos de Villavicencio y la Defensa Civil, con el apoyo de habitantes de la comunidad, de quienes participaron en las labores de búsqueda. Tras ser ubicado, el joven fue estabilizado y trasladado a un centro asistencial, donde los médicos valoran su estado de salud y determinarán la gravedad de sus condiciones. Andaba perdido.
5: 6:35 minutos. Para los que andan yendo a la vereda.
4: Ajá, toca tener cuidado porque ya, uy, mal mire, paso dado y mire, termina que... usted llegando a... A Chipaque por ahí.
5: ¿Cómo es que se llama la vereda acá donde van a hacer mucho ejercicio? ¿Qué?
4: Es el Carmen.
5: Es el Carmen.
4: Ajá.
5: De ahí hacia arriba, subir allá a los miradores. Uh-huh. Está pendiente. A la gente, ¿sí?, que vaya, mi respeto.
4: ¿Te ayudo?
5: Físico. Sí, señor. Pero no subiendo, bajando.
4: Ah, pero en carro.
5: No, en moto. En carro no baja.
4: Pensé que en running.
5: O si baja, pero...
4: Dímelo, Cristian Rooney.
5: Sí, dímelo, Cristian. No. Ahí sí pierden el año conmigo. 6:36 minutos. Estamos de regreso a casa escuchando Olímpica.

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1: 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Escuchando Olímpica de regreso a casa. Ya son las 6:48. 6:48.
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0: Somos la ganadora de la prima millonaria linda. Prepárense porque se vienen varias cositas interesantes en este mes de julio. Obviamente seguimos de mundial. Seguimos con el marcador. Se vienen. Es que ya viene la temporada. Estamos que. Estamos un pasito. A un uñero, como dirían por ahí. De que llegue el mes agosto, que es de cometa, y ya. Ya ustedes saben qué pasa en agosto. Comienza el pre. De septiembre. Se siente que viene. Yo sé que estamos adelantados. Ya siento la energía, yo ya siento la buena vida. También sabe que sonríe, que la vida es bella. 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
0: 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Aquí está nada más y nada menos que...
2: Entró el jefe y vio a un muchacho ahí recostado contra la pared y con el pie en el muro. Dijo, ay, mire esa belleza. Recostado contra la pared, echándose aire. Venga, su gerente, hágame un favor. ¿Cuánto se gana usted, joven? ¿Cuánto se gana? Jefe, yo me gano el mínimo. Digo, págamele ya ese sueldo de este mes inclusive completo y que se largue. No lo quiero volver a ver acá en esta empresa. Jefe, pero nada, que se vaya. Jefe, sí, que se vaya. Lo despachó como a los 3 días. Dijo, oiga, ese muchacho, ¿qué hacía ese muchacho acá? Dijo, no, él no trabajaba con nosotros, él vino fue a traer una pizza. El esposo y la esposa en asesoría conyugal, y le dice la psicóloga, pero ¿cómo así, mi señora? ¿Cómo es que usted hace lo que usted quiere? Dice, no, eso es mentira, yo no hago lo que yo quiero. Y el esposo, sí, doctora, ella hace lo que quiere. Es más, mire, aquí traigo el testimonio, que es su diario. Este es su diario, mire, yo se lo saqué, este es su diario. Y la señora empieza a mirarlo. Dice, pero yo no le veo nada raro. Dijo, ¿cómo que no? Ella escribe el diario con 15 días de anticipación.